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1: La gaseosa peligrosa. El consumo excesivo de refrescos embotellados puede afectar negativamente en la salud de varias maneras. 1. Aumento de peso y obesidad. Los refrescos embotellados contienen azúcares añadidos que pueden contribuir al aumento de peso y la obesidad. 2. Enfermedades cardíacas. El consumo excesivo de refrescos embotellados puede aumentar el riesgo de enfermedades cardíacas, incluyendo la hipertensión y el infarto de miocardio. 3. Diabetes tipo 2. El consumo de refrescos embotellados puede aumentar el riesgo de desarrollar diabetes tipo 2. 4. Problemas dentales. Los refrescos embotellados contienen ácidos que pueden dañar el esmalte dental y aumentar el riesgo de caries dentales. 5. Problemas digestivos. El consumo excesivo de refrescos embotellados puede causar problemas digestivos como gas, hinchazón y diarrea. 6. Pérdida de calcio. Los refrescos embotellados pueden contener fosfórico, que puede llevar a la pérdida de calcio en los huesos. 7. Problemas de salud mental. El consumo excesivo de refrescos embotellados puede aumentar el riesgo de problemas de salud mental como la depresión y la ansiedad. 8. Aumento de la presión arterial. El consumo de refrescos embotellados puede aumentar la presión arterial y el riesgo de enfermedades cardíacas. 9. Problemas de riñón. El consumo excesivo de refrescos embotellados puede aumentar el riesgo de enfermedades renales. 10. Muerte prematura. El consumo excesivo de refrescos embotellados puede aumentar el riesgo de muerte prematura. Es importante reducir o evitar el consumo de refrescos embotellados y optar por bebidas saludables como agua, jugos naturales y té. En definitiva, hoy por hoy, el azúcar está en primer lugar antes que la cocaína o el fentanilo, gracias a que muchos padres enseñan a los bebés a comer primero lo dulce y luego lo salado o lo desabrido.
2: Un guión del médico pasante de Servicio Social Eduardo Gómez Cruz, con información del portal de la Organización Mundial de la Salud, para Radio UJAT, Voz Universitaria. 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
4: Son las 6:05.

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8: Son las 6. Con 20 minutos.
9: ¿Qué más, muchachos? ¿Cómo están, hombre? ¿Cómo les va?
10: ¿Qué, Omar? ¿Cómo está la vaina?
9: Omar y Alex. Alex, ahí viene muy triste, compadre. Le acaban de herir el corazón. Genio, tócale algo bien lindo, bien romántico a mi compadre Alex.

0: le conviene.
1: De sus programas educativos y mejorar sus indicadores de titulación, afirmó el rector de la Universidad Juárez Autónoma de Tabasco, Guillermo Narváez Osorio, durante la presentación del tercer informe de actividades 2025-2026 de la directora de este campus, Telma Leticia Ruiz Becerra. El rector reconoció los resultados alcanzados por la comunidad universitaria de este campus, particularmente en investigación, preparación académica y consolidación de su planta docente. Narváez Osorio señaló que uno de los principales desafíos consiste en revertir la reducción de estudiantes de licenciatura y elevar el número de egresados que concluyeron formalmente su proceso de titulación. Consideró que estos indicadores requieren una revisión constante de las estrategias con las que la universidad acompaña a sus estudiantes.
2: Cierto es que las universidades vivimos hoy un tiempo de profundas transformaciones. Las aspiraciones de ustedes jóvenes están cambiando. Las profesiones están cambiando. La tecnología está modificando la manera de aprender, de enseñar y de trabajar. Por eso, nuestras carreras, todas nuestras carreras de nuestra querida universidad, no pueden permanecer inmóviles. Tenemos que escuchar más a los jóvenes, revisar permanentemente la pertenencia de nuestros programas y demostrarles a los jóvenes que la universidad sigue siendo uno de los caminos más poderosos para construir una vida con dignidad y con esperanza.
1: El rector sostuvo que el compromiso institucional debe extenderse más allá del proceso de admisión mediante acciones que favorezcan la permanencia y conclusión de los estudios. En ese sentido, se refirió a los 154 estudiantes que causaron bajas y señaló que cada caso debe analizarse de manera particular para identificar las circunstancias que llevaron al abandono de la formación universitaria. Destacó además el papel que desempeña la DAEA en la preparación de los profesionistas vinculados con la educación, comunicación, idiomas y artes. Subrayó que sus egresados tendrán la responsabilidad de participar en la formación de nuevas generaciones, promover el intercambio cultural, comunicar conocimiento y contribuir a la preservación y transformación de las expresiones que forman parte de la identidad social. Con imágenes de Luis López, Armando Cortés para Radio y TV, UJAD Noticias.
3: La directora de la DAEA rindió este día su tercer informe de actividades. Vamos a los detalles.
1: La División Académica de Educación y Artes de la Universidad Juárez Autónoma de Tabasco avanzó en la actualización de su oferta educativa y en el fortalecimiento de sus programas académicos durante el periodo 2025-2026, informó su directora Telma Leticia Ruiz Becerra al presentar su tercer informe de actividades. Como parte de estos trabajos, destacó la renovación de los planes de estudio de las licenciaturas en Ciencias de la Educación, Comunicación e Idiomas, además de la propuesta para incorporar la licenciatura en Música. Explicó que en la definición de los nuevos contenidos participaron docentes, estudiantes, egresados y empleadores cuyos aportes fueron considerados mediante diagnósticos y evaluaciones para responder a las necesidades actuales del entorno profesional.
4: La educación superior enfrenta un panorama como su mayor desafío, en donde ya no basta con enseñar lo tradicional, el futuro nos exige evolucionar. Esta evolución, nuestros jóvenes estudiantes requieren una formación que vaya mucho más allá de las competencias duras. Si bien el dominio disciplinar, el rigor de los métodos y el manejo de las metodologías sigue siendo el cimiento del conocimiento, actualmente el saber se queda incompleto si no se complementa con las competencias blandas.
1: En materia de calidad educativa, Ruiz Becerra señaló que la licenciatura en idiomas consiguió una acreditación con vigencia de 3 años, mientras que comunicación obtuvo una por 5 años. Entre los aspectos valorados se encuentran la formación y preparación académica del personal docente, sus estudios de posgrado y certificaciones, así como el trabajo colegiado y las actividades extracurriculares que fortalecen la formación intercultural de los estudiantes. Al acto realizado en el auditorio del CIBE, en Zona de la Cultura, asistieron autoridades universitarias, personal académico y estudiantes. Con imágenes de Luis López, Armando Cortés para Radio y TV, UJAD Noticias.
3: En otros temas, la UJAD y Fiscalía General del Estado analizan mecanismos alternativos de solución de controversias.
5: La Universidad Juárez Autónoma de Tabasco, a través de la División Académica de Ciencias Sociales y Humanidades, fue sede del conversatorio Medición sin Fronteras, del conflicto a la paz, que la Fiscalía General del Estado de Tabasco, a través de su órgano especializado en mecanismos alternativos de solución de controversias en materia penal, realizó con el propósito de impulsar una cultura de paz. Durante el panel, el mediador certificado Jesús Antonio Aquino Rubio destacó que la creación del Centro de Mecanismos Alternativos de Solución de Controversias de la UJAD refleja refleja la visión pionera del rector Guillermo Narváez Osorio y del abogado general Rodolfo Campos Montejo, quienes impulsaron la conciliación y medición judicial en el Estado, incluso antes de la reforma constitucional de 2008. Asimismo, subrayó que estos mecanismos enseñan a la comunidad universitaria a convivir y resolver conflictos mediante el diálogo, posicionando a la institución entre un selecto grupo de universidades del país que cuentan con un centro de esta naturaleza.
0: Entonces, me atrevería a decir que ambos fueron realmente visionarios en la materia y son precursores, son pioneros y son impulsores de la construcción de arreglos a través del diálogo. Y es una afirmación que está plenamente documentada. Por tanto, al coincidir ambos con esta visión tan importante en una rectoría y en la figura del abogado general, provocó que estas visiones se conjugaran para fomentar en esta universidad la cultura de la paz y le regalasen a la comunidad universitaria, con el aval del Consejo Universitario, la creación del Centro de Mecanismos Alternativos de Solución de Controversias de esta Casa de Estudios.
5: A su vez, el abogado litigante y cotitular fundador del corporativo jurídico RCP, Rodolfo Campos Priego, destacó la importancia de los mecanismos alternativos de solución de controversias como una vía reconocida constitucionalmente para atender conflictos sin sustituir los procesos judiciales. Señaló que estas herramientas permiten abrir alternativas basadas en el diálogo y el entendimiento de las diferencias entre las personas, al tiempo que incorporan la perspectiva de los derechos humanos y de género para identificar posibles situaciones de violencia o desequilibrios de poder entre las partes. En este sentido, la directora general del Centro de Conciliación Laboral del Estado de Tabasco, Carla Guadalupe Sevilla Lizárraga, la encargada del Centro de Justicia Alternativa del Poder Judicial de Tabasco, sede Nacajuca, Ruth Nayeli de la Cruz Hernández, y facilitadora de la Fiscalía General de la República, Delegación Tabasco, Iris Barragán Ramírez, coincidieron en que es de suma importancia analizar los retos, obstáculos y beneficios derivados de la implementación de controversias en sus distintos hábitos.
6: Efectivamente, estamos ante un proceso de evolución. Todas las personas, todos los seres humanos, todos los mexicanos, estamos acostumbrados a que cuando tenemos un conflicto lo tenemos que desahogar a través de los sistemas tradicionales de solución del conflicto, que implica dentro de ello desahogar procesos que pueden ser largos, y sobre todo que al final del proceso va a ser un tercero el que va a determinar una resolución, que en este caso pues es un juez. Y si bien es cierto, eso es a lo que estamos adaptados con la implementación del Código Nacional de Procedimientos Civiles y Familiares, que bien refiere, ¿verdad? Ya estamos a poco de que se tenga que implementar de forma completa. En abril del 2027 es cuando ya todo el país debe estar adoptando este nuevo código. Sin duda alguna viene a traer una evolución completa, un cambio rotundo de paradigma, una forma de aplicación de justicia mucho más amplia y mucho más ágil.
5: El conversatorio fue moderado por el jurista Eddie Joshua González León. Permitió reunir distintas perspectivas vinculadas a esta materia, desde los ámbitos laboral, judicial, ministerial y del ejercicio profesional de derecho. Y a partir de las experiencias de los participantes, se abordaron las posibilidades de estos mecanismos para atender conflictos mediante vías alternas y favorecer el diálogo entre las partes. Por parte de la Fiscalía General del Estado, también participaron el vicefiscal de Derechos Humanos y Atención Integral a Víctimas, Rafael Ramírez Álvarez, y la directora del órgano especializado en mecanismos alternativos de solución de controversias en materia penal, Aurora Zurita Gómez. Al concluir el conversatorio efectuado en la sala de usos múltiples de la DACSI, las autoridades, acompañadas por el representante del director de este centro de estudios, Ulises Chávez Vélez, la coordinadora de investigación, Paola Gutiérrez García, entregaron reconocimientos a los 5 ponentes y al moderador por su participación en este encuentro. Con imágenes de Alixel Guerra, Alejandro López para Radio y TV, UJAT Noticias.
3: En Adam Río se realizó una jornada en favor de los derechos humanos de las personas migrantes. Aquí los detalles.
7: La División Académica Multidisciplinaria de Los Ríos fue sede del encuentro universitario titulado Miradas desde la Frontera, una actividad organizada por la 72, Hogar Refugio para Personas Migrantes, que se llevó a cabo en las instalaciones del auditorio Licenciado Freddy Priego Priego. actividad dirigida a la comunidad universitaria y público interesado en los derechos humanos. El encuentro se convirtió en un espacio de diálogo y reflexión que organizó la 72 Hogar Refugio para Personas Migrantes en colaboración con la División Académica Multidisciplinaria de Los Ríos. El evento tuvo como objetivo analizar la realidad, los retos y los contextos de las personas en movilidad humana y en situación de refugio en la frontera sur del territorio mexicano, acercando a la comunidad universitaria, trabajadores, administrativos, pero muy en especial la comunidad estudiantil, a una realidad, la realidad de las personas refugiadas y las situaciones de vulnerabilidad a las cuales se enfrentan. Con esta actividad, la UJAT y la División Académica Multidisciplinaria de Los Ríos fomenta el respeto a los derechos humanos y, sobre todo, a las personas que están en movilidad a través de las fronteras en México y en el mundo. Para TV y Radio, UJAT Noticias.
3: Ahora le comento, la NUYES planteó la necesidad de fortalecer el financiamiento de las universidades públicas ante el crecimiento de su matrícula y los retos que enfrentan en materia de seguridad y transformación tecnológica.
8: La Asociación Nacional de las Universidades e Instituciones de Educación Superior exigió financiamiento suficiente para las universidades públicas del país durante la 66 sesión ordinaria del Consejo de Universidades Públicas e Instituciones Afines, realizada en Acapulco, Guerrero. El titular del organismo, Luis González Plasencia, señaló que, pese a las restricciones económicas, la educación superior pública incrementó su matrícula en 18% entre 2018 y 2026. González indicó que las universidades públicas mantienen un déficit presupuestario acumulado de 55.400 millones de pesos, derivado de asignaciones anuales inferiores al deflactor del Producto Interno Bruto. Por su parte, la rectora de la Universidad Autónoma de Guerrero, Leticia Jiménez Zamora, destacó que estas instituciones atienden el 62% de la matrícula nacional, con 3.5 millones de estudiantes de educación superior y cerca de 800.000 alumnos de nivel medio superior. Durante la sesión, la Asociación Nacional de Universidades e Instituciones también llamó a los tres órdenes de gobierno a garantizar la seguridad física y la integridad de los estudiantes ante los recientes hechos de violencia y desapariciones. El organismo señaló que la seguridad en los entornos universitarios y en las rutas de acceso corresponden directamente a las autoridades gubernamentales. En materia tecnológica, González Plasencia reafirmó el compromiso de las universidades públicas para incorporar la inteligencia artificial desde una perspectiva ética, humanística y de responsabilidad social. Asimismo, se respaldó que la regulación del uso de pantallas y teléfonos celulares en el nivel superior quede a criterio de cada rector, mientras las instituciones reiteraron su disposición a colaborar con los proyectos de transformación del gobierno federal y exigieron un presupuesto suficiente, equitativo y previsible. Para Radio y TV, UJAT Noticias.
3: Realizan jornada presencial de Tabasco Tech 2026 en el Planetario Tabasco 2000.
9: Con el objetivo de promover el talento, la industria y la innovación tecnológica en el sureste del país, este miércoles se llevó a cabo la jornada presencial de Tabasco Tech 2026 en el Planetario Tabasco 2000. El encuentro es impulsado por el gobierno del estado de Tabasco a través del Consejo de Ciencia y Tecnología del estado de Tabasco, la Revitap Ecos, en coordinación con la Canieti y aliados del ecosistema tecnológico, que reúne a autoridades, académicos, empresarios, estudiantes y público en general. El acto inaugural dio inicio con las palabras de bienvenida a cargo de Carla Alejandra Garrido Pereira, subsecretaria de Formación y Fomento de las Artes y la Cultura, en representación de la Secretaria de Cultura del Estado de Tabasco, Aida Elba Castillo Santiago. Posteriormente, el director general del CECITEC, Felipe de Jesús Sánchez Arias, expuso los motivos de este importante encuentro y destacó la trascendencia del desarrollo tecnológico en la entidad. En el presidium también estuvo presente el doctor Óscar González González, profesor investigador de la UJAT y director del CIT-2. Tras el protocolo inaugural, arrancó el bloque académico y tecnológico con la conferencia magistral Startups de Tecnología, impartida por el empresario e impulsor tecnológico Jesús Sivilla Telles. En su octava edición, Tabasco Tech busca consolidarse como el punto de encuentro estratégico para el impulso del ecosistema de innovación en Tabasco. Para Radio y TV, UJAT Noticias.
3: La CNDH hace el siguiente llamado.
8: La Comisión Nacional de los Derechos Humanos, la CNDH, llamó a avanzar en el diseño de una legislación en materia de derechos digitales para niñas, niños y adolescentes. El organismo señaló que esta medida debe contribuir a protegerlos frente a riesgos como la manipulación, la desinformación, el ciberacoso y otras amenazas presentes en los entornos digitales. De acuerdo con datos del Instituto Nacional de Estadística y Geografía, INEGI, el 85.4% de la población de entre 5 y 14 años utiliza Internet, mientras que el porcentaje aumenta a 97.6% entre las personas de 15 a 24 años. Sobre el tiempo de conexión, se reportó un promedio de 2.6 horas diarias en niñas y niños, 4.5 horas entre los 12 y 17 años y 5.7 horas entre los 18 y 24 años. Durante un foro sobre los derechos digitales, la CNDH destacó la necesidad de analizar los desafíos que enfrenta esta población ante tecnologías cada vez más complejas. También señaló que los espacios digitales deben favorecer la educación, la innovación, el conocimiento y la participación social, al tiempo que se previenen situaciones que pueden generar daño. De acuerdo con la información publicada por la jornada, el organismo planteó fortalecer la coordinación entre distintos actores para prevenir riesgos y garantizar protección y acceso a la justicia cuando los derechos sean vulnerados. En el encuentro participaron representantes de la CNDH, quienes también resaltaron la importancia de impulsar estrategias de prevención y entornos seguros ante el desarrollo de la inteligencia artificial. Para Radio y TV, UJAT Noticias.
3: Hacemos pausa.
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3: 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Una serie. Qué bueno que siga con nosotros en UJAT Noticias. Vamos ahora a la entrevista con Gilberto Quesada.
15: Fanny, muchísimas gracias. Amigos del auditorio, gracias por continuar con nosotros aquí en UJAT Noticias. Es importante la ciencia, y hay ciencias básicas, las ciencias que están en todos lados y pareciera que no las vemos, o pareciera que son tan inalcanzables que nunca estaremos junto con ellas cuando simple y sencillamente convivimos con las ciencias. Una de ellas, las matemáticas. Está en puerta un simposio y también un foro. Vamos a conocer datos de este, el 19º Foro de Matemáticas del Sureste y el 3er Simposio Internacional de Matemáticas. ¿Quién lo está organizando? ¿Quiénes están de colaboradores en este proceso? Las personalidades que hoy están con nosotros, el doctor Jorge López López, él preside la Academia de Matemáticas. Muchísimas gracias, doctor, por estar aquí con nosotros. Gracias. Y de igual manera, el doctor Miguel Ángel de la Rosa Castillo, en su calidad de profesor investigador de nuestra División Académica de Ciencias Básicas. Bienvenidos, muchísimas gracias.
16: Muchas gracias.
15: ¿Cómo empezamos? ¿El foro o el simposio?
16: El foro.
15: El foro. ¿Cuándo comienza el foro?
16: El foro es la semana del 28 de septiembre al 2 de octubre.
15: Okay.
16: De hecho, es en la misma semana se hace el 3er simposio internacional. Son conjuntos. El foro tiene ese nombre porque viene desde 1990, se llamaba Foro de Matemáticas.
15: Okay.
16: En 2003, pues se le da un carácter regional que es Foro de Matemáticas del Sureste. Del 2024 para acá se le dio el nombre de Foro de Matemáticas del Sureste y Simposio Internacional.
15: Okay.
16: Entonces, en esta edición pues es el 3er simposio y 19º foro.
15: Okay.
16: Son conjuntos en esta semana de actividades.
15: Estos eventos, ¿en dónde colocan a la Universidad Juárez Autónoma de Tabasco, a la División Académica de Ciencias Básicas? ¿Nos rankean, nos ponen en un mapa? ¿Cómo lo debemos de ver?
17: Sí, de hecho la idea principal es presentar temas de vanguardia en las matemáticas.
15: Uh-huh.
17: De hecho, en las cuatro áreas de matemáticas que consideramos en el foro, que son matemáticas básicas, uh-huh, matemáticas puras, abstracción pura, matemáticas aplicadas, probabilidad y estadística y matemática educativa. Entonces, de hecho, integramos allí el 3er Simposio Internacional de Matemáticas, pues para darle mayor alcance, no quedarnos en lo nacional, sino incorporar los últimos avances a nivel mundial. Y tenemos tres invitados internacionales,
15: okay,
17: uno de Colombia, uno de España y uno de Australia,
15: okay,
17: que estarán tocando pues, los temas o cursos o plenarias dentro de cada área de las cuatro que dividimos el foro.
15: 28 de septiembre.
16: 28 de septiembre a 2 de octubre.
15: ¿En dónde o cómo participo?
16: La sede es la División Académica de Ciencias Básicas ahí en Cunduacán, la sede de Chontalpa. Entonces, ahorita ya solo tenemos registro para hacer presencia a las actividades.
15: Para asistir.
16: Para ponencia ya cerró.
15: ¿Ya se llenaron las ponencias?
16: Tiempo, ya.
15: ¿Son suficientes?
16: Tenemos de las cuatro áreas temáticas, tenemos alrededor de 50 ponencias por solicitud. Más aparte cuatro cursos cortos, las cinco magistrales, una conferencia invitada del área de matemática educativa. Tenemos alrededor de más de 20 carteles donde estudiantes y profesores presentan sus temáticas que han estado abordando ya sea en tesis o temas que están trabajando desde licenciatura hasta posgrado. Y también hay algunas actividades que involucran, por ejemplo, hay un taller para niños de educación básica, tenemos un taller para profesores de preparatoria,
15: uh-huh,
16: y tenemos la encomienda pues de llevar la matemática a la sociedad en general, pero siempre empezando pues con las vocaciones tempranas, con los niños, llegar hasta posgrado, que son ya áreas donde afines a las matemáticas, puede ser la ingeniería, la física, la química, la misma biología, pero desde el punto de vista de aplicar las matemáticas.
15: Aplicar las matemáticas. Doctor López, estoy fuera de Tabasco, estoy fuera de México, me enteré a través de la red de redes de internet. ¿Cómo participo? ¿Cómo asisto?
17: Bueno,
15: ¿puedo?
17: Sí, claro que sí. Nuestro evento por toda la mañana es lo que le llamamos híbrido, que vamos, okay, a tener actividades presenciales, pero al mismo tiempo, simultáneamente, se transmiten a las redes sociales.
15: Okay.
17: Y por la tarde, actividades netamente virtuales. Para participar, para asistir, hay que registrarse nada más en la página del evento. Y una vez registrado, allí tenemos nuestro sitio, ahí está toda la información, el programa, incluso cómo gestionar la constancia una vez ya registrado, pasado el evento. Pero hay que registrarse simplemente, entrar a la página que sería 19 con Romano,
15: uh-huh,
17: 19, Foro de Matemáticas del Sureste. Y allí les aparece inmediatamente la información de qué hay que hacer. Hay que registrarse, los datos mínimos. Y con eso tienen acceso a los links o a toda la información, a los horarios, a los nombres de los ponentes, a los títulos de las ponencias, todo lo tienen disponible. Y pues allí hay que conectarse, ahí van a estar los links disponibles.
15: Y ahí va a estar todo abierto para que tengamos acceso a todas las personas que así lo dispongamos. Doctor de la Rosa, nos queda un minuto, ¿con qué nos despedimos? ¿Qué le dices a la audiencia?
16: La encomienda del foro, en esencia, desde su creación hasta la actualidad, es llevar la matemática al público general, pero desde una forma divulgativa. La esencia es usar como técnicas que sean como amenas, que no sea algo solo tedioso de aula, sino más bien que sea como recreativo, ahí entra la divulgación de las matemáticas, y no solo enfocarlo a lo que se ve en la sesión de clases, sino más bien actividades que puedan involucrar a docentes e interesados por las matemáticas desde el punto de vista de quitar ese rezago educativo matemático que tenemos quizás en el país por alguna circunstancia. Entonces, una encomienda es mostrar lo que hacemos en el sur-sureste y que eso nos lleve a incidir en la matemática mexicana e internacional.
15: Muchas gracias por estar acá, doctor. Doctor López, ¿con qué nos despedimos? ¿Qué le dices a nuestra audiencia, a los chavos de kinder, primaria, secundaria y prepa, a nuestros fuchimanes? ¿Qué les dices?
17: El evento es totalmente gratuito. Siempre hay que entrar ahí a la página, registrarse y asistir virtualmente o presencialmente. Y invitamos, así de manera muy calurosa, a los profesores, a los estudiantes, porque tenemos una de las áreas, es la matemática educativa, que vamos a tratar temas muy interesantes, que es como son inteligencia artificial, gamificación, un término que anda en boga muy recientemente, que es enseñar jugando. Entonces, hay material para todo mundo.
15: Ya entendí, la gamificación. El game physique. Pues, doctor López, doctor de la Rosa, muchísimas gracias por estar acá. Haya éxito. Y, por favor, cuando terminen, pues nos traen la memoria de qué fue lo que sucedió en el evento, en los eventos, y para conocer el impacto que tuvimos. Muchísimas gracias por haber estado acá con nosotros.
16: Muchas gracias.
15: Gracias a usted. Gracias. Volvemos. Esto es UJAT Noticias.
3: Muchas gracias, Gilberto. En más información, reconocen internacionalmente investigación de la UJAT que utiliza IA para estudiar el cáncer cervicouterino.
1: Una investigación desarrollada en la Universidad Juárez Autónoma de Tabasco que combina inteligencia artificial y ciencia de datos para el estudio de información relacionada con el cáncer cervicouterino recibió un reconocimiento internacional durante el Congreso Internacional de Máquinas Inteligentes e Ingeniería de Datos, ESMAD de 2026. El trabajo fue desarrollado por Eddie Arquímedes García Alcocer, estudiante de doctorado en Ciencias de la Computación de la División Académica de Ciencias y Tecnologías de la Información, quien obtuvo el Best Paper Award en la categoría de Ingeniería de Datos por la aportación de su investigación al uso de herramientas computacionales aplicadas al análisis de información médica.
18: Entonces, esta es una alternativa más para poder contribuir a una detección temprana y con eso salvar muchas vidas. Entonces, son los primeros pasos con respecto a este proyecto a nivel, a nivel nacional.
1: El profesor investigador de la DACITI y director de la tesis, Óscar Alberto Chávez Bosques, indicó que en esta etapa se aplicaron algoritmos y aprendizaje automático para realizar el procesamiento de los datos y reconocer patrones que posteriormente pueden ser utilizados en la construcción de modelos de clasificación.
18: Y este artículo, precisamente es la primera parte, la parte del preprocesamiento, que es el análisis exploratorio de datos, la primera parte. O sea, falta lo bueno, que es la creación de modelos, ¿no? Y bueno, no nos esperábamos eso porque siendo esta que es la primera fase, digamos, de todo el ciclo de vida del análisis de datos, y nos reconocieron con un Best Paper Award, ¿no? Un reconocimiento.
1: La profesora investigadora de la DACITI, Patricia Mendoza Lorenzo, señaló que el proyecto se desarrolla mediante la colaboración de especialistas de diferentes áreas. Parte de la información empleada fueron proporcionados por el investigador del Instituto Mexicano del Seguro Social, Mauricio Salcedo Vargas.
19: Pero estos datos son el resultado de un arduo trabajo que nos ha llevado a analizar un gran número de muestras que finalmente han servido como de base para lo que es el análisis de el análisis exploratorio de los datos que afortunadamente hoy estamos analizando y del cual se obtuvo un resultado importante.
1: Tras obtener esta distinción, el estudiante fue recibido por el rector de la UJAT, Guillermo Narváez Osorio, en un encuentro en el que también participaron la directora de la DACITI, Laura Beatriz Vidal Turrubiates, y los investigadores que acompañan el desarrollo del proyecto. Con imágenes de Alexander López, Armando Cortés para Radio y TV, UJAT Noticias.
3: Tabasco busca aumentar la donación de órganos mediante información y el combate a creencias y mitos.
20: En el marco del Día Nacional de Donación y Transplante de Órganos, Tejidos y Células, autoridades de salud en Tabasco destacaron la importancia de fortalecer la cultura de la donación para reducir la lista de espera y brindar una oportunidad de vida a más personas. De acuerdo con la información publicada por el Gobierno del Estado de Tabasco, el secretario de Salud, Alejandro Calderón Alipi, señaló que las creencias continúan siendo uno de los principales obstáculos para incrementar la donación en la entidad. Durante el evento por un Tabasco sin lista de espera, también se reconoció la labor de hospitales públicos en favor de la donación. Por su parte, el director del Centro Estatal de Transplantes de Tabasco, Augusto Soto García, explicó que existen mitos médicos, religiosos y culturales que generan temor y desconfianza alrededor de este proceso. Entre ellos, aclaró que una persona registrada como donadora no puede ser considerada para la extracción de órganos sin cumplir previamente con los protocolos médicos y legales establecidos. El funcionario también explicó que la donación cadavérica se realiza mediante procedimientos médicos controlados y con respecto al cuerpo y al duelo de las familias. Las autoridades señalaron que brindar información clara es fundamental para cambiar la percepción sobre la donación y promover una cultura que permita salvar vidas mediante órganos, tejidos y células. Para Radio y TV, UJAT Noticias.
3: Y cambiando de tema, ahora le comparto, Anthropic y Open Evidence colaboran para ofrecer herramientas de inteligencia artificial a médicos en regiones con menor acceso tecnológico.
20: La empresa de inteligencia artificial Anthropic y la plataforma de conocimiento médico Open Evidence anunciaron una colaboración para ampliar el acceso a herramientas de apoyo para la toma de decisiones clínicas en regiones donde los médicos tienen menos acceso a tecnología, especialistas y actualización médica. De acuerdo con la información publicada por Reuters, la iniciativa se implementará en cerca de 100 países de ingresos bajos, entre ellos Uganda, Angola, Sudán, Haití y Mongolia. Open Evidence ofrecerá gratuitamente una versión especializada de su plataforma que permite a los médicos consultar información basada en investigaciones revisadas por pares y directrices de tratamiento. La tecnología de Anthropic proporcionará el soporte de inteligencia artificial que funciona detrás de la plataforma, mientras que Open Evidence adaptará herramientas a las condiciones de cada región. Esto incluye considerar las diferencias en enfermedades, recursos para diagnóstico y tratamientos disponibles, ya que las necesidades de los sistemas de salud no son iguales en todos los países. La colaboración también responde al debate sobre el uso de inteligencia artificial para enfrentar la escasez de médicos y especialistas. Sus impulsores señalan que estas herramientas pueden ayudar a los profesionales a consultar grandes cantidades de información con mayor rapidez, aunque especialistas advierten que los sistemas basados principalmente en datos de países ricos pueden no representar adecuadamente las condiciones de otras regiones. Open Evidence ya trabaja con organizaciones de salud en Ruanda y Botsuana para adaptar sus herramientas a estos contextos. Para Radio y TV, UJAT Noticias.
3: La SEP publicó en el Diario Oficial de la Federación un acuerdo que establece nuevas condiciones para el uso de teléfonos celulares, dispositivos inteligentes y equipos electrónicos.
21: A partir del 3 de noviembre, las escuelas del país deberán aplicar nuevas disposiciones para regular el uso de teléfonos celulares y otros dispositivos electrónicos durante la jornada escolar. En educación básica, que comprende a los niveles inicial, preescolar, primaria y secundaria, se establece una restricción durante toda la jornada, con excepción de aquellas actividades educativas previamente programadas que requieren el uso de estos equipos. De acuerdo con lo publicado en el Diario Oficial de la Federación, la medida busca contribuir al derecho a la educación, así como al bienestar, la salud y el desarrollo integral de niñas, niños y adolescentes. Para el nivel superior, la disposición plantea promover un uso responsable y seguro de los dispositivos, al tiempo que limita su utilización con fines no pedagógicos, tomando en cuenta las condiciones y necesidades de cada plantel. En educación superior, el acuerdo respeta la autonomía académica y administrativa de las universidades y plantea fortalecer una ciudadanía digital, crítica, ética pública responsable y segura. La SEP también contempla revisiones semestrales entre autoridades educativas estatales y federales para evaluar la aplicación de estas medidas. El acuerdo incorpora además un decálogo adaptado a cada nivel educativo, con temas como la convivencia durante el recreo, la protección de datos personales, la verificación de información y el uso técnico de la tecnología. Para Radio y TV, UJAT Noticias.
3: Inauguran segundo torneo interhotelero de fútbol aquí en Villahermosa.
2: Con 8 equipos en competencia, se puso en marcha la segunda edición del torneo interhotelero de fútbol organizado por la Asociación Mexicana de Hoteles y Moteles de Tabasco. La inauguración se llevó a cabo este martes en la periferia de Villahermosa, donde se dieron cita colaboradores de distintos hoteles de la ciudad. Durante el acto protocolario, que incluyó los honores al himno nacional y la representación de las escuadras participantes, el presidente de la asociación, Alberto Zurita del Rivero, agradeció a los trabajadores de la industria turística por sumarse a esta iniciativa que promueve el esparcimiento y la activación física en este gremio. Por su parte, el presidente del Consejo Coordinador Empresarial de Tabasco, Raúl Guzmán Priego, reconoció a la asociación por impulsar actividades que fortalecen la convivencia fuera de la jornada laboral. La patada inaugural estuvo a cargo de la subsecretaria de Turismo, Araceli Aranguren, quien dio el arranque oficial a un torneo que contará con 8 jornadas en su fase regular, para después dar paso a las semifinales y a la gran final. Para Radio y TV, UJAT Noticias.
3: Vamos a la pausa.

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1: Son las 7 con 7 minutos.
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8: Noticias a través de la señal de TV UJAT. Y en más información, este miércoles speakers y empresarios participaron en el foro empresarial Visión 360 volumen 2 en la División Académica de Ciencias Sociales y Humanidades de la UJAT. Ahí compartieron con estudiantes su experiencia en los negocios y el emprendimiento.
9: Es importante que los muchachos nos convoquen a los empresarios a platicar con ellos, ya que pues de alguna manera ellos están ahorita en las aulas con la teoría y pues nosotros tenemos la práctica, ¿no? Y en lo personal para mí es bastante importante, lo tengo como parte de mi quehacer, de platicar, llevar mi experiencia con los muchachos, con los jóvenes, para que con la experiencia ellos puedan determinar, saber dirigir su camino, ¿verdad?
10: Pues es algo muy importante que la gente cuando viene y escucha experiencias de gente, de los que estamos aquí, de los panelistas, y escuchan, pues hay muchos mensajes muy positivos, ¿no? Hay muchas cosas que te pueden ayudar, que te pueden ayudar el día a día de tu negocio, cómo emprender, cómo desarrollarlo, cómo crecerlo, cómo consolidarlo y hasta cómo hacer sucesión del negocio, ¿verdad?
11: Creemos nosotros que los jóvenes están deseosos de saber las fórmulas que cada uno de los panelistas vamos a ir presentando de lo que nos ha dado resultado para tener lo que hemos conquistado, en este caso empresas que han durado más de 20, 30 años, pero que han sorteado muchas de las cosas difíciles que hemos pasado en Tabasco, como las inundaciones, la propia la pandemia del COVID y muchas otras vicisitudes.
8: Y cambiando de tema, el peso mexicano registra una nueva jornada de pérdidas frente al dólar. Aquí los detalles.
12: El peso mexicano inició este miércoles con una depreciación de 1.03% frente al dólar, al ubicarse en 17.4684 unidades por divisa estadounidense, de acuerdo con datos de Bloomberg citados en el reporte del mercado. Con este movimiento, la moneda nacional se encamina a sumar su segunda sesión consecutiva de pérdidas. Durante las operaciones nocturnas, el tipo de cambio registró un mínimo de 17.29 y alcanzó un máximo de 17.47 pesos por dólar. De acuerdo con información del CIO, uno de los factores que presiona el peso es el menor atractivo de las operaciones conocidas como carry trader, estrategia de inversión que había contribuido al fortalecimiento de la moneda mexicana durante el último año. A este escenario se agregan las expectativas por decisiones políticas monetarias que dará a conocerse este jueves el Banco de México. Analistas consultados por el medio prevén que la tasa de referencia permanezca en 6.50%. Mientras tanto, el índice del dólar, que mide el comportamiento de la divisa estadounidense frente a seis de las monedas más negociadas, avanzó 0.32% hasta ubicarse en 100.92 puntos. Especialistas señalaron que las nuevas proyecciones internacionales sobre el crecimiento de la economía mexicana podría contribuir a limitar la depreciación del peso en los mercados financieros. Para Radio y TV, UJAT Noticias.
8: En temas nacionales, la economía mexicana muestra crecimiento, aunque el avance mensual sería moderado.
13: La actividad económica de México habría crecido 2.5% durante agosto, en comparación con el mismo mes de 2025, de acuerdo con estimaciones del Instituto Nacional de Estadística y Geografía, INEGI. El indicador oportuno de la actividad económica estima que las actividades secundarias relacionadas con la industria y transformación de materias primas avanzará 2.7% anual. Mientras tanto, las actividades terciarias, que incluyen servicios y turismo, registrarán un crecimiento de 2.6%. En términos mensuales, el avance sería más moderado, con un aumento estimado de apenas 0.1% frente a julio. Con estas cifras, analistas de Banco Base estiman que la economía mexicana podría alcanzar un crecimiento cercano al 1.7% durante 2026. La información fue publicada por Milenio con base en las estimaciones del INEGI y señala que el IOAE funciona como un adelanto del comportamiento económico, ya que permite conocer una estimación aproximada 3 semanas después del mes analizado, antes de la publicación definitiva del IGAE. Para Radio y TV, UJAD Noticias.
8: En temas locales, el gobernador de Tabasco, Javier May Rodríguez, encabezó la 37ª sesión ordinaria del Consejo de Seguridad Pública de Tabasco. Escuche esto.
14: El gobernador Javier May Rodríguez encabezó este miércoles la 37ª sesión ordinaria del Consejo de Seguridad Pública, encuentro en el que reiteró su reconocimiento a la presidenta Claudia Sheinbaum y a las fuerzas federales por su participación en las acciones orientadas a recuperar la seguridad, la paz y la tranquilidad en Tabasco. Durante el mensaje de clausura, el mandatario estatal señaló que su administración mantendrá la coordinación con las instituciones de seguridad del Gobierno de México para atender las condiciones que enfrenta la entidad. En la sesión participaron los 17 presidentes municipales, representantes de los poderes legislativo y judicial, así como funcionarios de las instituciones estatales de seguridad. La estrategia contempla el trabajo conjunto con la Secretaría de la Defensa Nacional, Marina y Seguridad y Protección Ciudadana, además de la Guardia Nacional y la Fiscalía General de la República. May Rodríguez sostuvo que la coordinación entre las distintas instituciones es necesaria para avanzar en la recuperación de la paz social y afirmó que la experiencia de los últimos meses demuestra la importancia de mantener una actuación conjunta constante y responsable. Como parte de los trabajos de esta sesión, el fiscal general del Estado, Óscar Tonatiuh Vázquez Landero, presentó una propuesta de reforma al Código Penal de Tabasco, con el objetivo de fortalecer la protección de la vida y establecer condiciones jurídicas acordes con la gravedad de los homicidios. La propuesta será analizada dentro del proceso correspondiente para determinar las modificaciones al marco legal estatal. Con información de Luis Enrique Martínez, para Radio y TV, UJAT Noticias.
8: México aumentó la producción de diésel y registró un crecimiento económico de 1.4% durante el segundo semestre.
15: México alcanzó uno de sus mayores niveles de producción de diésel en los últimos años, mientras que su economía registró un crecimiento de 1.4% durante el segundo trimestre de 2026. De acuerdo con la información publicada por El Economista, el Sistema Nacional de Refinación de Pemex produjo en promedio 273 mil barriles diarios de diésel durante los primeros 7 meses del año, un incremento de 37.6% respecto al mismo periodo de 2025 y la cifra más alta para un periodo similar desde 2015. Del total producido, la refinería Dos Bocas en Tabasco aportó más de una cuarta parte. Sin embargo, mantener el precio del diésel en 27 pesos por litro también representa un costo para el gobierno, que dejaría de captar alrededor de 163 millones de pesos diarios, mientras los subsidios podrían sumar 1,000 millones de pesos semanales. En materia económica, México pasó de una contracción de 0.3% en el primer trimestre a un crecimiento de 1.4% en el segundo. La presidenta Claudia Sheinbaum destacó el resultado y señaló que el desempeño podría mejorar durante el tercer y cuarto trimestre. Con este avance, México se ubicó como la segunda economía del G20 con mayor crecimiento en el periodo después de India. Para Radio y TV, UJAT Noticias.
8: Cada 23 de septiembre se conmemora el Día Internacional de la Lengua de Señas. Escuche esto.
16: Las lenguas de señas no son simplemente gestos, son idiomas naturales con estructura y gramática propias. La fecha tiene su origen con la proclamación que hizo la Organización de las Naciones Unidas en 2017, fecha que coincide con la fundación de la Federación Mundial de Sordo en

0: 21.9% presentaba dificultad para oír, aún utilizando aparato auditivo, mientras que el 15.3% tenía dificultad para hablar o comunicarse verbalmente. En Tabasco, el DIF estatal cuenta con una subdirección de atención integral con discapacidad auditiva, que ofrece, entre otros servicios, clases de lengua de señas mexicana. Aprender algunas señas puede ser un pequeño paso, pero para muchas personas representa la posibilidad de comunicarse, participar y ser escuchadas. Hoy, en la conmemoración del Día Internacional de las Lenguas de Señas, te invitamos a conocer sobre la lengua de señas mexicana para visibilizar y fortalecer la vida cotidiana de las personas que la necesitan. ¿Y tú, sabes lengua de señas mexicana? Para Radio y TV, UJAT Noticias.
1: En otros temas, el Consejo Estatal de Seguridad aprobó una propuesta para convertir gradualmente la Academia de Policía del Estado en una institución universitaria.
2: La Academia de Policía del Estado de Tabasco se encamina a una transformación para adquirir rango universitario luego de que el Consejo Estatal de Seguridad aprobara la propuesta presentada ante este organismo. La iniciativa busca elevar el nivel de formación de quienes integran las corporaciones de seguridad mediante una preparación académica y profesional que permita atender las necesidades actuales en materia de prevención y seguridad pública. La propuesta fue presentada por el secretario de Seguridad, Alejandro Leal López, quien destacó la importancia de establecer un modelo educativo que contribuya a la profesionalización de los elementos, tanto de un nuevo ingreso como de quienes actualmente se encuentran en servicio. Con esta transformación, la institución podría ampliar sus programas de capacitación y formación, además de incorporar herramientas académicas orientadas al desarrollo de conocimientos, habilidades y capacidades para el desempeño de las funciones policiales. El proyecto contempla un proceso gradual para consolidar la nueva institución educativa, por lo que deberán establecerse las condiciones académicas y administrativas necesarias para su operación. La medida forma parte de las acciones encaminadas a fortalecer las instituciones de seguridad en Tabasco y ofrecer una preparación integral a los elementos encargados de proteger a la población. De esta manera, la actual Academia de Policía busca evolucionar hacia un modelo universitario que combine formación especializada, profesionalización y actualización permanente de los cuerpos de seguridad del Estado. Para Radio y TV, UJAT Noticias.
1: Guavi realizó una prueba de conducción autónoma en una ruta que su sistema no había recorrido previamente.
2: La empresa canadiense Guavi anunció un avance en el desarrollo de camiones autónomos luego de completar un recorrido de más de 400 kilómetros por autopista, sin que su sistema de inteligencia artificial hubiera practicado previamente esa ruta mediante simulaciones. De acuerdo con la información publicada por Forbes México, el camión recorrió el trayecto entre Dallas y San Antonio en Estados Unidos durante aproximadamente 4 horas y media, con una velocidad promedio cercana a los 96 kilómetros por hora. Durante la prueba, el conductor de seguridad no tuvo que tomar el control del vehículo. La tecnología de Guavi busca que sus camiones puedan adaptarse a rutas nuevas sin depender de extensos entrenamientos específicos, mapas de alta definición o nuevos datos obtenidos directamente del trayecto. La empresa señala que este enfoque permitiría ampliar el uso de vehículos autónomos a diferentes destinos de transporte de mercancía. Guavi, fundada en 2021 y actualmente trabaja en Volvo, que prevé comenzar a instalar esa tecnología en nuevos camiones autónomos durante el primer trimestre de 2027. La compañía considera que la capacidad de adaptarse a rutas desconocidas podría facilitar la incorporación de la conducción autónoma al transporte de carga a una escala comercial. Para Radio y TV, UJAT Noticias.
1: La UJAT tiene la siguiente invitación a una conferencia sobre alcoholismo.
3: La División Académica de Ingeniería y Arquitectura, en coordinación con la Central Mexicana de Servicios Generales de Alcohólicos Anónimos, AC, integrante de Servicios Mundiales de Alcohólicos Anónimos, invita a la comunidad académica a la conferencia ¿Quién es un alcohólico? En el marco de la 14ª Semana Nacional de Alcohólicos Anónimos. El evento busca abrir un espacio de reflexión sobre la adicción, la prevención y el camino hacia la recuperación. La conferencia se realizará el lunes 5 de octubre de 2026 en la Sala de Uso Múltiples de la DAIA e interpretará el mismo contenido en 3 sesiones independientes para que los asistentes elijan el horario que mejor se adapte a su disponibilidad, la primera de 8:30 a 10:00, la segunda de 10:30 a 12:00 y la tercera de 12:30 a 14:00. Los organizadores extendieron una cordial invitación.

0: a toda la comunidad universitaria y subrayaron que la asistencia y la información compartida pueden marcar una diferencia significativa en la vida de quienes participen. Para Radio y TV, UJAT Noticias.
1: En temas culturales, el Centro Cultural Villahermosa será sede de la presentación del libro 50 años de poesía en Tabasco.
2: El Ayuntamiento de Centro y el Centro Cultural Villahermosa invitan a la comunidad lectora, poetas y al público en general a la presentación del libro 50 años de poesía en Tabasco, autores tabasqueños que nos regalan su verso, su historia y su alma. Asiste y conózcalos este viernes 25 de septiembre en punto de las 18 horas en el Centro Cultural Villahermosa, ubicado en la avenida Francisco y Madero frente al Parque Juárez. La entrada es libre. Con información de Gerardo de la Cruz, UJAT Cultura.
1: Y la Casa de la Trova Tabasqueña tiene la siguiente invitación.
2: Para los bailadores de corazón, el gobierno del estado de Tabasco y la Secretaría de Cultura les invitan a despedir el mes de septiembre con música, tradición y mucho ritmo en la Casa de la Trova Tabasqueña. Llega Bailongo Choco, una tarde para disfrutar de la música que en esta ocasión presenta a los artistas Ramón, Lucy, José Antonio y Omar Mijangos. La cita es este sábado 26 de septiembre a las 17 horas en la Casa de la Trova Tabasqueña, ubicada en la avenida Carlos Pellicer Cámara sin número en la zona SICOM. Asista con un distintivo del mes patrio, no se lo pierda. Con información de Gerardo de la Cruz, UJAT Cultura.
1: Con esta información nos despedimos, no sin antes agradecerle su compañía. Soy Stephanie Pérez, que tenga una excelente noche.

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7: Son las 7:29.

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4: Son las 7:44.

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8: Son las 7 con 57 minutos.
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4: Desde tiempos inmemoriales, las personas han aliviado todo tipo de males con elementos básicos que tenían a la mano. En estos tiempos tan costosos y complicados, es de sentido común redescubrir los antiguos remedios caseros para tratar ciertos males simples pero molestos. Aquí te ofrecemos remedios seguros y económicos para evitar o curar aquellas afecciones que más nos aquejan.
5: Hoy te hablaremos del perejil, que se encuentra especialmente en el estado de Tabasco y Chiapas. Nombre científico, Petroselinum.
6: ¿Qué contiene?
5: Se distingue sobre todo por sus colores verdes oscuros. Además, produce un olor agradable, por lo que es muy común que se use para los alimentos, al igual que para diversos remedios debido a que tiene muchos beneficios y propiedades para la salud. Una cantidad sorprendentemente pequeña de perejil está llena de vitaminas. Solo 2 cucharadas proporcionan el 2% de las necesidades de calcio, hierro y ácido fólico diarios, el 12% de vitamina A, más del 150% de vitamina K y el 16% de vitamina C. Ayuda a la digestión, es antiinflamatorio, fortalece los glóbulos rojos, ayuda a tener una buena circulación, es rico en potasio, es diurético y sirve para la función renal.
6: En la historia.
5: Planta originaria de México, especialmente utilizada en los estados de Tabasco, Chiapas y Veracruz, aunque en otras fuentes se menciona que la planta es originaria del Mediterráneo Oriental. Según la Secretaría de Agricultura y Desarrollo Rural, nos dice que el perejil también estuvo asociado a ciertos rituales. Por ejemplo, en la Edad Media era utilizado con fines mágicos, ya que creían que si se mencionaba el nombre del enemigo mientras se extraía la raíz, este moriría de forma instantánea. Por otra parte, en la época romana, antes de los combates, los gladiadores utilizaban el perejil como fuente de astucia y fortaleza. Los mismos romanos también lo usaban en forma de corona para disminuir el estado etílico.
6: Usos.
5: En México, el perejil aún es empleado para curar el espanto, la caída de mollera, y en Michoacán lo utilizan para aliviar el dolor de muelas, haciendo buches con las hojas y el tallo. El perejil sirve como tratamiento natural para limpiar los riñones, ya que esta planta tiene cualidades diuréticas que estimulan la función renal, así que facilita la eliminación del líquido del organismo, previniendo retención de líquidos y obesidad. Es un gran antioxidante.
6: Un remedio tradicional.
5: Para poder aprovechar bien este remedio casero, le compartiremos cómo se prepara el té de perejil. La mejor manera de tomar perejil para adelgazar el abdomen, su preparación es sencilla. Paso 1. Ponga a hervir una cantidad de agua equivalente a la de una taza. Paso 2. Cuando hierva, añade unas hojas de perejil. Paso 3. Retire el cazo del fuego al primer hervor tras haber añadido las hojas. Paso 4. Deja reposar unos 10 minutos como mínimo con el cazo tapado. Paso 5. La infusión ya está lista para beber.
6: Toma nota.
5: No es recomendable que mujeres embarazadas consuman el té de perejil debido a que causa contracciones uterinas y puede crear problemas durante la gestación. Si se ha hablado del uso del té de perejil para abortar, es principalmente debido a este motivo.
4: Recuerda que sin importar cuánto confiemos en los remedios caseros, tampoco se trata de darle la espalda a la medicina científica. Lo que la mayoría buscamos es tener lo mejor de ambos mundos.
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13: Son las 8:09.

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9: Son las 8:26.

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3: La gaseosa peligrosa. El consumo excesivo de refrescos embotellados puede afectar negativamente en la salud de varias maneras. 1. Aumento de peso y obesidad. Los refrescos embotellados contienen azúcares añadidos que pueden contribuir al aumento de peso y la obesidad. 2. Enfermedades cardíacas. El consumo excesivo de refrescos embotellados puede aumentar el riesgo de enfermedades cardíacas, incluyendo la hipertensión y el infarto de miocardio. 3. Diabetes tipo 2. El consumo de refrescos embotellados puede aumentar el riesgo de desarrollar diabetes tipo 2. 4. Problemas dentales. Los refrescos embotellados contienen ácidos que pueden dañar el esmalte dental y aumentar el riesgo de caries dentales. 5. Problemas digestivos. El consumo excesivo de refrescos embotellados puede causar problemas digestivos como gas, hinchazón y diarrea. 6. Pérdida de calcio. Los refrescos embotellados pueden contener fosfórico, que puede llevar a la pérdida de calcio en los huesos. 7. Problemas de salud mental. El consumo excesivo de refrescos embotellados puede aumentar el riesgo de problemas de salud mental como la depresión y la ansiedad. 8. Aumento de la presión arterial. El consumo de refrescos embotellados puede aumentar la presión arterial y el riesgo de enfermedades cardíacas. 9. Problemas de riñón. El consumo excesivo de refrescos embotellados puede aumentar el riesgo de enfermedades renales. 10. Muerte prematura. El consumo excesivo de refrescos embotellados puede aumentar el riesgo de muerte prematura. Es importante reducir o evitar el consumo de refrescos embotellados y optar por bebidas saludables como agua, jugos naturales y té. En definitiva, hoy por hoy, el azúcar está en primer lugar antes que la cocaína o el fentanilo, gracias a que muchos padres enseñan a los bebés a comer primero lo dulce y luego lo salado o lo desabrido.
4: Un guión del médico pasante de Servicio Social Eduardo Gómez Cruz, con información del portal de la Organización Mundial de la Salud. Para Radio UJAT, Voz Universitaria. 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
10: Son las 8 con 40 minutos.

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2: 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Sí, nuestra lengua, Yucatán. ¿Cómo se dice hombro en Yucatán? Pechquem. Pechquem. 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
11: Son las 8:58.

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2: Son las 9, con 2 minutos.
3: 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Intensamente. Riley Anderson es una niña de 11 años que a lo largo de toda su vida ha llevado un crecimiento emocional bastante saludable gracias a que la emoción que más la predomina, alegría, se asegura de que sea una niña optimista casi todo el tiempo. Ella labora en el cuartel central junto al resto de las otras emociones básicas, tristeza, temor, desagrado y furia. La mayoría de ellos cumplen y están conscientes de sus propósitos en la vida de Riley, con excepción de tristeza, cuya actitud pesimista tiende a ponerla en conflicto con alegría. Asimismo, alegría ha sido la responsable de la creación de los 5 pensamientos centrales de Riley, aspectos fundamentales en su personalidad que se manifiestan como islas en su mente. Las simplezas, la amistad, el hockey, la honestidad y la familia, la isla más importante. Cuando Riley tiene que mudarse de su hogar en la ciudad a San Francisco por el empleo de su padre, la niña comienza a sufrir de una inestabilidad emocional, poniendo a prueba el liderazgo de alegría y su control sobre las demás emociones a medida que su primer día en San Francisco va mal, sobre todo con tristeza, que comienza a actuar de forma más inquieta cuando transforma algunos recuerdos alegres en tristes al tocarlos. En su esfuerzo por mantener a Riley feliz, Alegría asume el control total del cuartel central hasta que en una presentación en su nueva escuela, Tristeza toma el control, entristece otro recuerdo y crea un pensamiento central triste. Alegría trata de deshacerse de este pensamiento, pero termina peleando con tristeza, lo que lleva a que sean succionadas a la memoria a largo plazo junto con los pensamientos centrales y abandonando al resto de sus compañeros y, por consecuencia, dejándolos a cargo. El desenlace es inesperado, pero eso lo dejaremos para que tú, amiguito, que nos escuchas, la veas y te diviertas. El tema musical es de Michael Giacchino. Aquí te presentamos la suite especial de esta cinta tan especial.

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1: La gaseosa peligrosa. El consumo excesivo de refrescos embotellados puede afectar negativamente en la salud de varias maneras. 1. Aumento de peso y obesidad. Los refrescos embotellados contienen azúcares añadidos que pueden contribuir al aumento de peso y la obesidad. 2. Enfermedades cardíacas. El consumo excesivo de refrescos embotellados puede aumentar el riesgo de enfermedades cardíacas, incluyendo la hipertensión y el infarto de miocardio. 3. Diabetes tipo 2. El consumo de refrescos embotellados puede aumentar el riesgo de desarrollar diabetes tipo 2. 4. Problemas dentales. Los refrescos embotellados contienen ácidos que pueden dañar el esmalte dental y aumentar el riesgo de caries dentales. 5. Problemas digestivos. El consumo excesivo de refrescos embotellados puede causar problemas digestivos como gas, hinchazón y diarrea. 6. Pérdida de calcio. Los refrescos embotellados pueden contener fosfórico, que puede llevar a la pérdida de calcio en los huesos. 7. Problemas de salud mental. El consumo excesivo de refrescos embotellados puede aumentar el riesgo de problemas de salud mental como la depresión y la ansiedad. 8. Aumento de la presión arterial. El consumo de refrescos embotellados puede aumentar la presión arterial y el riesgo de enfermedades cardíacas. 9. Problemas de riñón. El consumo excesivo de refrescos embotellados puede aumentar el riesgo de enfermedades renales. 10. Muerte prematura. El consumo excesivo de refrescos embotellados puede aumentar el riesgo de muerte prematura. Es importante reducir o evitar el consumo de refrescos embotellados y optar por bebidas saludables como agua, jugos naturales y té. En definitiva, hoy por hoy, el azúcar está en primer lugar antes que la cocaína o el fentanilo, gracias a que muchos padres enseñan a los bebés a comer primero lo dulce y luego lo salado o lo desabrido.
4: Un guión del médico pasante de Servicio Social Eduardo Gómez Cruz, con información del portal de la Organización Mundial de la Salud. Para Radio UJAT, voz universitaria. 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

0: 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Son las 9 con 17 minutos.
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1: Son las 9. Con 36 minutos.
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3: Hola, ¿qué tal? Saludo a todo nuestro auditorio que nos sintoniza a través de la frecuencia 96.1 Radio UJAT Voz Universitaria. Les recuerdo que también nos pueden escucharnos en línea desde cualquier parte en www.radio.ujat.mx y seguirnos en todas nuestras plataformas digitales como Facebook, Instagram, YouTube y X como Voz Universitaria. Les saluda con mucho gusto Karen Flores y les doy la bienvenida a una nueva emisión de esta serie de salud Emergencia 961, tu frecuencia de vida. Hoy vamos a abordar un tema muy importante y que nos interesa mucho, sobre todo porque en nuestra región hay muchas personas con diabetes. Vamos a hablar de la hiperglucemia o como lo conocemos por acá, el azúcar alta. Y para eso nos acompaña el médico pasante del Servicio Social de la División Académica Multidisciplinaria de Comalcalco, el doctor Freddy Shaday de la Rosa Méndez. Doctor, bienvenido.
4: Muchas gracias por abrirme el espacio, invitarme a este programa y muy contento de poder compartirles toda esta información.
3: Así es, doctor, muchas gracias. Y vamos a empezar desde lo básico. Mucha gente ha escuchado la palabra hiperglucemia, pero no siempre queda claro qué es. ¿Nos explica qué significa exactamente la hiperglucemia?
4: Sí, claro. Bueno, principalmente saber que la hiperglucemia es una condición donde los niveles de glucosa, o también conocido como azúcar, se van a elevar por encima de lo normal. Y ya aquí, para entrar en detalles un poquito técnicos, y sepan más o menos la gente cuando vea sus estudios qué es cuando se eleva más de 180. Generalmente se da en personas con diabetes. Okay. Aquí la elevación puede ser transitoria o puede ser persistente. Aquí realmente la cuestión es que si no se trata adecuadamente, sí puede derivar en diferentes complicaciones, como por ejemplo una cetoacidosis diabética.
3: Claro. Y fíjese, doctor, que cuando mantenemos pues la azúcar alta, pues muchas veces es por pues las fiestas, las posadas, las comidas grandes. Pero entonces, ¿cuáles serían las causas más comunes de esa subida de azúcar?
4: Sí, claro, las causas más comunes que yo te pudiera decir ahorita que afecta a esta enfermedad, pues realmente es una alimentación inadecuada, especialmente consumo de carbohidratos o azúcares simples, todo aquello que conocemos como sabritas, conocemos galletas,
3: toda comida chatarra,
4: empaquetados, eso es de las causas más comunes que nosotros podemos encontrar. Una falta o uso incorrecto el tratamiento médico, aquellos pacientes que omiten la dosis de insulina, que no se toman su pastillita, esa es otra de las causas. El estrés emocional, otras enfermedades que tenga el paciente, como hipertensión, que tenga una enfermedad renal, por ejemplo. Bueno, el estrés emocional sí puede alterar el metabolismo y aumentar nuestro azúcar en sangre. Otra de las causas es la falta de la actividad física. Es bien sabido que aquí en Tabasco, pues realmente no tenemos esa cultura claro, ¿no? de ejercicio. Y sí, es importante que la gente sepa que ayuda a regular estos niveles. Y otra de las causas es que les podría mencionar son las infecciones, que sí puede, en su dado caso, desencadenar una respuesta metabólica.
3: Claro, y doctor, usted mencionaba algo importante como primer punto, todos esos malos hábitos que tenemos, de repente el pozolito, una gaseosa bien fría. Entonces, estos hábitos nos llevan a que pues el azúcar pues suba, ¿no? En este caso. Ahora, doctor, vamos con lo que no se debe hacer, porque pues ya sabe cómo es la tía, el vecino. Si ya tengo el azúcar alta, échate más insulina, no pasa nada. Doctor, ¿qué no se debe hacer ante una hiperglucemia?
4: Sí, claro, ante un episodio de hiperglucemia lo importante y principalmente es evitar ciertas acciones que puedan empeorar toda esta situación, todo este problema que nosotros estamos viendo, ¿no? Lo primero que no se debe de hacer es no ignorar los síntomas que una persona siente, ni dejar de medir la glucosa. Aquellas personas que ya son diabéticas tienen que tener su aparatito en casa, listo, así con sus tiras, para poder medírsela, ya que un diagnóstico que tarde muchísimo sí puede llevar a ciertas complicaciones. Otra de las cosas que no se debe hacer es nunca automedicarse. Se ha visto muchas veces en los hospitales ya cuando llegan graves, no, pues que se pasó de la dosis de insulina. Entonces aquí realmente sin una supervisión médica sí puede provocar lo contrario, o sea, una hipoglucemia. Sin tanto detalle ya nos produce otras complicaciones distintas.
3: Claro, claro, que no queremos llegar a eso.
4: No queremos llegar a eso, exactamente. Otra de las cosas que no se debe de hacer es no seguir consumiendo alimentos como lo habías mencionado, o sea, el refresquito, el pozolito, así nada más. Sobre todo en estas personas que no están controladas.
3: Claro.
4: Y algo muy importante que creo que casi nunca se menciona es no descuidar la hidratación. La hidratación, pues sabemos que es importante porque el cuerpo está compuesto por 70% aproximadamente de agua. Entonces, aquí provoca un desbalance también, ¿no?
3: Claro.
4: Y cuando se tiene un episodio en personas diabéticas, no hay que hacer un ejercicio intenso, ¿sí?
3: Ok.
4: Y te explico por qué. Realmente cuando nosotros empezamos a hacer este tipo de ejercicios, aumenta algo que se llama cetonas, que son la energía de las grasas, para que quede claro. Realmente estas empiezan a aumentar de más y empiezan a causar cierto tipo de daños que nos derivan a una gravedad.
3: Ok, pues, querido auditorio, muy importante lo que nos acaba de comentar el doctor. Y bien, ha llegado el momento de irnos a un corte promocional. Enseguida regresamos con Emergencia 961, tu frecuencia de vida.
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3: Estamos de regreso en Emergencia 961, tu frecuencia de vida. Gracias por continuar con nosotros. Estamos abordando un tema muy importante y muy lamentable que sucede aquí en nuestra entidad, lo que es la hiperglucemia, las personas que ya viven con diabetes y que de repente el azúcar se eleva. Y el doctor nos comentaba qué es lo que no se debe hacer, en sí, qué es la hiperglucemia. Ahora, doctor, ¿cuándo debemos preocuparnos de verdad? ¿Cuándo se convierte esto en una emergencia?
4: Sí, nosotros la llamamos emergencia en el ámbito veredicto médico cuando ya hay un daño a órgano blanco, ya hay órganos afectados en el cuerpo. Okay. Entonces, la hiperglucemia realmente es una emergencia cuando los niveles de azúcar principalmente ya aumentan los 250. ¿Qué podemos presentar los pacientes que lleguen a tener estas complicaciones? Uh-huh. A la tía, si ves a tu tía que tiene estos síntomas, uh-huh, ya vas a identificar qué tiene. Primero, que tenga náuseas, que tenga vómitos, uh-huh, que le duele el estómago. Otra, que empiece a respirar rápido o incluso que llegue a respirar lento, pero así muy profundo, es otra de lo que podemos identificar, otra de las causas. Uh-huh. Y, por ejemplo, se dice mucho del aliento con olor a frutas. Este aliento no va a ser un aliento agradable, va a olerse más como fermentado, como tirando a echado a perderse. Okay. Así va a tener el olor a frutas. Otra de las cosas, confusión, que tu tía se sienta así como con sueño, uh-huh, que tenga pérdida de conciencia, no sabe dónde está, quién es, ese, uh-huh, es otro signo. Y también tener boca seca, la piel fría, disminución de las veces que va al baño. Uh-huh. En todos estos casos siempre se debe de acudir a un servicio de urgencias.
3: Ok, pues también muy importante e interesante lo que nos comentó el doctor, cuando se considera en sí una emergencia. Ahora, doctor, ya para ir cerrando con este tema de la hiperglucemia, que es muy importante, ¿cómo se puede prevenir? Porque siempre decimos, más vale prevenir que lamentar. ¿Qué puedo hacer, doctor?
4: Claro, la prevención de la hiperglucemia es muy importante y bueno, realmente en el papel es muy fácil de decir, pero se basa en un buen manejo. ¿Cómo, uh-huh, hacemos este buen manejo? ¿Qué son las cosas o estrategias clave que pueden hacer las personas que presentan esta enfermedad? Uh-huh. Monitorear los niveles de glucosa. Como te había comentado, sí, tiene que tener su aparatito de ley listo para tomar los niveles en cualquier momento. Uh-huh. Cumplir con el tratamiento indicado por el médico. Nada de omitir dosis, nada de hacer cambios, que hoy me siento bien o me tomo la pastilla. Uh-huh. Eso nunca debe suceder. Otra de las cosas para prevenir la hiperglucemia es mantener una alimentación equilibrada, que creo que es lo que más nos cuesta, ¿no? Aquí en México se come muy rico, pero controlando la ingesta de todos estos alimentos.
3: Claro, todo con ricos, medida.
4: Ajá, uh-huh, ricos en azúcares refinados, es de lo más importante que se hace. Uh-huh. Realizar una actividad física moderada de forma regular. Uh-huh. La Organización Mundial de la Salud nos recomienda 30 minutos diarios de moderado a intenso. No vale las labores del hogar, no vale okay, caminar hacia el trabajo. Tiene que ser de moderada intensidad, que nos, okay, cueste un poquito, ¿no?
3: Okay.
4: Entonces, otra de las cosas es hidratarse correctamente y manejar el estrés, que también nos afecta, claro, mucho en el área laboral. O sea, parece nada, pero es también muy importante saber que impacta negativamente en los niveles de azúcar.
3: Claro. Doctor, el tiempo es corto, la información es muy importante, todo lo que nos acaba de comentar es de suma importancia y bien, nos ha dado pues todos estos consejos, qué podemos hacer para prevenir. Muchas gracias, doctor, por estar con nosotros.
4: Muchas gracias a ustedes por haberme invitado al programa y muy contento de poder compartir con toda la comunidad esta información.
3: Gracias, doctor. Y bien, esto fue Emergencia 961, tu frecuencia de vida. Gracias, nos escuchamos en la próxima. 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
1: Son las 9:49.
11: ¿Chontal? Sí, nuestra lengua, Yucatán. ¿Cómo se dice hombro en Yucatán? Pechquem, pechquem. Voz off, Uri Torres.
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1: Pedro Infante murió.

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4: La gaseosa peligrosa. El consumo excesivo de refrescos embotellados puede afectar negativamente en la salud de varias maneras. 1. Aumento de peso y obesidad. Los refrescos embotellados contienen azúcares añadidos que pueden contribuir al aumento de peso y la obesidad. 2. Enfermedades cardíacas. El consumo excesivo de refrescos embotellados puede aumentar el riesgo de enfermedades cardíacas, incluyendo la hipertensión y el infarto de miocardio. 3. Diabetes tipo 2. El consumo de refrescos embotellados puede aumentar el riesgo de desarrollar diabetes tipo 2. 4. Problemas dentales. Los refrescos embotellados contienen ácidos que pueden dañar el esmalte dental y aumentar el riesgo de caries dentales. 5. Problemas digestivos. El consumo excesivo de refrescos embotellados puede causar problemas digestivos como gas, hinchazón y diarrea. 6. Pérdida de calcio. Los refrescos embotellados pueden contener fosfórico, que puede llevar a la pérdida de calcio en los huesos. 7. Problemas de salud mental. El consumo excesivo de refrescos embotellados puede aumentar el riesgo de problemas de salud mental como la depresión y la ansiedad. 8. Aumento de la presión arterial. El consumo de refrescos embotellados puede aumentar la presión arterial y el riesgo de enfermedades cardíacas. 9. Problemas de riñón. El consumo excesivo de refrescos embotellados puede aumentar el riesgo de enfermedades renales. 10. Muerte prematura. El consumo excesivo de refrescos embotellados puede aumentar el riesgo de muerte prematura. Es importante reducir o evitar el consumo de refrescos embotellados y optar por bebidas saludables como agua, jugos naturales y té. En definitiva, hoy por hoy, el azúcar está en primer lugar antes que la cocaína o el fentanilo, gracias a que muchos padres enseñan a los bebés a comer primero lo dulce y luego lo salado o lo desabrido.
5: Un guión del médico pasante de Servicio Social Eduardo Gómez Cruz, con información del portal de la Organización Mundial de la Salud. 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
10: Son las 10 con 4 minutos.
11: Continuamos con más ritmo, solo aquí en Radio UJAT. Les recuerdo nuestras redes sociales en Facebook como Voz Universitaria guión Radio UJAT, en Instagram como Radio UJAT y en Twitter como @radio_UJAT. Y a continuación vamos a disfrutar de las siguientes melodías: Llorarás y No Soy un Juego.

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0: Qué bueno que sigues en sintonía de 96.1 FM.
1: Continuamos con el conjunto Quisqueya, El que no llora no ama, y con Gilberto Santa Rosa, Me gustas.
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7: Son las 10:23.
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5: Son las 10 con 33 minutos.
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Ya estamos de vuelta en 96.1 FM y a continuación disfrutaremos de las siguientes melodías. Escucharemos El amor vendrá y Las mujeres están de moda con el grupo Niche. Volvemos con más aquí en 96.1 FM.

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Ya estamos de regreso en 96.1 FM y ahora escucharemos las siguientes canciones con Polo Montañés, Un Bolero y Barca a la Deriva. Continúa en 96.1 FM, Voz Universitaria.

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12: Son las 10:51.
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Gracias por seguir con nosotros en sintonía de Voz Universitaria. Y a continuación vamos a deleitarnos con las siguientes melodías. Historia de dos salseros con Alfredo de la Fe y su orquesta. Y Fueron tres años con La Sabrosura. Continúa con nosotros aquí en Voz Universitaria.

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8: Son las 11 con 9 minutos.
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Seguimos con más ritmo y ahora escucharemos en música continua Más y Más y olvidemos lo ocurrido con el Gran Combo. Continúa con nosotros aquí en Radio UJAT.

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1: Gracias por seguir con nosotros. Y en este bloque vamos a escuchar las siguientes melodías: Ese amor, Llorando de dormir y Sueño del alma. Volvemos con más aquí en 96.1 Voz Universitaria.

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7: Son las 11 con 29 minutos.
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Estás escuchando Música Continua en 96.1 FM. Vamos a disfrutar de las siguientes melodías. En mi pensamiento te necesito con los Tupamaros, Nube Viajera con Nelson Enríquez y con Banda Fiesta, Fiesta Caliente. Continúa con nosotros en Voz Universitaria.

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19: Son las 11, con 50 minutos.
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Ya estamos de vuelta en 96.1 FM. Vamos con más melodías y escucharemos con el gran combo de Puerto Rico, La Muerte y Brujería. Volvemos con más aquí en 96.1 FM.

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3: Son las 12.
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10: Son las 12.
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1: Investigadores de la Universidad Juárez Autónoma de Tabasco estructuraron el proyecto Adopción de Prácticas Agronómicas en la Mejora de Cultivo de Chiles Tabaquero y Costeño en Jonuta y Balancán. Diseño que busca mejorar las prácticas de cultivo, la genética de la semilla empleada y ampliar los beneficios que obtienen los productores de chiles tabaquero y costeño. Se espera beneficiar a más de 330 familias de alrededor de 20 comunidades de la zona de Los Ríos. Dicho proyecto además plantea la necesidad se realiza de manera rústica y expuesto al sol durante 7 días. Para ello, investigadores de la División de Ingeniería y Arquitectura diseñaron 2 secadores de chile, uno, un secador solar de invernadero y otro para corriente alterna, equipo que permitirá que en horas se puedan procesar cantidades importantes de producto en un entorno salubre. 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
1: Son las 12.
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1: Es la 1:03.
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1: Es la 1:23.
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5: Es la 1:45.
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6: Es la 1:55.
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3: Investigadores de la Universidad Juárez Autónoma de Tabasco estructuraron el proyecto Adopción de Prácticas Agronómicas en la Mejora de Cultivo de Chiles Tabaquero y Costeño en Jonuta y Balancán. 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
1: Son las 2:07.
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3: Son las 2 con 27 minutos.
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3: Son las 2. Con 39 minutos.
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0: Son las 2. Con 59 minutos.
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1: Son las 3 con 11 minutos.
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0: Son las 3, con 32 minutos.
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4: Son las 3:43.
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0: Son las 4 con 5 minutos.
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0: Son las 4 con 26 minutos.
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4: Son las 4 con 37 minutos.
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5: Son las 4. Con 58 minutos.
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5: Hola, ¿qué tal? Saludo a todo nuestro auditorio que nos sintoniza a través de la frecuencia 96.1 Radio UJAT, Voz Universitaria. Les recuerdo que también nos pueden escucharnos en línea desde cualquier parte en www.radio.ujat.mx y seguirnos en todas nuestras plataformas digitales como Facebook, Instagram, YouTube y X como Voz Universitaria. Les saluda con mucho gusto Karen Flores y les doy la bienvenida a una nueva emisión de esta serie de salud Emergencia 961, tu frecuencia de vida. Hoy vamos a abordar un tema muy importante y que nos interesa mucho, sobre todo porque en nuestra región hay muchas personas con diabetes. Vamos a hablar de la hiperglucemia, o como lo conocemos por acá, el azúcar alta. Y para eso nos acompaña el médico pasante del Servicio Social de la División Académica Multidisciplinaria de Comalcalco, el doctor Freddy Shaday de la Rosa Méndez. Doctor, bienvenido.
6: Muchas gracias por abrirme el espacio, invitarme a este programa y muy contento de poder compartirles toda esta información.
5: Así es, doctor, muchas gracias. Y vamos a empezar desde lo básico. Mucha gente ha escuchado la palabra hiperglucemia, pero no siempre queda claro qué es. ¿Nos explica qué significa exactamente la hiperglucemia?
6: Sí, claro. Bueno, principalmente saber que la hiperglucemia es una condición donde los niveles de glucosa, o también conocido como azúcar, se van a elevar por encima de lo normal. Y ya aquí, para entrar en detalles un poquito técnicos, y sepan más o menos la gente cuando vea sus estudios qué es cuando se eleva más de 180. Generalmente se da en personas con diabetes. Okay. Aquí la elevación puede ser transitoria o puede ser persistente. Aquí realmente la cuestión es que si no se trata adecuadamente, sí puede derivar en diferentes complicaciones, como por ejemplo una cetoacidosis diabética.
5: Claro. Y fíjese, doctor, que cuando mantenemos pues la azúcar alta, pues muchas veces es por pues las fiestas, las posadas, las comidas grandes. Pero entonces, ¿cuáles serían las causas más comunes de esa subida de azúcar?
6: Sí, claro, las causas más comunes que yo te pudiera decir ahorita que afecta a esta enfermedad, pues realmente es una alimentación inadecuada, especialmente consumo de carbohidratos o azúcares simples, todo aquello que conocemos como sabritas, conocemos galletas,
5: toda comida chatarra,
6: empaquetados, eso es de las causas más comunes que nosotros podemos encontrar. Una falta o uso incorrecto el tratamiento médico, aquellos pacientes que omiten la dosis de insulina, que no se toman su pastillita, esa es otra de las causas. El estrés emocional, otras enfermedades que tenga el paciente, como hipertensión, que tenga una enfermedad renal, por ejemplo. Bueno, el estrés emocional sí puede alterar el metabolismo y aumentar nuestro azúcar en sangre. Otra de las causas es la falta de la actividad física. Es bien sabido que aquí en Tabasco, pues realmente no tenemos esa cultura claro, ¿no? de ejercicio. Y sí, es importante que la gente sepa que ayuda a regular estos niveles. Y otra de las causas es que les podría mencionar son las infecciones, que sí puede, en su dado caso, desencadenar una respuesta metabólica.
5: Claro, y doctor, usted mencionaba algo importante como primer punto, todos esos malos hábitos que tenemos, de repente el pozolito, una gaseosa bien fría. Entonces, estos hábitos nos llevan a que pues el azúcar pues suba, ¿no? En este caso. Ahora, doctor, vamos con lo que no se debe hacer, porque pues ya sabe cómo es la tía, el vecino. Si ya tengo el azúcar alta, échate más insulina, no pasa nada. Doctor, ¿qué no se debe hacer ante una hiperglucemia?
6: Sí, claro, ante un episodio de hiperglucemia lo importante y principalmente es evitar ciertas acciones que puedan empeorar toda esta situación, todo este problema que nosotros estamos viendo, ¿no? Lo primero que no se debe de hacer es no ignorar los síntomas que una persona siente, ni dejar de medir la glucosa. Aquellas personas que ya son diabéticas tienen que tener su aparatito en casa, listo, así con sus tiras, para poder medírsela, ya que un diagnóstico que tarde muchísimo sí puede llevar a ciertas complicaciones. Otra de las cosas que no se debe hacer es nunca automedicarse. Se ha visto muchas veces en los hospitales ya cuando llegan graves, no, pues que se pasó de la dosis de insulina. Entonces aquí realmente sin una supervisión médica sí puede provocar lo contrario, o sea, una hipoglucemia. Sin tanto detalle ya nos produce otras complicaciones distintas.
5: Claro, claro, que no queremos llegar a eso.
6: No queremos llegar a eso, exactamente. Otra de las cosas que no se debe de hacer es no seguir consumiendo alimentos como lo habías mencionado, o sea, el refresquito, el pozolito, así nada más, sobre todo en estas personas que no están controladas.
5: Claro.
6: Y algo muy importante que creo que casi nunca se menciona es no descuidar la hidratación. La hidratación, pues sabemos que es importante porque el cuerpo está compuesto por 70% aproximadamente de agua, entonces aquí provoca un desbalance también, ¿no?
5: Claro.
6: Y cuando se tiene un episodio en personas diabéticas no hay que hacer un ejercicio intenso, ¿sí?
5: Ok.
6: Y te explico por qué. Realmente cuando nosotros empezamos a hacer este tipo de ejercicios, aumenta algo que se llama cetonas, que son la energía de las grasas, para que quede claro. Realmente estas empiezan a aumentar de más y empiezan a causar cierto tipo de daños que nos derivan a una gravedad.
5: Ok, pues, querido auditorio, muy importante lo que nos acaba de comentar el doctor. Y bien, ha llegado el momento de irnos a un corte promocional. Enseguida regresamos con Emergencia 961, tu frecuencia de vida.
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5: Estamos Estamos de regreso en Emergencia 961, tu frecuencia de vida. Gracias por continuar con nosotros. Estamos abordando un tema muy importante y muy lamentable que sucede aquí en nuestra entidad, lo que es la hiperglucemia, las personas que ya viven con diabetes y que de repente el azúcar se eleva. Y el doctor nos comentaba qué es lo que no se debe hacer, en sí, qué es la hiperglucemia. Ahora, doctor, ¿cuándo debemos preocuparnos de verdad? ¿Cuándo se convierte esto en una emergencia?
6: Sí, nosotros la llamamos emergencia en el ámbito médico cuando ya hay un daño a órgano blanco, ya hay órganos afectados en el cuerpo. Okay. Entonces, la hiperglucemia realmente es una emergencia cuando los niveles de azúcar principalmente ya aumentan los 250. ¿Qué podemos presentar los pacientes que lleguen a tener estas complicaciones? Uh-huh. A la tía, si ves a tu tía que tiene estos síntomas, uh-huh, ya vas a identificar qué tiene. Primero, que tenga náuseas, que tenga vómitos, uh-huh, que le duele el estómago. Otra, que empiece a respirar rápido o incluso que llegue a respirar lento, pero así muy profundo, es otra de lo que podemos identificar, otra de las causas. Uh-huh. Y, por ejemplo, se dice mucho del aliento con olor a frutas. Este aliento no va a ser un aliento agradable, va a olerse más como fermentado, como tirando a echado a perderse. Okay. Así va a tener el olor a frutas. Otra de las cosas, confusión, que tu tía se sienta así como con sueño, uh-huh, que tenga pérdida de conciencia, no sabe dónde está, quién es, ese, uh-huh, es otro signo. Y también tener boca seca, la piel fría, disminución de las veces que va al baño. Uh-huh. En todos estos casos siempre se debe de acudir a un servicio de urgencias.
5: Ok, pues también muy importante e interesante lo que nos comentó el doctor, ¿cuándo se considera en sí una emergencia? Ahora, doctor, ya para ir cerrando con este tema de la hiperglucemia, que es muy importante, ¿cómo se puede prevenir? Porque siempre decimos, más vale prevenir que lamentar. ¿Qué puedo hacer, doctor?
6: Claro, la prevención de la hiperglucemia es muy importante y bueno, realmente en el papel es muy fácil de decir, pero se basa en un buen manejo. ¿Cómo, uh-huh, hacemos este buen manejo? ¿Qué son las cosas o estrategias clave que pueden hacer las personas que presentan esta enfermedad? Uh-huh. Monitorear los niveles de glucosa, como te había comentado. ¿Sí? Tiene que tener su aparatito de ley listo para tomar los niveles en cualquier momento. Uh-huh. Cumplir con el tratamiento indicado por el médico. Nada de omitir dosis, nada de hacer cambios, que hoy me siento bien, no me tomo la pastilla. Uh-huh. Eso nunca debe suceder. Otra de las cosas para prevenir la hiperglucemia es mantener una alimentación equilibrada, que creo que es lo que más nos cuesta, ¿no? Aquí en México se come muy rico, pero controlando la ingesta de todos estos alimentos.
5: Claro, todo con medida.
6: Ajá, uh-huh, ricos en azúcares refinados, es de lo más importante que se hace. Uh-huh. Realizar una actividad física moderada de forma regular. Uh-huh. La Organización Mundial de la Salud nos recomienda 30 minutos diarios de moderado a intenso. No vale las labores del hogar, no vale okay, caminar hacia el trabajo. Tiene que ser de moderada intensidad, que nos, okay, cueste un poquito, ¿no?
5: Okay.
6: Entonces, otra de las cosas es hidratarse correctamente y manejar el estrés, que también nos afecta, claro, mucho en el área laboral. O sea, parece nada, pero es también muy importante saber que impacta negativamente en los niveles de azúcar.
5: Claro. Doctor, el tiempo es corto, la información es muy importante, todo lo que nos acaba de comentar es de suma importancia y bien, nos ha dado pues todos estos consejos que podemos hacer para prevenir. Muchas gracias, doctor, por estar con nosotros.
6: Muchas gracias a ustedes por haberme invitado al programa y muy contento de poder compartir con toda la comunidad esta información.
5: Gracias, doctor. Y bien, esto fue Emergencia 961, tu frecuencia de vida. Gracias, nos escuchamos en la próxima. 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
11: Son las 5:22.

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7: Son las 5:27.

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5: Son las 5:42.

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3: 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El edificio de Rectoría fue inaugurado el 27 de febrero de 1964, en el mismo acto que se inauguró la Zona de la Cultura. 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Por su símbolo y valor histórico, fue remodelado este edificio de Rectoría por el arquitecto Agustín Centurión Hidalgo el 16 de diciembre de 1999. 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
5: Son las 6:12.

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6: Son las 6:21.

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5: Son las 6:35.

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3: Hola, ¿qué tal? Saludo a todo nuestro auditorio que nos sintoniza a través de la frecuencia 96.1 Radio UJAT Voz Universitaria. Les recuerdo que también nos pueden escucharnos en línea desde cualquier parte en www.radio.ujat.mx y seguirnos en todas nuestras plataformas digitales como Facebook, Instagram, YouTube y X como Voz Universitaria. Les saluda con mucho gusto Karen Flores y les doy la bienvenida a una nueva emisión de esta serie de salud Emergencia 961, tu frecuencia de vida. Hoy vamos a abordar un tema muy importante y que nos interesa mucho, sobre todo porque en nuestra región hay muchas personas con diabetes. Vamos a hablar de la hiperglucemia, o como lo conocemos por acá, el azúcar alta. Y para eso nos acompaña el médico pasante del Servicio Social de la División Académica Multidisciplinaria de Comalcalco, el doctor Freddy Shaday de la Rosa Méndez. Doctor, bienvenido.
4: Muchas gracias por abrirme el espacio, invitarme a este programa y muy contento de poder compartirles toda esta información.
3: Así es, doctor, muchas gracias. Y vamos a empezar desde lo básico. Mucha gente ha escuchado la palabra hiperglucemia, pero no siempre queda claro qué es. ¿Nos explica qué significa exactamente la hiperglucemia?
4: Sí, claro. Bueno, principalmente saber que la hiperglucemia es una condición donde los niveles de glucosa, o también conocido como azúcar, se van a elevar por encima de lo normal. Y ya aquí, para entrar en detalles un poquito técnicos, y sepan más o menos la gente cuando vea sus estudios qué es cuando se eleva más de 180. Generalmente se da en personas con diabetes. Okay. Aquí la elevación puede ser transitoria o puede ser persistente. Aquí realmente la cuestión es que si no se trata adecuadamente, sí puede derivar en diferentes complicaciones, como por ejemplo una cetoacidosis diabética.
3: Claro. Y fíjese, doctor, que cuando mantenemos pues la azúcar alta, pues muchas veces es por pues las fiestas, las posadas, las comidas grandes. Pero entonces, ¿cuáles serían las causas más comunes de esa subida de azúcar?
4: Sí, claro, las causas más comunes que yo te pudiera decir ahorita que afecta a esta enfermedad, pues realmente es una alimentación inadecuada, especialmente consumo de carbohidratos o azúcares simples, todo aquello que conocemos como sabritas, conocemos galletas,
3: toda comida chatarra,
4: empaquetados, eso es de las causas más comunes que nosotros podemos encontrar. Una falta o uso incorrecto el tratamiento médico, aquellos pacientes que omiten la dosis de insulina, que no se toman su pastillita, esa es otra de las causas. El estrés emocional, otras enfermedades que tenga el paciente, como hipertensión, que tenga una enfermedad renal, por ejemplo. Bueno, el estrés emocional sí puede alterar el metabolismo y aumentar nuestro azúcar en sangre. Otra de las causas es la falta de la actividad física. Es bien sabido que aquí en Tabasco, pues realmente no tenemos esa cultura claro, ¿no? de ejercicio. Y sí, es importante que la gente sepa que ayuda a regular estos niveles. Y otra de las causas es que les podría mencionar son las infecciones, que sí puede, en su dado caso, desencadenar una respuesta metabólica.
3: Claro, y doctor, usted mencionaba algo importante como primer punto, todos esos malos hábitos que tenemos, de repente el pozolito, una gaseosa bien fría. Entonces, estos hábitos nos llevan a que pues el azúcar pues suba, ¿no? En este caso. Ahora, doctor, vamos con lo que no se debe hacer, porque pues ya sabe cómo es la tía, el vecino. Si ya tengo el azúcar alta, échate más insulina, no pasa nada. Doctor, ¿qué no se debe hacer ante una hiperglucemia?
4: Sí, claro, ante un episodio de hiperglucemia lo importante y principalmente es evitar ciertas acciones que puedan empeorar toda esta situación. todo este problema que nosotros estamos viendo, ¿no? Lo primero que no se debe de hacer es no ignorar los síntomas que una persona siente, ni dejar de medir la glucosa. Aquellas personas que ya son diabéticas tienen que tener su aparatito en casa, listo, así con sus tiras, para poder medírsela, ya que un diagnóstico que tarde muchísimo sí puede llevar a ciertas complicaciones. Otra de las cosas que no se debe hacer es nunca automedicarse. Se ha visto muchas veces en los hospitales ya cuando llegan graves, no, pues que se pasó de la dosis de insulina. Entonces aquí realmente sin una supervisión médica sí puede provocar lo contrario, o sea, una hipoglucemia. Sin tanto detalle ya nos produce otras complicaciones distintas.
3: Claro, claro, que no queremos llegar a eso.
4: No queremos llegar a eso, exactamente. Otra de las cosas que no se debe de hacer es no seguir consumiendo alimentos como lo habías mencionado, o sea, el refresquito, el pozolito, así nada más. Sobre todo en estas personas que no están controladas.
3: Claro.
4: Y algo muy importante que creo que casi nunca se menciona es no descuidar la hidratación. La hidratación, pues sabemos que es importante porque el cuerpo está compuesto por 70% aproximadamente de agua. Entonces, aquí provocó un desbalance también, ¿no?
3: Claro.
4: Y cuando se tiene un episodio en personas diabéticas, no hay que hacer un ejercicio intenso, ¿sí?
3: Ok.
4: Y te explico por qué. Realmente cuando nosotros empezamos a hacer este tipo de ejercicios, aumenta algo que se llama cetonas, que son la energía de las grasas, para que quede claro. Realmente estas empiezan a aumentar de más y empiezan a causar cierto tipo de daños que nos derivan a una gravedad.
3: Ok, pues, querido auditorio, muy importante lo que nos acaba de comentar el doctor. Y bien, ha llegado el momento de irnos a un corte promocional. Enseguida regresamos con Emergencia 961, tu frecuencia de vida.
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3: Estamos de regreso en Emergencia 961, tu frecuencia de vida. Gracias por continuar con nosotros. Estamos abordando un tema muy importante y muy lamentable que sucede aquí en nuestra entidad, lo que es la hiperglucemia, las personas que ya viven con diabetes y que de repente el azúcar se eleva. Y el doctor nos comentaba qué es lo que no se debe hacer, en sí, qué es la hiperglucemia. Ahora, doctor, ¿cuándo debemos preocuparnos de verdad? ¿Cuándo se convierte esto en una emergencia?
4: Sí, nosotros la llamamos emergencia en el ámbito médico cuando ya hay un daño a órgano blanco, ya hay órganos afectados en el cuerpo.
3: Okay.
4: Entonces, la hiperglucemia realmente es una emergencia cuando los niveles de azúcar principalmente ya aumentan los 250. ¿Qué podemos presentar los pacientes que lleguen a tener estas complicaciones? A la tía, si ves a tu tía que tiene estos síntomas, ya vas a identificar qué tiene. Primero, que tenga náuseas, que tenga vómitos, que le duele el estómago. Otra, que empiece a respirar rápido o incluso que llegue a respirar lento impacto, pero así muy profundo, es otra de lo que podemos identificar, otra de las causas. Uh-huh. Y, por ejemplo, se dice mucho del aliento con olor a frutas. Este aliento no va a ser un aliento agradable, va a olerse más como fermentado, como tirando a echado a perderse. Okay. Así va a tener el olor a frutas. Otra de las cosas, confusión, que tu tía se sienta así como con sueño, que tenga pérdida de conciencia, no sabe dónde está, quién es, ese es otro signo. Y también tener boca seca, la piel fría, disminución de las veces que va al baño. En todos estos casos siempre se debe de acudir a un servicio de urgencias.
3: Ok, pues también muy importante e interesante lo que nos comentó el doctor, cuando se considera en sí una emergencia. Ahora, doctor, ya para ir cerrando con este tema de la hiperglucemia, que es muy importante, ¿cómo se puede prevenir? Porque siempre decimos, más vale prevenir que lamentar. ¿Qué puedo hacer, doctor?
4: Claro, la prevención de la hiperglucemia es muy importante y bueno, realmente en el papel es muy fácil de decir, pero se basa en un buen manejo. ¿Cómo hacemos este buen manejo? ¿Qué son las cosas o estrategias clave que pueden hacer las personas que presentan esta enfermedad? Monitorear los niveles de glucosa, como te había comentado. ¿Sí? Tiene que tener su aparatito de ley listo para tomar los niveles en cualquier momento. Cumplir con el tratamiento indicado por el médico. Nada de omitir dosis, nada de hacer cambios, que hoy me siento bien o me tomo la pastilla. Eso nunca debe suceder. Otra de las cosas para prevenir la hiperglucemia es mantener una alimentación equilibrada, que creo que es lo que más nos cuesta, ¿no? Aquí en México se come muy rico, pero controlando la ingesta de todos estos alimentos.
3: Claro, todo con ricos, medida.
4: Ricos en azúcares refinados, es de lo más importante que se hace. Realizar una actividad física moderada de forma regular. La Organización Mundial de la Salud nos recomienda 30 minutos diarios de moderado a intenso. No vale las labores del hogar, no vale caminar hacia el trabajo. Tiene que ser de moderada intensidad, que nos cueste un poquito, ¿no? Entonces, otra de las cosas es hidratarse correctamente y manejar el estrés, que también nos afecta mucho en el área laboral. O sea, parece nada, pero es también muy importante saber que impacta negativamente en los niveles de azúcar.
3: Claro. Doctor, el tiempo es corto, la información es muy importante, todo lo que nos acaba de comentar es de suma importancia y bien, nos ha dado pues todos estos consejos que podemos hacer para prevenir. Muchas gracias, doctor, por estar con nosotros.
4: Muchas gracias a ustedes por haberme invitado al programa y muy contento de poder compartir con toda la comunidad esta información.
3: Gracias, doctor. Y bien, esto fue Emergencia 961, tu frecuencia de vida. Gracias, nos escuchamos en la próxima. 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
10: Son las 7:13.

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14: Son las 7:19.

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2: Fauna, Faisán Real.
3: Hoy tuve una clase muy entretenida.
2: ¿Por qué?
3: Conocí nuevas especies de animales que se me hacían muy interesantes.
2: ¿De verdad?
3: Sí, la maestra de clases solo nos mostró imágenes y nos decía nombres. Dijo que mañana nos explicaría más.
2: Pero yo no quiero esperar, ya quiero saber.
3: Había una que se llamaba Okulfaisán o Kratzrubra, algo así.
2: ¿Qué? Es un nombre muy raro. Oye, ¿y si buscamos algunas de esas especies en el libro Colores de la Selva?
3: Me parece muy bien. ¡Mira! ¡Ahí está! ¡Es esa!
2: Pero esa ave es el faisán real.
3: Sí, ahí dice los nombres que te mencioné, Okulfaisán y Kratzrubra.
2: Es verdad, ahí está. ¿Qué más dice el libro sobre el faisán real?
3: Bueno, el faisán real se encuentra en los bosques de México, Centroamérica y Sudamérica. En México, las poblaciones de Kratzrubra se encuentran altamente fragmentadas y han sufrido un descenso considerable y continuo, convirtiéndose un poco comunes o extintas localmente.
2: No puede ser. O sea que es casi improbable que podamos ver esa ave.
3: Espera, el faisán real se puede observar en la parte baja y hasta los 1200 metros de altitud, tanto en la vertiente del Pacífico como en el Atlántico. También se puede ver caminando en la selva, buscando frutos caídos al suelo o escarbando entre la capa superficial del suelo, donde se acumulan las hojas. También se alimentan de algunos invertebrados.
2: ¡Oh! Tiene una gran variedad de alimento. ¡Qué bien! Por eso me imagino que debe ser una ave muy grande o mediana. ¿Será más alta que yo?
3: Quizás ahorita sí. O tal vez de tu misma estatura.
2: ¿Por qué?
3: Bueno, los individuos de esta especie alcanzan la longitud hasta los 90 centímetros y pueden llegar a pesar 5 kilos. Además, suelen distinguirse cuál es hembra y cuál es macho.
2: ¿Y cómo se distingue eso?
3: Realmente es fácil. El macho es de color negro con una cresta de plumas encorvadas hacia adelante. Sobre la base del pico tiene una protuberancia amarilla llamada carúncula y la hembra carece de carúncula y es de color rojizo.
2: Ah, sí, son muy diferentes. Oye, ¿y viajan o algo así? ¿Hacen sonidos?
3: Ay, tranquilo con esas preguntas. Déjame, te cuento más. Kratzrubra es una especie monógama y viaja en parejas o en pequeños grupos con el macho por delante. Y sí, sí emiten un sonido agudo, tipo silbato. También tonos bajos y sonidos roncos cuando hay señales de peligro. Además, si se ve amenazada, corre buscando protección entre los árboles.
2: ¡Ay, qué abusada! ¡Qué padre que tengan sonido para todo! Me salió una duda. ¿Cómo es que se reproducen estas aves?
3: Bueno, se reproduce entre febrero y junio. Construye sus nidos entre árboles de entre 3 y 6 metros de altura. La hembra pone 2 huevos que incuba durante 32 días.
2: Entonces, ¿por qué hay muy pocas aves?
3: Realmente es porque debido a su talla grande y a la demanda de su carne, esta ave es favorita de cazadores, ocasionando una preocupante disminución de su población. Está clasificada como una especie amenazada.
2: ¿Qué? Pobrecitas aves.
3: Sí, así es. Y si hacemos carteles para concientizar que no casen a estas aves.
2: Estaría muy padre. ¡Vamos!
3: Gracias por conocer con nosotros más de...
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2: Participaron en la cápsula
3: Voces,
2: Alejandro
3: y Alan Emanuel Viveros Jiménez.
2: Dirección y producción
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2: Texto del libro Colores de la Selva 2015.
3: Guión
2: Candichi.
3: Obra de responsabilidad del poeta Ramón Bolívar,
2: con el apoyo de académicos de la UJAT.
3: Revisión científica, académicos destacados del Instituto de Biología de la UNAM.
2: Una producción de Radio UJAT.
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6: Son las 7:41.

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14: Son las 7:51 minutos.

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2: 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La música en el cine. Los bibliotecarios, el enigma del cáliz de Judas. El bibliotecario Flynn Carson, el actor Noah Wyle, está en Inglaterra pujando por un jarrón Min de valor incalculable para la biblioteca. Él está al mismo tiempo hablando por teléfono con Charlene, Jane Curtin, y su novia, Kate Beth Borbant. Frenético y distraído, ofrece 1,000,000 de libras y pierde a Katie. Firma por el jarrón y lo rompe rápidamente, revelando la piedra filosofal que convierte todo lo que toca en oro. Flynn defiende hábilmente la piedra y corre para encontrarse con Katie. Mientras tanto, en Carpatia, un grupo de exagentes de la KGB liderados por el comandante en jefe planean traer de vuelta a la extinta Unión Soviética, resucitando al famoso vampiro, el príncipe Vlad Drácula, usando el cáliz de Judas. En Bucarest secuestran al profesor Laszlo, que es Bruce Davison, un genio historiador con una inclinación por la tradición vampírica que ha buscado el cáliz durante años. El anciano profesor discapacitado se une a ellos de mala gana y los dirige a Nueva Orleans. En la biblioteca, Charlene reprende a Flynn por pasarse del presupuesto. Combinado con la pérdida de Katie, esta es la última gota. Tiene un colapso total. Hudson, el actor Bob Newhart, Charlene, Jane Curtin y la espada Excalibur, la mejor amiga del protagonista, sugieren que Flynn se tome unas vacaciones. Charlene se pregunta si volverá y Hudson responde que la biblioteca tiene planes para él. Esta cinta dio pie a la serie de televisión Los Bibliotecarios. Escuchemos el tema principal. Es de Joseph Loduca, escrito para esta original película de vacaciones en 2008.

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6: Son las 8:08.

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19: Déjala que...

0: Escuchaste Déjala que baile sola, de Rafael Mendoza, Fit Iraida Noriega. 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
1: Son las 8:28.

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6: Son las 8:36.

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14: Son las 8:52.

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0: Son las 9:03.
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13: Son las 9 con 18 minutos.
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6: Son las 9:32.
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7: Son las 9:48.
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0: Hola, ¿qué tal, amigos? Bienvenidos a Cultura y Sociedad en este jueves 24 de septiembre, en el que ya estoy muy bien acompañado por Karen Flores.
1: Hola, ¿qué tal? Buen día a todos.
0: Y David López.
2: Hola, muy bonito día.
0: Qué bueno que les gusta este día y que lo ven muy bonito, porque tenemos mucha información para el día de hoy que decirles a nuestro público, a los que nos están escuchando en internet a través de www.radio.ujat.mx. Les enviamos un cordial saludo. Entonces, ¿estamos listos para iniciar? Ya tenemos todo preparado para lo que es el día de hoy.

Estados Unidos devuelve a Siria 36 piezas de arte antiguo valoradas en 5 millones de dólares. Del 24 al 27 de septiembre de 2026, Parque Xcaret será sede de la Feria Xcaret de Arte Popular Mexicano. Tabasco será sede del Festival de Arte y Cultura de la Primera Infancia. Reconocen internacionalmente investigación de la UJAT sobre IA aplicada al cáncer cérvico-uterino.

0: Funcionarios de la justicia de Estados Unidos anunciaron la devolución a Siria de un total de 36 piezas de arte antiguo, incluida una piedra traficada durante la destrucción del sitio histórico de Palmira por parte del grupo Estado Islámico. Autoridades incautaron las piezas, cuyo valor colectivo asciende a unos 5 millones de dólares, del Museo de Arte Metropolitano de Nueva York y de varios coleccionistas de arte de la antigüedad. Las ceremonias de repatriación son un recordatorio poderoso de que preservar la herencia cultural trasciende cualquier frontera o nacionalidad, dijo el fiscal de Distrito de Manhattan, Alvin Bragg. La piedra de Palmira fue removida del sitio declarado Patrimonio de la Humanidad por la UNESCO antes de que miembros del grupo Estado Islámico destruyeran buena parte de la ciudad entre 2015 y 2017, según un comunicado de prensa. Con un peso de más de 450 kilos, la escultura tallada en piedra caliza representa a un hombre reclinado rodeado por una mujer y tres niños.
1: En vísperas de emprender un viaje a Europa, en marzo de 1968, el escritor y traductor Sergio Pitol empezó un diario. El contenido vertido ahí durante una travesía de 12 años por 7 ciudades europeas da cuerpo al volumen Diarios 1968-1980, que hoy saldrá a la venta en España. En ese contexto, La Jornada entrevistó por escrito a Ignacio Echavarría, quien hizo la edición y prólogo de la obra, para preguntarle cómo el contenido de esos diarios matizó la imagen que teníamos del escritor, la influencia que tuvieron sus viajes y sus amigos en su escritura, cuáles eran sus conflictos e inseguridades y cuál era la relación entre sus deberes diplomáticos y la búsqueda de su propia voz como narrativa. Quienes busquen en ellos literatura se llevarán un chasco. Yo les recomendaría a todos aquellos a quienes despierta curiosidad la trastienda del escritor, no tanto su cocina o su taller como su trastienda. Punta Echavarría.
2: Con la presencia de 44 delegaciones extranjeras y representantes de 70 países, se inauguró hoy en la ciudad de San Petersburgo la 12ª edición del Foro Internacional de Culturas Unidas, previo a la apertura de la viceprimera ministra rusa y presidenta del comité organizador del foro, Tatiana Golikova. Refirió que en el mismo participan 2.500 personas, entre ellas muchas procedentes de países que Moscú califica de hostiles, aunque no los mencionó. Golikova igualmente refirió que después de 2022, Rusia replanteó los enfoques que tenía antes de la pandemia del COVID-19 e incluso cambió el nombre del foro, haciendo hincapié en que el papel unificador de Rusia como promotora de valores espirituales, culturales y tradicionales.
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0: Del 24 al 27 de septiembre de 2026, Parque Xcaret será sede de la Feria Xcaret de Arte Popular Mexicano, un encuentro que celebra la riqueza cultural de México a través de sus artesanías, colores, técnicas y tradiciones. Una experiencia que pueden disfrutar durante la estancia en el Hotel Xcaret México o Hotel Xcaret Arte, combinando sus vacaciones con un acercamiento a las expresiones culturales que hacen único a nuestro país. Disfruta de arte y cultura mexicana, arte popular y artesanías, técnicas y tradiciones de diferentes regiones, el talento y trabajo de artesanos mexicanos. Xcaret es una forma de disfrutar México, su naturaleza, su cultura y su arte.
1: Para quienes nos escuchan desde Sonora, el México de los Mexicanos Terceros los invita a la inauguración de esta exposición fotográfica que celebra la diversidad y riqueza cultural de nuestro país. Esto es el día de hoy, 24 de septiembre, a las 19 horas, en el Museo de Arte de Sonora, Hermosillo, Sonora. Una muestra que revela las múltiples miradas que conforman la identidad mexicana, organizada por Fomento Cultural Banamex y el Instituto Sonorense de Cultura. En el marco de Fotoseptiembre. Vayan a descubrir las historias que nos unen como nación. La entrada es totalmente gratuita.
2: La 11ª Muestra Nacional de Imágenes Científicas, Múnich 2026, se realizará del 24 de septiembre al 18 de octubre en la Ciudad de México, con proyecciones presenciales en distintas sedes y una programación en línea el 8 y 9 de octubre, a través de su página web y transmisiones en vivo por las redes de las instituciones y centros culturales de la Ciudad de México. Como cada año, la sede principal será la Filmoteca UNAM en la Sala Julio Bracho del Centro Cultural Universitario, programada del 24 al 27 de septiembre. La inauguración será el jueves 24 a las 18:30 horas con la proyección Sargazo de la Dirección General de Divulgación de la Ciencia UNAM, ganadora de la categoría de documental científico de Múnich 2026.
0: Vamos a un corte promocional y enseguida regresamos a Cultura y Sociedad.

0: 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Les invito a que escuchen el programa Cultura y Sociedad de la estación 96.1. El Sistema Bibliotecario está abierto y disponible para atender a todos los juchimanes que desean acudir a las bibliotecas.
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0: Muchas gracias por continuar con nosotros en Cultura y Sociedad. Recuerden que están en esta sección Karen Flores y David López en compañía de su servidor Francisco Valencia. Hoy es Día Internacional de la Investigación contra el Cáncer. Esta fecha fue creada por organizaciones globales de investigación del cáncer como la Asociación Europea para la Investigación del Cáncer y la Asociación Estadounidense para la Investigación del Cáncer. Su objetivo es reconocer y honrar la dedicación de científicos, investigadores, profesionales de la salud y activistas que trabajan incansablemente para encontrar curas, mejores tratamientos y métodos de prevención para esta enfermedad. La investigación es fundamental en la lucha contra el cáncer, ya que permite comprender mejor sus causas, desarrollar terapias más efectivas y personalizadas y mejorar la calidad de vida de los pacientes. Este día busca destacar la importancia de la inversión en la investigación científica y el papel crucial que desempeña en el progreso médico para vencer al cáncer. Escuchemos un fragmento de Día Mundial de Investigación contra el Cáncer, publicada por Televisa Veracruz.
1: El cáncer es una enfermedad que no tiene una sola cara. Son muchos tipos de cáncer y por lo tanto muchas enfermedades y su frecuencia cada vez aumenta. Por otro lado, el cáncer sabemos que produce muchas muertes en todo el mundo y eso ha dado causa de que la investigación sea incesante. Todos los días en todos los hospitales se desarrolla investigación y la investigación se traslada a una mejor calidad de vida al aumentar el periodo de vida y a mejorar la tasa de curación. Ha habido muchos avances en cáncer, sería corto el tiempo para decir cada avance, pero básicamente nuevos medicamentos que han llegado a curar algunos cánceres que antes no se curaban, como es el melanoma cuando ya se diseminaba, el cáncer de pulmón que antes la gente nada más vivía 8 años y ahora puede vivir en promedio 5 a 7 años.
2: Esto a partir de cuánto tiempo para acá han sido significativos estos cambios. ¿Ha sido veloz, ha sido rápido cada vez más o ha sido paulatino?
1: En los últimos 15 años ha sido exponencial.
2: Exponencial.
1: El número de drogas que teníamos hace 20 años no rebasaba las 50 drogas y ahorita tenemos cerca de 500 drogas contra el cáncer. Desafortunadamente muchas de ellas costosas.
3: En 1895 nació André Frédéric Cournant, médico y fisiólogo francés-estadounidense, una figura fundamental en la historia de la cardiología moderna. Su trabajo más notable se centró en el desarrollo y la aplicación del cateterismo cardíaco, una técnica revolucionaria que permite medir de forma directa la presión arterial y el flujo sanguíneo en el interior del corazón. A pesar de que esa técnica había sido probada previamente, fue Cournant, en colaboración con Dickinson Richards, quien perfeccionó el método y demostró su utilidad clínica como una herramienta segura para diagnosticar enfermedades del corazón y los pulmones. Esta innovación transformó el diagnóstico y la comprensión de las patologías cardiovasculares. Por sus descubrimientos sobre el cateterismo cardíaco y las patologías circulatorias, fue galardonado con el Premio Nobel de Fisiología o Medicina en 1956, que compartió con Dickinson Richards y Werner Forssman.
4: En 1898 nació Howard Walter Florey. Fue un farmacólogo y patólogo australiano, una figura crucial en el desarrollo de la penicilina, el primer antibiótico de uso clínico masivo. Aunque Alexander Fleming había descubierto la penicilina en 1928, fue el equipo de Florey en la Universidad de Oxford, en colaboración con Ernst Chain, el que logró aislarla y pulirla para su uso en humanos. Su investigación pionera, realizada durante la Segunda Guerra Mundial, demostró la eficacia de la penicilina en el tratamiento de infecciones, lo que revolucionó la medicina y salvó la vida de millones de personas. Por su trabajo en la producción de penicilina, que abrió una nueva era en la medicina, fue galardonado con el Premio Nobel de Medicina, de Fisiología o Medicina en 1945, que compartió con Fleming y Chain.
0: En 1904 falleció Niels River Finsen, médico y científico danés, considerado el padre de la fototerapia moderna. padeciendo una enfermedad crónica, se interesó en los efectos de la luz sobre los tejidos vivos. Su investigación pionera se centró en el uso de la luz artificial, especialmente la luz ultravioleta, para tratar enfermedades. En 1896 desarrolló una lámpara que emitía rayos ultravioletas concentrados y demostró su eficacia en el tratamiento del lupus vulgar, una forma de tuberculosis de la piel, logrando la curación de los pacientes. Este avance fue revolucionario en la medicina, ya que ofreció una cura para una enfermedad que hasta entonces se consideraba incurable. Por su trabajo, que abrió una nueva era en el tratamiento médico, fue galardonado con el Premio Nobel de Fisiología o Medicina en 1903, siendo el primer científico danés en recibir este honor.
3: En 1905 nació Severo Ochoa, médico y bioquímico español, naturalizado estadounidense, una figura clave en la historia de la biología molecular. A lo largo de su carrera se dedicó a la investigación sobre los procesos metabólicos y la síntesis de ácidos nucleicos. Su descubrimiento más importante fue el aislamiento y purificación de una enzima, la polinucleotida forofasala, que le permitió sintetizar el ácido ribonucleico en el laboratorio por primera vez. Este logro fue un paso crucial para descifrar el código genético, ya que demostró que el ácido ribonucleico podía formarse fuera de una célula viva. Por este descubrimiento, que revolucionó la comprensión de la genética, fue galardonado con el Premio Nobel de Fisiología o Medicina en 1959, que compartió con Arthur Comberg. Escuchemos un fragmento de Severo Ochoa y el código genético, publicado por UBU Investiga.
5: Severo Ochoa nació en 1905 en Luarca, Asturias, y a los 7 años, tras la muerte de su padre, se fue a vivir a Málaga con su madre. Se interesó pronto por la biología y destacó como estudiante e investigador al trabajar en métodos para aislar y medir una sustancia que desechan los músculos y que sirve para comprobar si los riñones están funcionando bien, la creatinina. El tema había sido propuesto por su profesor, Juan Negrín, médico, investigador y político que llegó a ser presidente de la Segunda República. Junto a otro estudiante, José Valdecasas, Ochoa publicó su primer artículo científico y tras licenciarse en medicina en 1928, este artículo le sirvió para ir a Alemania y unirse al laboratorio de Otto Meyerhoff, premio Nobel de Medicina, donde pudo trabajar con otros grandes científicos. En 1930 volvió a Madrid, donde, un año después, se casó con Carmen García Cobian, el amor de su vida. Unos años después, durante la Guerra Civil, el matrimonio abandona España. Más adelante, Ochoa explicaba: no había, aún sin la guerra, en la España de entonces, la posibilidad de hacer la clase de ciencia que yo soñaba con hacer.
4: En 1925 nació Aida Rodríguez Prampolini, académica, promotora cultural, investigadora, historiadora y crítica de arte mexicana. Realizó la licenciatura en filosofía, la maestría en historia universal y el doctorado en letras, con especialidad en historia de la Facultad de Filosofía y Letras de la UNAM, obteniendo mención magna cum laude. Fue investigadora emérita del Sistema Nacional de Investigadores y miembro de número de la Academia Mexicana de la Historia, de la Academia de Arte de México y de la Union Académica Internacional de Bélgica. Entre sus libros se encuentra La Atlántida de Platón en los cronistas del siglo XVI, Amadises de América, La Hazaña de Indias como empresa caballeresca, La Crítica de Arte en México en el siglo XIX, 1810-1903, entre otras. En 1988 fue nombrada investigadora emérita del Instituto de Investigaciones Estéticas de la UNAM y en 1991 recibió el premio Universidad Nacional. Escuchemos un fragmento de homenaje a Aida Rodríguez Prampolini publicado por Museo de la Mujer.
6: Homenaje a Aida Rodríguez Prampolini. Aida Rodríguez Prampolini fue alguien excepcional, como persona, como maestra, como amiga. No solo por su talento y cultura, su independencia o su entusiasmo para emprender nuevos proyectos, sino también por su atractivo personal y su integridad. Aida vivió su excepcionalidad con naturalidad, sin pretensiones ni ambiciones mezquinas, con una especie de modestia elegante, cada vez más rara en estos días. quienes tuvimos la fortuna de ser sus alumnos y de haber estado cerca de ella por más de 50 años, conocimos su generosidad y esa combinación peculiar del rigor y la exigencia en el trabajo con la amabilidad y la apertura para interesarse por muchas cosas más allá de lo estrictamente académico. Releyendo algunos de sus libros, nos preguntamos por la manera en que consiguió combinar el compromiso político y el rigor crítico, que no fueron nunca solemnes ni dogmáticos, con un auténtico entusiasmo por las obras estudiadas, aun si no estaba de acuerdo con las motivaciones de sus autores o con sus objetivos estéticos.
0: En 1956 nació Juan Villoro, escritor, cronista, periodista y ensayista mexicano, considerado una de las voces más destacadas de la literatura contemporánea en español. Su obra abarca una gran diversidad de géneros, desde novelas como El Testigo y Arrecife, cuentos, literatura infantil, hasta crónicas y ensayos que exploran la cultura, el fútbol y la vida urbana. Conocido por su agudeza intelectual y su estilo lúcido y humorístico, Villoro ha recibido numerosos reconocimientos, incluyendo el Premio Herralde de Novela y el Premio de Crónica de la Fundación Gabriel García Márquez. Su capacidad para transitar entre la ficción y el periodismo de alta calidad lo ha posicionado como un referente intelectual en México y en toda Hispanoamérica. Es egresado de la UAM, aunque ha sido catedrático de la UNAM. Escuchemos un fragmento de Facultad de Diálogo con Juan Villoro, publicado por TV UNAM.
7: Hay escritores que tienen la necesidad de contar sus historias y de probarlas con los demás y todo el tiempo están diciendo que van a escribir de este tema o te leen pasajes. Yo tengo la superstición de que si yo cuento una historia, la arruino por completo. Julio conocía bien esa pequeña calle del centro, a unos metros del Zócalo, donde se alzaba la iglesia de Santa Teresa, ahora convertida en museo y templo del performance. Ramón López Velarde había sido velado en esa calle y ahí había estado la primera imprenta del país. Como en tantas cosas, había una disputa al respecto. Julio había trabajado el tema para los cursos panorámicos que daba en sus tiempos de La Haya antes de que pudiera concentrarse en los autores que a muy pocos interesaban. En un libro leí que una de las disciplinas del budismo zen más o menos trata de tener ocupado el cuerpo en algo, algún proceso manual para liberar la mente y que actúe por su cuenta.
3: En 1961 falleció Carlos Obregón Santacilia. Fue un destacado arquitecto mexicano, considerado una figura clave en la transición de la arquitectura academicista al movimiento moderno en México. Formado en la Academia de San Carlos, su obra inicial se apegó al estilo neocolonial y eclético, pero evolucionó hacia un lenguaje más funcional y racionalista. Entre sus proyectos más emblemáticos se encuentran la Secretaría de Salubridad y Asistencia, hoy el Museo Nacional de la Revolución, el Monumento a la Revolución y el Banco de México. Su trabajo no solo fue innovador por su diseño, sino también por su enfoque en el uso de materiales y técnicas modernas, dejando una profunda huella en la fisonomía de la Ciudad de México y en la historia de la arquitectura mexicana del siglo XX.
4: En 1924 nació Sergio Magaña, dramaturgo y guionista mexicano, una figura fundamental en la renovación del teatro de su país en el siglo XX. Estudió teatro y literatura, convirtiéndose en un autor prolífico y versátil que exploró temas como la identidad nacional, la violencia y la crítica social. Su obra más reconocida, Los signos del zodiaco, es un hito en el teatro mexicano por su audacia temática y su estilo innovador. A lo largo de su carrera, escribió más de 30 obras de teatro, además de guiones para cine y televisión, consolidándose como uno de los autores más influyentes de su generación y un maestro para las posteriores. Estudió en la Facultad de Derecho 2 años, pero se cambió a la Facultad de Filosofía y Letras, donde obtuvo el grado de maestro en letras inglesas. Escuchemos un fragmento de Personajes Culturales, Sergio Magaña, publicado por Cas Morelia.
8: Sergio Magaña, quien es considerado como uno de los autores dramáticos más representativos de la dramaturgia mexicana del siglo XX. Su obra no es tan vasta como la de otros grandes dramaturgos como Rodolfo Usigli o compañeros suyos de oficio, vocación y generación como Luisa Josefina Hernández y Emilio Carballido, pero se le considera como un autor fundamental en el teatro en México del siglo XX. Las aportaciones de Sergio Magaña al teatro mexicano a través de su escritura dramática son desde La Mirada Serena y a más de 20 años de su fallecimiento, son claras y sustantivas, ya que Sergio Magaña aportó al Teatro Nacional aspectos notables.

0: Hoy, ya que regresando de un corte, tenemos la entrevista con la profesora e investigadora de la División Académica de Educación y Artes, Berta Sevilla Ortega. Regresamos.
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0: Muchas gracias por continuar con nosotros en Cultura y Sociedad. Yo soy Francisco Valencia y me encuentro en este momento con la profesora investigadora de la División Académica de Educación y Artes, Berta Sevilla Ortega. Bienvenida.
1: ¿Qué tal? Hola, hola Francisco, ¿estás? ¿Qué tal? Muy buenas días, días todavía, sí. ¿Verdad? Qué gusto estar aquí.
0: Gracias por aceptar esta entrevista y para platicarnos acerca de la comunicación en el marco de los 35 años del aniversario de la licenciatura en comunicación y un tema muy interesante que es la intervención social. Platícanos de qué se trata la intervención social.
1: Es un tema muy interesante, Francisco, porque si bien es cierto hoy la comunicación y desde todos los tiempos es importante, hoy algo que nosotros tenemos que tatuar en la mente, en el corazón y en la manera de pensar de nuestros jóvenes profesionales en la educación, en la comunicación y las diferentes áreas, es eso, que la comunicación es importante dar voz en cualquier lugar. Particularmente en nuestra sociedad, hoy necesitamos de voces que puedan ampliar aún más las diferentes temáticas, que puedan ser esa voz firme, ¿verdad?, con responsabilidad moral, éticos, comprometidos tanto con la casa en donde están siendo formados, que no sé si tú recuerdas, Francisco, pero yo ahorita me vino así como que el sí. Recuerdo, cuando aquellos seminarios, ajá, de comunicación rural y urbana, de educación, ¿te acuerdas? Sí, de salud.
0: Sí. Multimedia, y, estrategia multimedia.
1: Exacto. ¿Y qué pasaba en esos tiempos? El joven iba a las comunidades. A las comunidades.

0: Hacía ahora sí que el sondeo de la problemática de la situación en el lugar, y era todo un semestre que trabajaban allá. Eso era intervención social. Hoy en día lo que los jóvenes trabajan, yo veo mucho esa labor en los jóvenes profesionales que se están formando en la DAEA, esa intervención que están haciendo en las dependencias, en las escuelas, en su propia comunidad, hoy como centros de atender las diferentes situaciones sociales, culturales, económicas y todo lo que hay alrededor de eso es intervención. Claro. Nuestros jóvenes tienen que estar palpando todo lo que se está dando en el ámbito social. ¿Por qué? Porque ahí hay mucho trabajo.
1: Hay muchísimo.
0: Quizás es un campo que los chicos no han inspeccionado o no han visto la labor que pueden hacer, pero es un campo que está virgen.
1: Claro.
0: La comunicación.
1: La carrera está enfocada en la comunicación social.
0: Exacto.
1: Más allá de los medios de comunicación, que es como que la idea de la que siempre, desde hasta de nuestras generaciones, la idea era radio, televisión y salir en la televisión y eso. Ahora las redes sociales, que también la ocupan muchísimo, pero hay esta parte que es la de la comunicación social, que es resolver problemas sociales a través de la comunicación, ¿no? ¿Cómo lo vas a hacer? A través, pues, de diferentes medios con los que puedas comunicarte, más allá de las tecnologías. Entonces, esto es algo que también se les enseña a los estudiantes actualmente en la licenciatura en comunicación.
0: Sí, es correcto. Sabemos que tienen ese perfil, ¿no? Ese enfoque social. Ahora, sí nos tiene que quedar muy claro que el joven que entra con ese perfil tiene que ir buscando también, tiene que ir teniendo el interés, porque no todo es prensa, no todo es radio, no todo son medios. Hoy en día, pues sí tenemos las diferentes plataformas y todo lo que está alrededor de las redes y la tecnología, y bien ha habido ese gran avance. Pero el campo de lo que tiene que ver con la comunicación social es muy vasto. Y hablamos de que es necesario hacer esa intervención con las diferentes problemáticas.
1: Y no solamente abarca el área de comunicación, sino el área de educación.
0: Exacto.
1: Aquí tenemos a una de tus estudiantes, Karen Flores,
0: sí.
1: Que es de la licenciatura en educación. Y sin embargo, ustedes también les dan esta materia en la licenciatura.
0: La importancia de que se pueda involucrar la comunicación en las diferentes licenciaturas es necesaria. ¿Por qué? Porque todo parte de un mensaje. Sabemos que desde sus inicios, ¿no? El hombre tenía la necesidad de comunicarse, tenía la necesidad de explorar, de hacer, de saciar alimento, de relacionarse, de comunicar, y todo forma parte de un proceso, de una interacción. O sea, todos los días estamos necesitados de comunicar, desde que nos paramos con nosotros mismos. Tenemos que hablar con nosotros mismos. Entonces, el poder comunicar y el poder tener esa responsabilidad también social como profesionales en la comunicación, en la educación, es necesario que esa voz universitaria se proyecte hoy en día en nuestra sociedad, que esa voz de la verdad, de lo que debe de ser responsable, ético y comprometido, tome fuerza. ¿Por qué? Porque estas generaciones, estos jóvenes que se están formando en nuestra universidad, en nuestra División Académica de Educación y Artes, son aquellos que van a ser la voz, son aquellos líderes que a futuro a hacer y gestar muchos movimientos y cuestiones, ¿no? Interesantes.
1: ¿Y cómo son estos jóvenes de estas generaciones actuales? Porque, bueno, tú ya en estos 35 años has impartido clases a muchas generaciones. Y eran diferentes los jóvenes de esa época a los actuales. Platícanos esa diferencia y cómo has trabajado con ellos. ¿Cómo te has adaptado?
0: Pues fíjate que ha sido un reto, pero un reto que hemos aprovechado para bien y sabido irlo formando también para nosotros mismos, porque el maestro, yo siempre he pensado que aprendemos día a día. Nosotros nunca hemos de dejar de aprender. No es solamente el alumno aprende, ¿verdad? Pero hoy vemos a jóvenes muy inquietos, muy interesados en darse a conocer, en ser partícipes. Yo recuerdo las primeras generaciones, justo acabo de saludar a uno hace ratito, nuestro estimado Gilberto Quesada. Yo recuerdo esas primeras generaciones eran ya formados en el ámbito laboral de la comunicación. habían algunos, muchos más, que sí, eran muy partícipes, pero sí tenían así como que llevar el empuje, ¿no? De los que a lo mejor tenían la experiencia. Hoy yo veo a jóvenes muy comprometidos, muy emprendedores, muy deseosos de que los proyectos que se gestan en el aula se puedan escuchar y se puedan ahora sí que dar seguimiento. Yo he trabajado con varios grupos desde los inicios, ya uh-huh. tengo 30 años en la universidad y la verdad que veo generaciones multifacéticas. Hemos visto de todo y yo me lleno y me alegra muchísimo ver los avances y que sabemos que el alumno tiene que superar al maestro. O sea, no puede quedarse ahí sentadito y como que ya aprendí y ahora a ver qué hago. ¿A dónde pido chambita? No. Son unos profesionales de la comunicación que tienen que saber ofertar un servicio y decir, yo aquí tengo esto, este es mi portafolio de evidencias, sé hacer esto, sé hacer lo otro, sé hacer campañas, trabajo en imagen, uh-huh. puedo participar dando un diagnóstico, una intervención, puedo hacer lo que sea en multimedia y en los diferentes medios audiovisuales. Ellos son de verdad que muy, muy partícipes.
1: Se les facilita más además todo eso de las
0: Y hoy día que tenemos la oportunidad, software. Sí, todo lo de los software, ellos son pero máster en todo eso, uh-huh. la verdad. Y hoy podemos ver que nuestra participación también como comunicadores en carreras como educación, de verdad que enriquece mucho más también esa currícula. Y los chicos de educación también, mis respetos, son chicos muy productivos uh-huh. y muy, muy comprometidos, innovadores y que se comprometen con lo que están investigando, pero para llevarlo a la práctica de ya. Yo sí veo mucho complemento en todo eso y participación.
1: Pues me gustaría que dieras un mensaje para todos los que nos están escuchando en este momento, que todavía están en nivel medio superior y que quieran ingresar a la universidad, en especial para que estudien la licenciatura en comunicación, porque ya todo lo que dijiste yo creo que ya los motivó para que puedan ellos decidirse, ¿no? Pero ¿qué más le podrías decir? Una invitación para que se inscriban en la licenciatura.
0: En la licenciatura. Pues fíjate, yo soy una de las promotoras porque tengo la oportunidad de trabajar también en media superior y desde esa trinchera pues lo hacemos también porque es importante, jóvenes, que hoy día puedan ver que su voz vale, que lo que comunicamos día a día es necesario que se haga saber. Que a lo mejor pensaran que pues son ideas o son algunos pensamientos que no pueden pasar más allá, pero no, la importancia de lo que tú puedas transmitir en un mensaje te puede llevar a una gran campaña, te puede llevar a ser un gran gestor, te puede llevar a ser un gran analítico interno en una empresa, te puede llevar a que tú trabajes en los campos emergentes que hoy se van dando, que son tantas situaciones que vamos viendo día a día y que ahí hace falta un comunicador. Así es. En toda empresa, en todo lugar, un comunicador siempre será la voz.
1: Claro.
0: Entonces, y eso es importante.
1: Pareciera que después de la pandemia todavía no se han quitado el cubrebocas, ¿verdad? Exacto. Hay muchos jóvenes que son muy callados, que perdieron como que esa manera de comunicarse, y yo creo que la licenciatura en comunicación les da estas herramientas para poder volver otra vez a emprender, ¿no? A ser un poco más extrovertidos y pues a salir adelante.
0: Exacto, completamente de acuerdo contigo.
1: Agradecemos a la profesora investigadora de la División Académica de Educación y Artes, Berta Sevilla Ortega, el que haya estado con nosotros en este espacio, y la invitamos para que cuando guste pueda venir aquí a Cultura y Sociedad.
0: Gracias, Francisco. Les abrazo desde la distancia y saludos a todos los que por ahí en algún momento hemos cruzado en las aulas, que han sido ya varias generaciones, gracias a Dios. Y pues adelante, éxitos. Gracias por la invitación.
1: Gracias. Vamos a un corte promocional y enseguida regresamos a Cultura y Sociedad.

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0: Muchas gracias por continuar con nosotros en Cultura y Sociedad. Quiero enviar un saludo al profesor jubilado Javier Berruecos, quien se encuentra en el lote de los Guayacanes Amarillos, aquí atrasito de donde nosotros estamos en las cabinas de Radio UJAT. Espero ya muy pronto ver florear esos guayacanes amarillos, y seguramente con el cuidado que le da el maestro Javier Berruecos, así será. Estamos esperando para tomarnos fotos en esos árboles, que son muchos los que hay ahí y que él cuida pacientemente todos los días, les viene a echar agua y los está cuidando como bien lo sabe hacer. Bien, vamos a continuar entonces con las efemérides. En un día como hoy, pero del año 2021, falleció Ángel Ortuño, escritor, poeta y editor mexicano, una de las voces más destacadas de la literatura contemporánea de su país. Es reconocido por su estilo conciso y su exploración de temas como la cotidianidad, el paso del tiempo y las emociones humanas en sus obras. Su producción abarca la poesía, el ensayo y la narrativa breve. A lo largo de su carrera, ha sido galardonado con importantes premios literarios como el Premio Nacional de Poesía Joven Elías Nandino y el Premio Nacional de Cuento Juan José Arreola. Su trabajo como editor y gestor cultural también ha sido crucial para la difusión de la literatura en México, consolidándolo como una figura influyente en el ámbito literario. Escuchemos un fragmento de Sergio Ernesto Ríos, entrevista a Ángel Ortuño, publicada por Grafógrafos UAMEX.
1: Que es un poeta nacido en Guadalajara en 1969. En el obsceno año de 1969, podríamos decir, ¿verdad, Ángel?
2: Sí, bueno, obsceno o también igualitario.
1: Y bueno, Ángel es autor de un libro de legendario de la década de los 90 que se llama Las bodas químicas y que parece ser el anuncio de toda su obra posterior. Una poesía llena de filos, ingenio, ironía, humor, una afinada retórica y una musicalidad pocas veces vista en la poesía mexicana. Pero también habría que decir que este milenio parece ser el milenio de Ángel Ortuño. No han dejado de sucederse los libros. Podría citar Aleta Dorsal, Minoica, El Decapitado Recalcitrante, Mecanismos Discretos, Boa, Perlesía, El Amor a los Santos y por último dos libros de los que vamos a hablar, Cola y Muñecos Infernales. Este año sí ha sido bastante cargado de trabajo, ¿verdad, Ángel?
2: Bueno, sí, ha resultado ser... aparentemente ha sido prolífico, ha tenido más que ver con un específico ritmo de escritura, en particular con la posibilidad de publicar, con la invitación a participar en determinados proyectos que de alguna manera reúnen en un momento que parece ser una secuencia cronológica muy apretada.
3: En 1896 nació Scott Fitzgerald. Fue un cuentista y novelista estadounidense conocido por ser uno de los prominentes representantes de la literatura de la década de 1920, también conocida como la Generación Perdida. Junto a William Faulkner y Ernest Hemingway, mientras estaba en el ejército, escribió el primer borrador de su novela, inicialmente titulada El Egoísta Romántico. Más tarde se publicó bajo el título A Este Lado del Paraíso, y su éxito lo convirtió en un hombre adinerado. De los más de 150 cuentos que escribió, se reunieron 46 en 4 libros, Jovencitas y Filósofos, Cuentos de la Edad del Jazz, Todos los Hombres Tristes y Toque de Diana. El Gran Gatsby se considera la mejor obra de Fitzgerald, y aunque fue bien recibido cuando se publicó, no fue hasta las décadas de 1950 y 1960 que alcanzó la cúspide como una de las mejores novelas estadounidenses jamás escritas.
4: En 1991 falleció Dr. Seuss. Fue un escritor e ilustrador estadounidense, especializado en libros infantiles. Las historias que creaba eran generalmente escritas en poesía, como rimas juguetonas y criaturas inusuales. Inició como ilustrador para revistas como Life y Vanity Fair. Ilustró libros de humor, los cuales le permitieron tomar la decisión de escribir su propio libro. Sus obras literarias más populares fueron llevadas al cine y muchas a televisión, tales como Horton, Escuchan a Quién, El Gato Garabato, Como el Grinch Robó la Navidad, entre otras. Escuchemos un fragmento de El Mundo Animado del Dr. Seuss, publicada por Faro Fundido.
5: Uno de los más grandes escritores de la literatura estadounidense, el cual logró crear un mundo lleno de imaginación que resuena hasta el día de hoy en las mentes de niños y adultos, fue el inigualable Dr. Seuss. Este característico artista dejó un legado extraordinario con su universo surrealista y personajes que se han arraigado en el imaginario colectivo. Lamentablemente, su obra impresa no logró superar las barreras del lenguaje, ya que su magia solo se puede encontrar en su idioma original con sus rimas características. Sin embargo, gracias a las diversas adaptaciones cinematográficas realizadas durante más de 50 años, su trabajo logró ser reconocido a nivel internacional. El Dr. Seuss, cuyo nombre verdadero era Theodore Seuss Geisel, fue un escritor y caricaturista estadounidense conocido mundialmente por sus libros infantiles llenos de un estilo surrealista y rimas características. Desde temprana edad, Seuss mostró un gran talento para el dibujo y la escritura, gracias a que su madre lo incitaba al mundo del arte y la poesía.
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7: Delma Leticia Ruiz Becerra, directora de la División Académica de Educación y Artes. Les invito a que sigan escuchando Cultura y Sociedad.
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0: Por primera vez, Tabasco será sede del Festival de Arte y Cultura de la Primera Infancia, un encuentro que busca acercar las expresiones artísticas y culturales a niñas y niños de 0 a 5 años, al tiempo que fortalece las herramientas de quienes acompañan sus procesos de desarrollo y aprendizaje. El festival se llevará a cabo los días 26 y 27 de septiembre en el Centro Cultural Quinta Grijalva, con una programación dirigida a niñas, niños y sus acompañantes, así como a promotores culturales, docentes, madres, padres de familia e instituciones educativas.
1: 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La exposición colectiva Cultura de Paz delumina artistas independientes. Reúne distintas miradas en torno al arte como espacio de encuentro, diálogo y reflexión. La muestra incluye la participación de artistas independientes y presenta un mensaje dedicado a Lumina por el Premio Nobel de la Paz 1985, Dr. Ernesto Kahn. 3 de octubre a las 17 horas en la Galería Jaguar Despertado. El acceso es totalmente gratuito.
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0: La Universidad Juárez Autónoma de Tabasco fue reconocida internacionalmente por una investigación que aplica técnicas de inteligencia artificial y ciencia de datos al análisis de información relacionada con el cáncer cérvico-uterino, realizada por un estudiante de posgrado de la División Académica de Ciencias y Tecnologías de la Información, quien recibiera el premio a la mejor ponencia del Congreso Internacional de Máquinas Inteligentes e Ingeniería de Datos, ESMADE 2026. En reconocimiento a este logro, el rector de la UJAT, Guillermo Narváez Osorio, se reunió con el estudiante del doctorado en Ciencias de la Computación, Eddie Arquímedes García Alcocer, la directora de la DACITI, Laura Beatriz Vidal Turrubiates, y sus asesores.
1: La creación del Centro de Mecanismos Alternativos de Solución de Controversias de la UJAT representa una aportación para promover entre la comunidad universitaria el diálogo, la conciliación y la solución pacífica de diferencias, destacó el mediador certificado Jesús Antonio Aquino Rubio durante el conversatorio Mediación sin Fronteras del Conflicto a la Paz. Subrayó que la existencia de este centro permite enseñar a la comunidad universitaria a convivir y resolver conflictos mediante el diálogo, además de colocar a la UJAT entre un grupo de universidades del país que disponen de un espacio especializado de esa naturaleza.
2: La Universidad Juárez Autónoma de Tabasco cuenta con la calidad académica para fortalecer la matrícula y la titulación de los programas educativos de educación y artes, afirmó el rector Guillermo Narváez Osorio durante la presentación del tercer informe de actividades 2025-2026 de la directora de la División Académica de Educación y Artes, Telma Leticia Ruiz Becerra. durante la sesión solemne del Honorable Consejo Divisional realizada en el auditorio del Centro Internacional de Vinculación y Enseñanza, el rector reconoció el trabajo desarrollado por la comunidad de la DEA y destacó los avances registrados en materia de investigación, formación académica y fortalecimiento del profesorado, pero subrayó que también existen retos que deben atenderse, particularmente la disminución de matrícula de la licenciatura y del número de titulados.
3: La División Académica de Ciencias de la Salud invita a su comunidad universitaria a participar en el curso gratuito Explorando las Enfermedades Raras, del Diagnóstico al Abordaje Integral, un espacio de formación que busca fortalecer las competencias del personal de salud para la identificación, sospecha diagnóstica y referencia oportuna de enfermedades raras, con la modalidad de 100% en línea, con inicio del 28 de septiembre del 2026 y el cierre del 20 de noviembre del 2026. Este curso es totalmente gratuito, así que regístrate, sé parte de esta oportunidad de actualización y aprendizaje.
0: Muchas gracias. Con esta información nos despedimos por el día de hoy, no sin antes invitarles a que mañana en punto de las 9 de la mañana escuchen Negocios al Día con Lolo Torres y Jenner Torres, quienes llevan el tema Talento Humano y Empleabilidad. Agradecemos que nos hayan acompañado en este espacio a Karen Flores.
1: Hasta luego.
0: David López.
2: Muy bonito día.
0: Y Cintia González.
1: Gracias.
0: También en la operación técnica agradecemos a Kevin Olam y en la producción a la maestra Saraí Jiménez, a todo el equipo de producción que hace posible este programa, al maestro Juan José Padilla Herrera, director general de comunicación social, y al licenciado Guillermo Narváez Osorio, rector de nuestra máxima casa de estudios, por brindarnos este espacio. Yo soy Francisco Valencia, nos escuchamos mañana en punto de las 10 de la mañana.

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2: Son las 11 con 2 minutos.

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1: Son las 11:21.

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4: Son las 11:34.

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7: Son las 11:46.

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4: Son las 12, en punto.
5: 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Bienvenidos a No todo está bien y está bien. Hola, ¿qué tal a todos? Bienvenidos otra vez a otro episodio más de No todo está bien y está bien. Yo soy Alexia y como siempre me da muchísimo gusto acompañarles en este nuevo episodio, que por cierto ya es el último en el que estaré yo narrando, dando testimonio, y pues eso significa que ya nos acercamos cada vez más a lo que es la recta final de este maravilloso podcast, la verdad. ¡Ay! En fin, el día de hoy les voy a hablar acerca de un tema que pues muchas veces se vive en silencio y se esconde detrás de un estoy bien o una sonrisa tranquila. Ese tema es la depresión. Hoy les voy a contar la historia de Dinora. Ella tiene 19 años, estudia la licenciatura en idiomas y es una persona sensible, creativa y profundamente empática. Le gusta tomar fotos, leer, pintar y estar rodeada de animales. Cuando uno la ve, no imagina todo lo que ha vivido ni lo mucho que le ha costado aprender a respirar sin miedo. Su historia no es una historia de debilidad, sino una de resistencia. Desde que era niña, Dinora sintió que algo dentro de ella no encajaba del todo. Mientras los demás niños reían, ella sentía una tristeza que no podía nombrar. No entendía por qué, solo sabía que algo no estaba bien. En su casa, las cosas tampoco eran fáciles. Su papá enfermó de cáncer cuando ella era pequeña y toda su vida empezó a girar alrededor de esa enfermedad. Lo importante era cuidarlo, estar ahí, hacer todo lo posible para que él se sintiera mejor. Y en medio de ese caos, ella aprendió a callar, a no hablar de lo que sentía, a no complicar las cosas. Porque lo importante era que su papá mejorara, no cómo se sentía ella. Con el tiempo, el silencio se volvió una costumbre. En casa no se hablaba de sentimientos. Nadie preguntaba cómo se sentía o si estaba bien. Era un entorno en el que mostrarse vulnerable no era opción. Así, Dinora aprendió a guardarse todo, pero el cuerpo y la mente encuentran sus formas de hablar, incluso cuando uno intenta callarlas. En la secundaria, las cosas se hicieron todavía más difíciles. Se sentía diferente, triste la mayor parte del tiempo. Lloraba sin saber por qué. Se exigía demasiado. Se comparaba con los demás y siempre se encerraba en sí misma. Empezó a desarrollar ansiedad y episodios depresivos, aunque en ese momento no tenía un nombre para lo que ella sentía. Su autoestima estaba por el suelo. Se decía cosas duras, se repetía que era inútil, que no podía con nada, que algo estaba mal con ella. Siempre he sido muy sensible, recuerda. Yo no sé sentir poquito. Si estoy triste, lo estoy al 100%. Y con esa intensidad, la tristeza se volvió parte de su rutina. Dinora comenzó a autolesionarse sin comprender del todo por qué lo hacía. Era una manera de intentar callar el dolor que no sabía expresar. Había días en los que pensamientos suicidas aparecían con tanta fuerza que la idea de desaparecer era la única salida. A los 13 años, su papá falleció, y con él se fue el poco equilibrio que quedaba en su vida. Se encerró más en sí misma, dejó de hablar con la gente, se alejó de sus amigos y se hundió en una tristeza profunda. En su mente no había espacio para la esperanza. Todo parecía un ciclo interminable de dolor, enojo y culpa. Durante la pandemia, la soledad se volvió aún más grande. Encerrada en su habitación, sin poder salir, Dinora pasó demasiado tiempo a solas con sus pensamientos. Nunca me sentía suficiente, dice. No soy bonita, no soy inteligente, no le caigo bien a nadie. Empezó a importar demasiado lo que los demás pensaban de ella. El bullying que había vivido durante la primaria y la secundaria la había dejado marcada. Y las voces de otras personas se mezclaban con la suya. No no sirves para nada, se repetía. No sirves para nada porque no tienes amigos. Las crisis de ansiedad se hicieron cada vez más frecuentes. En la preparatoria tuvo su primer ataque de pánico. No podía respirar y de pronto el cuerpo simplemente no le respondió. Le daba miedo salir, miedo a hablar, miedo a ser vista. El simple hecho de entrar a una habitación llena de gente la paralizaba. Pensaba todo el tiempo en lo que los demás podían pensar de mí, recuerda. En medio de esa desesperación llegó el intento del suicidio. Un momento límite, un punto en el que el dolor se vuelve tan grande que ya no busca morir, sino simplemente dejar de sufrir. Ella dice que era como una tranquilidad rara, pensar que si se iba ya no tendría que seguir luchando con su mente, pero sobrevivió. Y con eso empezó un nuevo capítulo, uno que no fue fácil, pero que cambió todo. Tiempo después, Dinora comenzó terapia. Fue un proceso lento y doloroso. Al principio, tuvo que enfrentarse a algo que había guardado durante años. Cuando era niña, fue víctima de abuso. Nunca se lo había contado a nadie. Lo había escondido en lo más profundo, convencida de que si lo ignoraba, desaparecería. Pero no lo hizo, y solo al hablarlo, comprendió que sanar también significa mirar aquello que duele. Después de tanto tiempo estando mal, no sabía querer estar bien, dice. Y esa frase resume una parte esencial de su historia. La terapia le enseñó que sanar no es una línea recta, que hay días buenos y días malos, que las recaídas no significan fracaso, sino parte del proceso. Dinora aprendió que cuidarse también implica paciencia, resiliencia y amor propio. Probó distintos tratamientos hasta encontrar uno que la ayudara. Y aunque sigue habiendo días difíciles, ya no los vive sola. En su camino, encontró apoyo. Su familia empezó a entender la importancia de la salud mental y conoció a una persona que la acompañó sin juicios, sin exigencias, sin esperar nada a cambio, su novio. Con él, aprendió que se puede volver a confiar, que se puede estar segura, que el amor también puede sanar. Dinora mira atrás con otra perspectiva, no sin tristeza, porque hay heridas que dejan huella, pero con gratitud por haber resistido. Dice que la empatía se volvió parte de su identidad, porque sabe lo que se siente cuando los demás no la tienen, y ahora intenta hacer para otros lo que ya necesitó cuando estaba mal. Escribe, sale a caminar, observa los árboles, los atardeceres, baila cuando puede. En esas pequeñas cosas encuentra la calma. Yo siempre pienso en las pequeñas cosas, dice, en una canción, en el olor de la lluvia. A veces eso es suficiente para mí, para que yo no me pueda rendir. Y aunque ha tenido recaídas, ha aprendido a reconocerlas. Sabe cuando se aproxima un mal momento y se permite sentirse así, pero también recuerda que no puede quedarse ahí para siempre. Está bien estar mal, repite, pero no puedes dejar que toda tu vida sea estar mal. Dinora aprendió que priorizarse no es egoísmo, que alejarse de lo que le hace daño, incluso si es parte de la familia, también es amor propio, que decir no estoy bien es un acto de valentía y sobre todo que tener paciencia con uno mismo es parte del proceso de curarse. Ahora ve su historia como una enseñanza. Aprendí a no compadecerme, a tomar todo lo bueno, a quedarme con todo lo que aprendí. Ya no deja que su pasado la tire hacia abajo, porque si bien no todo está bien y está bien, también hay luz en el medio del caos. Su historia no es solo sobre el dolor, sino sobre la fuerza, sobre aprender a seguir respirando cuando todo parece perdido, sobre entender que a veces no necesitamos entenderlo todo, solo dar un paso más. Y si alguien escucha esto mientras pasa por un momento oscuro,
6: yo le diría que busque ayuda, porque no puedes solo, es la verdad, no puedes solo. Necesitas ayuda, es lo más importante que debes entender. Buscar ayuda de donde sea que la puedas obtener, porque obviamente hay personas que no tienen las mismas oportunidades, pero siempre puedes encontrar ayuda en alguien, siempre.
5: Porque al final, aunque el camino sea largo, la esperanza siempre puede volver. Y Dinora lo sabe, sobrevivir también es una forma de sanar. Bueno, sin duda, esta ha sido una de las historias más crudas de las que hemos tenido la oportunidad de narrar. Y la verdad es que en lo personal yo siento mucha admiración por esta chica, ya que pues ella ha tenido que vivir distintas etapas difíciles a lo largo de su vida. Y pues me inspira porque de cierta forma ella siempre ha seguido luchando y buscando salir adelante pues en este camino que nosotros llamamos vida. En fin, no me caben las palabras para agradecerle pues esta oportunidad que nos dio de compartir su historia, y la verdad es que espero que sirva para entenderse ustedes mismos y para también ayudar a los demás.
7: Y si algo nos deja la historia de Dinora es la importancia de escuchar y acompañar, porque nosotros nunca sabemos lo que alguien más está viviendo detrás de lo que nosotros pues observamos a simple vista. A veces simplemente estar presentes, preguntar cómo está alguien y escuchar sin juzgar puede hacer una diferencia mucho más grande de lo que nosotros imaginamos. Pero bueno, nosotras hacemos una breve pausa y regresamos con más de No Todo Está Bien y Está Bien.
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7: Y estamos de regreso en No Todo Está Bien y Está Bien. Después de conocer la historia de Inora, creo que también vale la pena detenernos un momento para hablar un poquito más acerca de lo que es la depresión. Porque pues muchas veces escuchamos esta palabra, pero no siempre sabemos lo que pues significa en realidad, cómo puede presentarse o qué podemos hacer cuando nosotros o alguien cercano está pasando por algo así. Por eso, en este bloque vamos a escuchar a la psicóloga Isabel, que nos ayudará a entender un poco mejor este tema y a resolver algunas de estas dudas que podemos tener. Y después, mi compañera Ingrid nos va a compartir algunas de sus recomendaciones de libros, películas y música que también se relacionan con la depresión y que también nos pueden ayudar a seguir reflexionando sobre este tema.
12: Cuando escuchamos la palabra depresión, nuestro cerebro inmediatamente nos manda una respuesta que es tristeza. Pero hablar de depresión no es solamente hablar de tristeza, es hablar de una ausencia que a veces no sabemos nombrar, como le pasó a Dinora. Hay personas que crecen sintiendo que algo falta, pero no logran identificar qué es. No es que no haya risas, no es que no haya gente alrededor, es que, por dentro, la felicidad parece un idioma extranjero que nunca se aprendió a hablar. Dinora creció cargando una mochila invisible, la baja autoestima, el menosprecio constante hacia sí misma, la sensación de no ser suficiente. Y cuando una persona se repite durante años que vale menos, termina creyéndolo. La depresión no siempre llega de golpe, muchas veces se instala despacio, se vuelve costumbre, se vuelve rutina y sin darnos cuenta se convierte en una forma de vida, porque interiorizamos tanto el valer poco que se convierte en algo automático para nosotros, y no porque se quiera vivir así, sino porque es lo único que se conoce. La depresión duele y muchas veces duele en silencio, genera ansiedad, pensamientos oscuros e ideas que asustan. En el caso de Dinora, ese dolor llegó a un límite, y ese límite, aunque doloroso, también fue un punto de quiebre, porque pedir ayuda no es rendirse. Pedir ayuda es un acto de valentía, es reconocer que no se puede solo, y eso no es debilidad, es humanidad, porque no somos robots. En terapia, descubrimos un mundo nuevo, conocemos diferentes partes de nosotros que ni siquiera sabíamos que existían, y sobre todo, conectamos con nuestras emociones. Y en ese proceso, Dinora se encontró con una verdad poderosa. Yo no sé sentir poquito, yo siento al 100%. Y esa frase encierra algo muy profundo. Las personas que sienten intensamente no están rotas. No te sientas mal por sentir, al contrario. Son personas que tienen una sensibilidad enorme, que cuando sufren, sufren mucho, pero que cuando sanan, también pueden amar, disfrutar y vivir con la misma intensidad. Y es que el problema nunca es sentir demasiado, sino haber aprendido a cuidar lo que se siente. Y entonces apareció algo inesperado. Cuando empezó a estar mejor, se sintió raro. ¿A quién no nos ha pasado que después de tanto tiempo de estar mal, nos llega la calma y hasta incómodo te sientes por estar bien y buscas un motivo para estar mal cuando en realidad es que no tienes nada por qué estarlo? Y es que nadie habla de esto lo suficiente, porque sanar también incomoda. Estar bien también puede asustar cuando cuando uno no se acostumbra tanto tiempo a este estado de bienestar. La depresión crea una zona conocida, dolorosa, pero conocida. Nos adentramos a una zona de confort en donde salir da miedo, porque salir de ahí implica aprender algo distinto, implica conocer nuevas cosas, descubrir nuevas fronteras, implica aprender a sentirse en calma, aprender a confiar, aprender a vivir sin el peso constante del sufrimiento. La depresión es un trastorno real, no es una exageración, no una falta de fe, no una debilidad de carácter. Y aunque en algún punto se vuelve parte de la identidad de quien la vive, no define a la persona para siempre, porque la depresión se trabaja, se trata y se transforma. No desaparece mágicamente, pero se aprende a convivir con ella de otras maneras, con herramientas, con apoyo y con compasión hacia uno mismo. La historia de Dinora nos recuerda que reencontrarse con uno mismo no siempre es bonito al inicio, pero sí necesario, que incluso después de tocar fondo hay posibilidad de reconstrucción y que sentir al 100% no es una condena, sino un don que acompañado y cuidado puede convertirse en una fuente de vida.
5: Muchísimas gracias, psicóloga. Y ahora vamos con las recomendaciones especiales de mi compañera Ingrid.
13: La historia de Dinora nos recuerda que la depresión no es solo tristeza. A veces es un cúmulo de cosas, una bodega llena de sentimientos que no expresamos, cosas que nos guardamos esperando desaparezcan. Es un cansancio profundo, un silencio que se instala dentro y hace que el mundo parezca totalmente gris, incluso cuando el sol brilla. Hoy te compartimos algunas recomendaciones que pueden acompañarte en los días en que todo parece demasiado. El libro de autoayuda de este capítulo es Terapia Cognitiva de la Depresión. Sus autores son Aaron T. Beck, John Rush, Brian F. Shaw y Gary Emery. Esta obra es considerada uno de los pilares fundamentales en la comprensión moderna de la depresión. En ella presenta los principios de la terapia cognitiva, un enfoque que revolucionó la psicología clínica al poner atención en la forma en que las personas interpretan y piensan sobre lo que les ocurre. El libro explica cómo los pensamientos negativos y las creencias distorsionadas pueden influir en el estado de ánimo y propone herramientas para identificar, cuestionar y transformar esas ideas. Más que un manual técnico, es una guía que demuestra que comprender la mente es un paso esencial para aliviar el sufrimiento. Al momento, sigue siendo una de las bases más sólidas de la terapia cognitivo-conductual. La lista de canciones de hoy destaca por lo sensible y lo emocionales que son sus letras. Human, de Christian Perry. Con una voz llena de vulnerabilidad y una melodía triste que se transforma en un momento de quiebre, esta canción nos recuerda que ser humano implica sentir, caer, levantarse una y otra vez. Human es un himno a la imperfección, aceptar que no siempre podemos con todo y que admitirlo no nos hace menos fuertes. Es en esencia una canción que abraza sin prometer soluciones, solo presencia. Escondida en un filme de animación se encuentra esta joya imperdible, Puente de Luz, interpretada por Hisa Bakki. Puente de Luz es una canción de compañía, de amor, de esperanza. Cuando todo parece oscuro, siempre puede haber una luz al final. Te invita a respirar, a no caer por completo en la desesperación. Es ese tipo de canción que puede abrigar un corazón y calmar la mente. Para cerrar con broche de oro esta sección de recomendaciones, presentamos It's Okay de Imagine Dragons. En esta canción se expresa con sencillez una verdad profunda. No pasa nada si no te sientes bien. Su tono esperanzador invita a dejar de luchar contra el dolor y aceptarlo como parte de una experiencia humana. Es una canción que para nada niega la tristeza, pero la transforma en alivio. It's Okay es ese recordatorio amable que todos necesitamos escuchar cuando nos cuesta a seguir. La depresión puede sentirse como un túnel sin salida, pero historias como la de Dinora nos enseñan que siempre hay luz, aunque a veces sea tenue. Sanar lleva tiempo y está bien, no hay prisa. Si sientes que necesitas apoyo, no dudes en buscar ayuda profesional, no tienes que hacerlo solo. Esta fue su sección de recomendaciones. Yo soy Ingrid Morales, espero y se lleven lo mejor. Gracias por escucharnos.
14: Y bueno, después de escuchar estas dos cápsulas, quiero agradecer nuevamente a la psicóloga Isabel por acompañarnos en este gran episodio y también ayudarnos a comprender un poquito más acerca de este tema que, pues claro, es la depresión. Y obviamente también a mi compañera Ingrid por compartirnos estas recomendaciones que nos permiten acercarnos al tema desde otras formas y de otras perspectivas y quizá también encontrar algo con lo que podamos identificarnos en el camino. Pero todavía tenemos cosas de qué hablar porque esta conversación no termina aquí. Nosotros queremos seguir compartiendo con ustedes distintas experiencias y puntos de vista que nos ayuden a mirar estos temas con un poquito más de atención y sobre todo sin miedo. Así que no se vayan porque después de esta pausa continuamos con más de No Todo Está Bien y Está Bien.

0: 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Son las 12 con 19 minutos.
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2: Y estamos de regreso con más de No Todo Está Bien y Está Bien. Después de escuchar estas historias y acercarnos un poquito más a este tema, queremos ahora poner sobre la mesa algo que quizá muchas veces nosotros pasamos por alto, porque detrás de cada experiencia hay también una realidad mucho más amplia que vale la pena conocer.
10: Muchas veces cuando escuchamos testimonios como este, tan personales y tan cargados de emociones, tendemos a pensar que se trata de experiencias muy particulares y no es así. La realidad es que la depresión es uno de los problemas de salud mental más grandes en el mundo y afecta a millones de personas en distintos contextos, edades e incluso culturas. De acuerdo con los datos de la OMS, más de 280 millones de personas viven actualmente con depresión a nivel global. Esta cifra nos permite mencionar que no se trata de algo raro, algo poco común, sino que es una condición que forma parte de la realidad de muchas personas. Uno de los problemas más frecuentes cuando se habla de depresión es que muchas personas confunden simplemente con la tristeza. Aunque la tristeza es una emoción natural y forma parte de nuestra experiencia como humanos, la depresión va mucho más allá. Se trata de un trastorno que puede llegar a afectar diferentes dimensiones de nuestra vida, incluyendo, por supuesto, el estado emocional, la forma de pensar, el comportamiento o incluso nuestra salud física. Por ejemplo, una persona que atraviesa un episodio depresivo puede experimentar tristeza profunda que se mantiene durante largos periodos de tiempo, o también se puede identificar con dificultades para concentrarse, cambios en los hábitos de sueño, alteraciones del apetito, sentimientos persistentes de culpa, fatiga constante, incluso pensamientos relacionados con la muerte o también el suicidio. Estos síntomas pueden variar en la intensidad de una persona a otra, pero también pueden impactar significativamente en la vida cotidiana de las personas. Otro aspecto que vale la pena recalcar es que los especialistas en la salud mental dicen que esta condición no tiene una causa única. En muchos casos se trata de una combinación de factores biológicos, psicológicos y sociales que se van acumulando con el tiempo. Experiencias difíciles en la infancia, pérdidas importantes, situaciones de violencia, simplemente el aislamiento pueden influir en un desarrollo de un cuadro depresivo. Cuando escuchamos la historia de Inora, por ejemplo, podemos identificar varios de estos elementos: la enfermedad de su padre, el proceso del duelo tras su pérdida, el ambiente de silencio emocional dentro de su hogar. Son situaciones que pueden llegar a generar un impacto profundo en el bienestar emocional de cualquier otra persona. Esto no significa que todas las personas que atraviesen situaciones difíciles desarrollarán depresión, pero sí muestra cómo diferentes experiencias pueden influir en la manera en que cada individuo procesa sus propias emociones. Además, algo que ocurre con frecuencia es que muchas personas viven con depresión durante mucho tiempo sin identificar lo que está sucediendo. Algunas personas piensan que simplemente están pasando por una mala racha o que deberían poder superar estos sentimientos ellos solos. En ocasiones, el estigma social en el entorno a la salud mental también hace que las personas sientan miedo o incluso vergüenza, ¿no?, de hablar sobre lo que están viviendo. Pero creo que es bastante importante reconocer que la depresión no es una cuestión de debilidad, no es algo que se resuelva simplemente con pensar en positivo, como dicen, o de echarle ganas. Se trata de una condición de salud mental que requiere, sí, comprensión, acompañamiento y que en muchos casos también requiere atención profesional. Otro punto importante es que en México todavía existen barreras importantes para el acceso a servicios especializados. Muchas personas no buscan ayuda profesional debido a la falta de información o incluso también a los prejuicios sociales o las limitaciones económicas. En algunos casos, incluso cuando las personas reconocen que necesitan ese apoyo, no siempre cuentan con los recursos o los espacios adecuados para recibirlo. Por esta razón, hablar abiertamente sobre temas como la depresión resulta fundamental. Escuchar historias como la de Inora no solo permite comprender mejor la experiencia de quienes viven esta condición, sino también contribuye y ayuda muchísimo a reducir el estigma que muchas veces rodea los problemas de salud mental. Al mismo tiempo, es importante destacar que la recuperación sí es posible. Muchas personas que han atravesado episodios depresivos logran mejorar su bienestar emocional a través de diferentes formas de apoyo, ya sea la terapia psicológica, el acompañamiento profesional, las redes de apoyo familiares y sociales, y en algunos casos el tratamiento médico. Pueden formar parte también de ese proceso de sanación, de recuperación. Sin embargo, sanar no suele ser un proceso inmediato, no es un proceso lineal. Siempre tiene subidas y bajadas. Muchas veces implica un camino largo en el que pueden sí existir esos avances, momentos de esperanza y también momentos de mucha dificultad. En ese proceso, aprender a reconocer las propias emociones, construir relaciones de apoyo y desarrollar estrategias de autocuidado pueden llegar a marcar una diferencia importantísima. Hablar de depresión, entonces, también es hablar de empatía. Es reconocer que muchas personas están atravesando procesos internos complejos que no siempre son visibles desde afuera. Escuchar, acompañar y validar las emociones de quienes nos rodean puede convertirse en un gesto significativo que contribuya a que alguien no se sienta menos en una situación difícil. Y creo que justamente ahí está algo bien importante de mencionar, porque muchas veces las personas que están pasando por momentos difíciles no siempre lo dicen en voz alta. A veces lo guardan, a veces lo disimulan, a veces simplemente siguen con su vida como pueden, mientras por dentro están atravesando por algo sumamente pesado. Y si tú, que estás escuchando este episodio, te identificaste con algo de lo que hablamos hoy, con algo de la historia de Inora también, o con alguno de estos sentimientos, pues primero quiero decirte algo: no estás solo. De verdad, aunque a veces se sienta así, aunque haya días en los que parezca que nadie entiende lo que estás sintiendo o que todo pesa demasiado, hay más personas de las que imaginas pasando por cosas así. Y sí, también está bien pedir ayuda. O sea, de verdad, está bien hablar con alguien, buscar apoyo, ir a terapia o incluso empezar por algo tan sencillo como contarle a alguien de confianza cómo te sientes. Eso también ayuda. A veces pensamos que tenemos que poder con todo solos, pero no es así. La verdad es que no debe ser así. Y si hoy fue uno de esos días difíciles, pues también está bien ir paso a paso. A veces avanzar no significa resolverlo todo rápido. A veces simplemente significa seguir aquí, seguir intentando y seguir respirando. Ya hemos llegado al final de este episodio y de verdad espero que les haya gustado y que también se la hayan pasado muy bien. Sin más por el momento, yo soy Alexia y esto fue No Todo Está Bien y Está Bien.
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0: Hola, ¿qué tal? Bienvenidos a todas las personas que nos escuchan en nuestro programa Voces sin Género, Una Sola Equidad. Les recordamos que nos están sintonizando en Radio Hat 96.1 Voz Universitaria. Y bueno, también les invitamos a que nos escuchen y que nos sigan en nuestra página de Facebook. Nos van a encontrar como Voz Universitaria Radio UJAT. Y bueno, también le dejamos nuestras líneas de teléfono para que se puedan comunicar si tienen algún tema en específico que desean escuchar, alguna pregunta, duda que tengan en referente al tema del día de hoy. Con mucho gusto pueden hacerlo a través de la línea 358-1598. Y bueno, hoy vámonos de lleno al tema. El tema se llama ¿Se puede ser amigo de mi ex? Y tengo el privilegio de poder contar con mis colegas, amigos, compañeros. Isa, bienvenida. Alberto.
1: Gracias, muchas Hola. Gracias.
0: Y bueno, vamos a ver el tema. ¿Se puede ser amigo de mi ex? Aquí la productora Yarita, que le mandamos un saludo, nos dio ya el programa fuera del aire,
1: las
0: ¿verdad?
1: Las claves.
0: Ándale, las claves. Pero esta pregunta que le hicimos a algunos estudiantes, bueno, aquí Isa estuvo ahí
1: monitoreando
0: a algunas estudiantes, haciéndole esas preguntas. ¿Se puede ser amigo de un ex? De una ex.
1: Y quizás la primera reacción al preguntar es, las personas dicen, algunos, sobre todo las mujeres, dicen no. Los compañeros hombres dijeron, sí, claro, depende de la situación, de cómo concluyó esa relación, ¿no? Entonces, si lo vemos de manera diferenciada, pues también hay incluso un aprendizaje, hay toda una construcción social que marca cuando una relación de pareja, cómo concluye, y quizás las formas como las procesan.
0: Eso.
1: Cómo procesan esa ruptura, ¿no?
0: Porque sí hay un antes y un después. O sea, termina la relación y algo normal o natural del proceso de una ruptura, de un duelo, ya sea por los meses que tú quieras, el vínculo afectivo que tengas, ¿no? El amor o el cariño, pero estás en una relación de pareja, tiene un proceso para ese duelo, ¿no? Entonces,
1: claro.
0: Hay parejas, bueno, he visto personas que terminan y luego deciden, ah, no, ya somos amigos. O sea, al día siguiente ya son amigos.
1: Qué tremendo, ¿no?
2: Como en esto que dice, es que pasa, ¿no? En secundaria, ¿no? Que estás en secundaria y te terminó tu pareja y te dice, creo que mejor quedemos como amigos, ¿no? Como en ese te estás sentenciando que ahora somos amigos y ya no pareja. Y bueno, y te la crees, ¿no? Ahora somos amigos, pero realmente, ¿cuántas de esas relaciones se convirtieron en amistad verdadera? Porque mucho solo fue sí somos amigos, pero como que nos separamos realmente. Y sí hablamos, pero realmente no hay una amistad

0: cómo se consideraría amistad, porque hay que identificar también, ¿no?, que es un amigo de verdad, ¿no? Es una persona con la que compartes cosas y que no necesariamente te hace sentir atracción hacia esa persona.
1: Bueno, es que esa es la diferencia entre un amigo y una pareja, que en la amistad es ese vínculo amistoso y entre pareja es una es un vínculo sentimental, pues de amor, ¿no? De, sí, de algún que no tiene que ver con la amistad, por eso hay dos, amistad y
2: y creo que y es como pareja. También la confusión, ¿no? De repente, okay, una pareja que decide terminar por determinada situación. O sea, no vamos a analizar las causas por las que termina una relación, sino más bien lo que sigue, ¿no? Ya concluyes, quizás dijiste el jueves que ya no queremos continuar, ya se acaba la relación, ambos deciden o alguna de las dos partes dice ya no quiero estar en esta relación y se va. El tema es cómo se queda o cómo entra, en qué momento entra, vamos mejor a ser amigos o continuamos, vamos siendo mejores amigos por esta situación de que no procesan la ruptura. Ajá. Justo no se paran estos límites, no se ven los límites que se pueden establecer al momento de decir, ya no quiero tener un acercamiento, ya no quiero relacionarme como pareja contigo. Entonces, hay un proceso. A lo mejor en determinado tiempo las personas o la pareja puede establecer contacto, ¿no? Uh-huh. Entonces, porque habrá parejas que se separan y deciden ya no estar en una relación y a lo mejor hay hijos, bienes, hay otras situaciones, sí, claro, que los hacen acercarse y tener una relación que puede ser cordial. Puede ser una relación donde educadamente podemos hablar sin llegar a explotar o decirnos algo feo, ¿no? Para ambas personas.
1: O involucrar la relación anterior, ¿no?
2: Claro, o sea, separarla.
1: Separarla. Aunque yo, si bien es cierto, todo es hay una ruptura y hay un proceso, ¿no? Se puede restaurar restaurar la relación de amistad, porque inicias en una relación como amigos, compañeros, y de ahí te haces como esa amistad, ¿no? Y de ahí pasa a ser, resulta que me
2: no
1: gustas.
2: Siempre.
1: Bueno, no siempre, pero vamos a, supongamos que empieza así, ¿no? Entonces tú empiezas como que a reconstruir esta amistad cuando pasa tu proceso de duelo y te vas como que reconstruyendo y te vas concientizando, porque si dentro de una ruptura el proceso es como viene la negación, viene la tristeza, viene el enojo, viene la nostalgia, luego la aceptación y luego como que este ajuste a esta ausencia, vaya, ¿no? A esta ruptura, y te vuelves como que a reajustar a tu vida cotidiana y emocionalmente, ¿no? Y puede ser que después sí exista una relación cordial, como bien lo comenta
0: Pero ¿qué pasa entonces si de pronto esta nueva amistad que recuperaste, te enteras que tu ex anda con una nueva persona y dirás, pues ya somos amigos, pero ¿por qué me duele tanto, no? ¿Por qué me está matando en el corazón?
2: Claro, y vino tu ex y te contó, ¿no?
1: Creo que le estamos dando a alguien en el corazón, ¿de qué lado?
2: Te contó, he establecido una nueva relación, me estoy acercando a otra persona. El tema es cómo... Vaya, por eso nosotros también consideramos, no se puede ser amigo de tu ex. Entonces, porque hay cosas muy íntimas que cuando ya quieres continuar en una situación, en una relación diferente, no puedes ir y confiarle, no, me está pasando esto y esto, como lo harías con tu amiga o tu mejor amigo. Entonces, justo ahí hay situaciones que hay que clarificar y hay que como establecer con límites. ¿Qué tanto de lo que estoy viviendo en esta nueva relación puede ser contada con mi ex?
1: Y bueno, vamos en esta pregunta, ¿no? ¿Es una amistad o una dificultad para soltar? Y sublimamos ese sentimiento que tenemos de, sublimo ese sentimiento de amor si es que te terminan y aún tú tienes ese sentimiento hacia esa persona, ¿no? Entonces decides mejor tenerlo como amigo, pero entonces lo que estás haciendo es que estás sublimando ese sentimiento de amor por uno de amistad, puede ser, por eso dejo la pregunta ahí a aquellas que nos están escuchando y claro, aceptamos sus respuestas, sus opiniones de ¿es una amistad o es una dificultad para soltar? Y bueno, regresamos en el segundo bloque justo con esta pregunta. Ahí vi caritas de Isa y de Alberto, de eso que yo dije. Entonces, vámonos de lleno con sus opiniones. Vamos a un corte promocional y regresamos a su programa Voces sin Género, Una Sola Equidad.

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2: Son las 12 con 40 minutos.
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0: Regresamos a su programa Voces sin Género, Una Sola Equidad. Estamos hablando el día de hoy de un tema muy bonito. El ¿se puede ser amigo de mi ex?
1: Todos remontamos a esos amores.
0: Y hemos tenido muchas ideas, muchos pensamientos. Y estábamos con esta pregunta que hicimos antes de irnos, que hizo la psicóloga Mariana. Si es realmente amistad o una dificultad para soltar. Y aquí teníamos como muchas ideas, porque habrá personas que dirán, voy a aguantar todo, voy a aguantar ver a mi ex con otra pareja, voy a aguantar que me cuente cosas que yo no quiero saber, voy a aguantar el tiempo que sea necesario para que en algún momento quizá, cuando se pelee con esa persona, yo esté
2: regrese.
0: Ahí y regrese conmigo.
3: Es verdad, fíjate que yo también hace remontar a mi experiencia última. Se casa y él habla, ¿no? O sea, uh-huh. y me hablaba cada vez que entraba un conflicto, me hablaba y me platicaba. Claro, sí hice mi proceso de soltarlo, entonces ya estaba trabajado y sin embargo cuando él venía y me decía, oye, ¿sabes qué? Sí, yo le decía, mira, tranquilo, cálmate, nada, ¿no? Entonces cuando yo me di cuenta que no era sano para él, el que él viniera acá creando una red, ajá. No, según donde él pudiera hacerlo, entonces yo pude decir, ¿sabes qué? No.
2: Claro, y no, es que hay no. situaciones, Mariana.
3: Respeto tu vida, pero también me respeto yo, y entonces no voy a ser esa persona. Aparte, él estaba casado, o sea, él ya estaba casado, y yo como, ¿para qué estaba ahí? Se supone que si tiene una esposa, es tu pareja, con la y si no, pues buscar otra red de apoyo, no a tu ex, ¿verdad?
2: Sí, hay situaciones, ¿no?, que tal vez nos hace mantenernos como atrapados en el mismo lugar, y bueno, fuera del aire les decía a mis compañeros que puede ser como que tu ex se convierte en un ancla, no avanzas, uh-huh. o tal vez tu ex te ve como un ancla y no te permite avanzar, ¿no? Entonces, viene como bien colocaba este ejemplo Mariana, viene y me cuenta cómo va, aunque ya tiene una nueva pareja, ya tiene una nueva situación, está viviendo otras cosas, viene y me cuenta. Entonces, aquí, ojo, si estás viviendo eso, si tú eres el ancla de alguna persona, entonces pregúntate qué significa seguir siendo amigos, qué cosas deja para mí en esa relación, porque entonces mis límites no están claros. Entonces, podré apoyar y ayudar en determinada situación, sí. pero no siempre voy a permitir o voy a dejar que la otra persona venga y me hable de todo su proceso y me cuente y me diga, ¿no? Entonces, es importante seguir avanzando. Hay cosas que frenan un progreso en las relaciones o en la persona, y esto es justo, ¿no? No diferenciar que ya se fue tu pareja, ya se fue, hay que dejarlo ir, mencionaba Alberto, ¿no? Pero entonces también procesar mi ruptura, procesar qué deja, ahora sí que ir a la revisión de los daños, al recuento de los daños, que deje esta pareja, que deje esta relación, y en un futuro, si hay un vínculo que quiero conservar, y a lo mejor es una red de apoyo, a lo mejor es una persona que puede auxiliarte en determinado momento, y entonces lo quiero conservar así, o quiero soltarlo, quiero dejarlo ir.
3: Aquí hay algo curioso que decía Alberto, esta parte que decías, Alberto, de no es lo, o sea, para nosotros las mujeres, iba, creo que es como esta parte cultural. Uh-huh. A nosotros las mujeres nos enseñan a como que a soportar, a ser como muy sumisa, a como que tengo que tolerar, ¿no? Y el hombre es como esta parte del macho alfa, que puede tener una, dos, tres mujeres. Entonces, esta parte de hacernos vincularnos como amistad no es la misma perspectiva que tiene una mujer a la que tiene un hombre, que va como esto que tú comentabas. Ah, bueno, me conviene tenerla aquí, y va lo que dice Isa, me la anclo, y entonces tengo como el refuerzo, uh-huh. como tú comentabas hace rato, ¿no?
0: Sí,
3: o sea,
0: lo que dices, ¿no? Que ándale. Te busca cuando algo sale mal con su relación actual, te busca y te manda el mensaje y te cuenta que está pasando lo mal y por qué. Entonces, ¿realmente eso es amistad? Claro. Porque hay que analizar desde muy profundo. Es una persona que va, está siendo muy buen amigo, ¿no? Y hago entre comillas, no me ven, pero lo estoy haciendo entre comillas.
3: Ajá. Pero está trabajando porque algo quiere.
0: Pero está siendo mala pareja.
3: Exacto.
0: Porque está, en teoría, le puedes preguntar, oye, ¿le estás diciendo a tu esposa que estás hablando conmigo? Uh-huh. No, claro que no. Entonces estás engañando a tu pareja en cierta manera. Exacto. Para hablar conmigo.
3: No, es que sí la está engañando. Y como claro. dice, porque va en esto que tú dices, trabaja desde el inicio, decido quedarme en una amistad, pero él ya pensó que va a tenerla como su comodín, Lo que tú comentabas, la tengo como un comodín, dice Isa, lo dice, el ancla, pero entonces cualquier momento yo la puedo tener. Y en el caso de nosotras las mujeres, nos anclamos desde esto de, ay, no, pobrecito,
2: posiblemente si yo voy a estar aquí regrese, cuidando,
3: en la esperanza, en este papel que nos ha dado la sociedad, ¿no? De sumisa, de que, ay, sí, pobre, yo voy a estar aquí, la mujer es la que cuida, la mujer es la que quiere, la mujer es que está, ¿no? Y ellos no están pensando nada parecido a la de nosotros. O sea, pareciera que no. Pero este aprendizaje cultural colectivo que tenemos en nuestras posiciones dentro de una relación incluso también influye, porque eso lleva a lo que no nos relacionamos, no tenemos el mismo fin ni la misma perspectiva en el momento en que terminas una relación y te vinculas como amistad. El otro tiene una gana, el otro quiere tener un comodín, y las mujeres, no estoy hablando por todas, algunas pueden pensar así, ay, tengo la esperanza y aquí yo estoy en el limbo, y el otro está pensando más a futuro de poder hacer, o sea, de tener, voy a llorar y yo ya tengo un don de llorar, ¿no? No me preocupo, tengo dos o tres.
0: Tengo una forma de que cualquier persona que tenga una amistad con su relación de pareja la analice. Si en alguna vez de esas conversaciones con tu expareja hubo este chiste de conmigo estarías mejor.
2: Ah. Aunque ya se haya ido.
0: Ya ha nacido este chiste alguna vez. De, si estuvieras conmigo, si hubieras estado conmigo, si te hubieras casado conmigo o algo así, estarías mejor. Si ese chiste existió, eso no es una amistad.
2: Exactamente. Vamos a ir a una pequeña pausa promocional para seguir revisando este tema que es muy cotidiano, que sucede en todas las personas, porque todos nos relacionamos de alguna manera. Entonces, revisar conscientemente este tipo de relación que tengo. ¿Tengo una pareja o estoy anclándome y diciéndome cosas para seguir en una relación que sigue siendo tal vez controlada, manipulada? No lo sabemos, pero por eso les invitamos hoy a reflexionar sobre, ¿se puede ser amigo de tu ex? Vamos a una pequeña pausa promocional.

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0: Estamos de regreso en su programa Voces sin Género, Una Sola Equidad. Y bueno, agradecemos a quienes nos están sintonizando y este día, que ha sido importante este tema para todas y todos. Y bueno, hemos recibido también algunas preguntas de parte de quienes nos están sintonizando. Nos dice una persona, en caso de ser un grupo de amigos, ¿cómo tratar de mantener la relación entre ellos? Bueno, tal vez en ese grupo de amigos se dio una relación de pareja, ¿no? Y entonces, cuando queremos que todos los amigos estemos, no sé, íbamos todos juntos a determinado lugar, al café, a almorzar, al cine, queremos ir todos juntos, pero justo hace unos días fue la ruptura, yo creo que ahí todos y todas podemos apoyar y dar el espacio para digerir la ruptura, para digerir y procesar las personas que ya no tienen un vínculo cercano, ¿no? Entonces, posteriormente, cuando el tiempo va pasando, las personas se van acomodando, poder ver si hay si se puede coincidir entre todos en un mismo espacio. Si no, también para quienes son amigos, yo les preguntaría, ¿cuál es la necesidad de que estemos todas y todos en esa misma relación? O si sabemos que se dio algo de pareja y entonces tenemos que también empezar a soltar, porque a veces queremos sostenernos como era, ¿no? Al principio, la relación de amistad. Entonces, habrá que soltar, como estamos invitando a todas las personas este día, a soltar a quien tengan que soltar de sus experiencias pasadas, ¿no? Y entonces, para poder ir a una relación afectiva actual y que puedas avanzar, hay veces que, bueno, ya hablamos del ancla, ¿no? Cómo se ancla uno en una relación, pero entonces también es importante podernos plantear que una relación de amistad no es para mantener la puerta emocional abierta en la pareja, no es para eso, esperar a que se canse o esperar a que la otra persona se vaya y yo regrese, ¿no? Una amistad, una verdadera amistad, tiene otros elementos, tiene otras formas y se utiliza para que ambas personas, pues, se deje a un lado el reclamo, se deje a un lado este tema del enojo, todo lo que haya pasado una pareja, ¿no? Y entonces poder establecer una amistad diferente, una tal vez no vamos a ser amiguitos. Yo considero y sigo en esta postura. No vamos a ser los mejores o amiguitos para todos lados. No, podemos establecer comunicación.
1: Hay esta pregunta que comentabas, Isa, me quedé difiriendo. Yo siempre me ha tocado que me la han hecho en terapia y yo siempre digo, si las cosas las dejáramos en su lugar como corresponde, no tuviéramos problema. Es decir, el grupo, ahí dicen que el grupo tienen una relación grupal y en ello sale una relación. Entonces, si colocamos las cosas en su lugar y los amigos son amigos, y si en verdad hay una amistad, pues los amigos van a seguir funcionando como amigos para los dos, abriendo el camino al respeto de esa ruptura. Es decir, esa ruptura no tiene por qué haber división, independientemente de cómo se haya dado el término de la relación, el por qué, por infidelidad, por lo que sea. Pero si hay una amistad realmente en ese grupo consolidado, está consolidada la amistad, entonces los miembros de ese grupo lo que van a hacer es respetar la decisión de ambos y van a continuar su amistad con ambos sin ningún problema. Porque como bien lo dijo Alberto, si hay una amistad, son tus amigos y amigas, van a respetar la decisión y es tú sigues funcionando como amigas y ellos van a seguir funcionándose como ellos se hayan elegido. Sin ser pareja, okay, pero yo tengo este lazo de amistad y sigue funcionando. No tengo por qué, independientemente sea tu amistad, tu amiga o amigo, no tendrías que hacer partido de esa decisión o de esa ruptura amorosa.
0: Siempre y como es. Aquí el tiempo vuela, vamos a unos pequeños consejos sí. Para quien está pasando por esta situación. ¿Qué puede hacer quienes nos escuchan el día de hoy?
2: Bueno, si quieren realmente ser amigo de su ex, hay que seguir unas pequeñas reglas. Unas son chiquitas, son 5. Número 1, no esconder las conversaciones. Okay. No que estén ocultas, ni hablar por otras redes sociales. Y otro celular tampoco.
0: Honestas con terceras personas, o sea, con tus parejas.
2: Y con tu pareja, en ese caso más con tu pareja. Uh-huh. No usar al ex como refugio emocional cuando peleas con tu pareja actual. Bien. Evitar conductas románticas o ambiguas, esto que le decía, ¿no? De que contigo sí hubiéramos tenido hijos bonitos, ¿no? ¿Qué cosas o no?
0: Claro.
2: Escuchar la incomodidad de la pareja. actual, o sea, nosotros como personas, si ya no escuchamos el que mi ex me esté diciendo que está mal con su pareja, o sea, yo no lo permito tampoco que me venga a decir lo mal que está en su nueva relación, y poner acuerdos claros que es, por más que estemos juntos o por más que hablemos, esto solamente es amistad.
0: Exacto, así es.
1: Muy bien. Sin terminar, o sea, hemos llegado a la conclusión de nuestro programa. Muchísimas gracias, de verdad que es un tema que es para largo y a todos nos involucra, ¿verdad? Siempre hemos tenido esas relaciones que nos dejan un buen sabor de boca y un mal sabor y luego regresan. Todos sabemos que los ex regresan después. Así que, ¿qué hay que hacer? Simplemente delimitar. Y sí, yo concluyo con eso que dijo Isa, de no podemos ser amigos hasta al menos alcanzar la madurez emocional de que ese afecto ya no exista como pareja, sino como persona, que eso es muy diferente. Así es. Bueno, hemos llegado a la conclusión.
0: Agradecemos a quienes hacen posible el programa que llegue hasta sus hogares. Muchísimas gracias, Marianita, Alberto, por estar esta tarde. Y bueno, agradecemos a la Dirección General de Comunicación Social de la UJAT. Nos vemos el próximo jueves con un tema también interesante.
1: Hasta la próxima. Luego.

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decían, bienvenidos a UJAR Noticias Radio, hoy jueves 24 de septiembre de este 2026. Soy Marina Gómez Carrera y le doy la bienvenida a esta emisión de UJAR Noticias Radio. Le hemos dado la bienvenida con La Bruja, es uno de los sones tradicionales más representativos del folclore mexicano, con raíces en el Istmo de Oaxaca y una amplia difusión dentro del son jarocho de Veracruz. Esta pieza se atribuye a José Luis López Santiago, originario de Matías Romero, Oaxaca, y fue popularizada como son jarocho en 1954. Esto tras una grabación con arreglos de arpa y jarana. Su letra recrea la figura de una criatura nocturna entre el misterio, el simbolismo y elementos de la tradición popular.

0: escuchamos a La Bruja y también hoy es el Día Internacional de Investigación contra el Cáncer. Iniciamos información en el ámbito internacional. El presidente de Corea busca fortalecer la coordinación bilateral con México, esto tras su visita al país.
1: El presidente de Corea del Sur, Lee Jae-myung, realizó una visita oficial a México en el marco de su encuentro con la presidente Claudia Sheinbaum Pardo. En entrevista con medios de comunicación mexicanos, el mandatario sudcoreano destacó la necesidad de reforzar la coordinación entre las autoridades de seguridad de ambas naciones para enfrentar delitos transnacionales como el fraude en línea, la trata de personas y el narcotráfico, así como ampliar la cooperación en infraestructura y tecnología para la seguridad ciudadana. Lee Jae-myung señaló que al menos 500 empresas coreanas operan actualmente en México con inversiones cercanas a los 13.300 millones de dólares y generan más de 150.000 empleos. El mandatario asiático también se refirió a la cooperación bilateral en sectores estratégicos como semiconductores, industria aeroespacial y vehículos eléctricos en el marco del Plan México, además de mencionar el interés de profundizar la colaboración en inteligencia artificial y un eventual programa de modernización de la Fuerza Aérea Mexicana. Para TV y Radio, UJAT Noticias.
0: Información en cuanto a finanzas, el peso mexicano retrocede frente al dólar ante el repunte de la inflación.
2: El peso mexicano inició este jueves con la depreciación de 0.24% frente al dólar, al ubicarse en 17.55 unidades por divisa estadounidense. De acuerdo con datos de Bloomberg, con este movimiento, la moneda nacional se encamina a su tercera jornada consecutiva de pérdidas. Durante las operaciones nocturnas, el tipo de cambio se movió entre el mínimo de 17.49 y un máximo de 17.60 pesos por dólar. En ventanillas bancarias, el billete verde se ofreció en niveles cercanos a los 18 pesos. De acuerdo con el CIO, el comportamiento del peso está relacionado con el repunte de la inflación en México, que alcanzó una variación anual de 3.42% durante la primera quincena de septiembre, su nivel más elevado desde octubre. El incremento estuvo impulsado principalmente por el componente subyacente, particularmente por el aumento de 7.91% anual en los precios de frutas y verduras. A esto se suma la incertidumbre internacional derivada del conflicto en Medio Oriente y el alza del petróleo, que llegó a niveles de hasta $105 por barril. Los mercados también mantienen la atención en la decisión política monetaria del Banco de México, para la cual se prevé que la tasa de interés permanezca en 6.50%. Mientras tanto, los inversionistas siguen atentos a las condiciones económicas nacionales y al entorno internacional. Para Radio y TV, UJAT Noticias.
0: Continuando con información en el ámbito nacional, la presidenta de México ha asegurado que la deuda pública no se utiliza para gasto corriente.
3: La presidenta Claudia Sheinbaum aseguró que el gobierno federal no utiliza deuda pública para financiar el gasto corriente y señaló que conforme a la legislación, el endeudamiento debe destinarse a proyectos de infraestructura. Además, también sostuvo que México se encuentra entre los países de la Organización para la Cooperación y el Desarrollo Económicos con menor nivel de deuda en relación con su Producto Interno Bruto. Ante preguntas sobre cuándo terminará de pagarse el endeudamiento, indicó que la Secretaría de Hacienda puede explicar el comportamiento de la deuda y las estimaciones para los próximos años. Por su parte, la secretaria Anticorrupción y Buen Gobierno, Raquel Buenrostro, informó que no existe actualmente un proceso administrativo contra funcionarios de Petróleos Mexicanos por su presunta vinculación con la sustracción de combustible. De acuerdo con información publicada por La Jornada, la presidenta también abordó las pensiones de exgobernadores del Banco de México y señaló que buscaría transparentar los montos destinados a estos pagos. Además, reconoció que el Banco Central es una institución autónoma y afirmó que su régimen salarial quedó fuera de las disposiciones sobre límites de remuneración debido a recursos legales promovidos por personal de la institución. Para Radio y TV, UJAT Noticias.
0: La Organización para la Cooperación y el Desarrollo Económico elevó al 1.5% su pronóstico de crecimiento económico para México en 2026.
3: La Organización para la Cooperación y el Desarrollo Económico, OCDE, elevó de 0.8 a 1.5% su previsión de crecimiento para la economía mexicana durante 2026. El organismo señaló que el ajuste responde, entre otros factores, al mayor dinamismo de las exportaciones tecnológicas impulsadas por la demanda internacional de productos relacionados con el desarrollo de inteligencia artificial. Durante los primeros 7 meses del año, los envíos de equipos, procesadores y computadoras contribuyeron al desempeño del sector externo de México. El país se mantiene como uno de los principales proveedores de insumos tecnológicos para Estados Unidos en un contexto de mayor demanda vinculada con la inteligencia artificial. Para 2027, la OCDE mantuvo su estimación de crecimiento para México en 1.8%. Sin embargo, advirtió que el comercio podría enfrentar obstáculos derivados de la fragmentación económica en América del Norte y de la aplicación de aranceles entre los países de la región. Por su parte, la Secretaría de Hacienda y Crédito Público contempla un escenario de crecimiento de al menos 2% para el próximo año. De acuerdo con la información publicada por El Economista, la inflación general en México cerraría 2026 en 4.1%, por encima de su estimación previa de 3.9%. Para 2027, el organismo proyecta una inflación de 3.4%, mientras que la Secretaría de Hacienda estima niveles de 3.5% para 2026 y 3% para 2027. Para Radio y TV, UJAT Noticias.
0: La Comisión Nacional Bancaria y de Valores informó que la cifra de tarjetas de crédito bancarias en circulación ha alcanzado un nuevo máximo en México, superando los 47 millones de contratos.
3: Al cierre de julio de 2026, se contabilizaron 47.616.580 contratos de tarjetas de crédito vigentes, de acuerdo con los registros de la Comisión Nacional Bancaria y de Valores, CNBV. Con esta cifra, el número de instrumentos de pago superó por primera vez los 47.600.000. En comparación con julio de 2025, el registro representa un incremento de 9.968.991 contratos, al pasar de 37.647.589 a la cifra reportada durante el séptimo mes de este año. Respecto a junio de 2026, cuando se contabilizaron 47.077.942 tarjetas, fueron incorporados 538.638 nuevos contratos. El crecimiento equivale a un promedio de 17.375 tarjetas de crédito nuevas colocadas diariamente durante julio. El aumento coincidió con dos periodos de alta actividad para los consumidores: el inicio de las vacaciones de verano y la etapa final de la principal competencia internacional de selecciones de fútbol. De acuerdo con la información publicada por La Jornada, el incremento fue identificado a partir de la última información disponible de la CNBV. El reporte fue elaborado por Julio Gutiérrez y publicado este miércoles 23 de septiembre de 2026. 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
0: En la encuesta Intercensal 2025 del INEGI ha reportado que está aumentando la edad promedio en México al tiempo que disminuyen los nacimientos.
4: La población de México está envejeciendo y crece a un menor ritmo. De acuerdo con los resultados de la encuesta Intercensal 2025 del INEGI, el país alcanzó 130.911.314 habitantes y la edad mediana pasó de 29 años en 2020 a 32 años en 2025. De acuerdo con la información publicada por La Jornada, la población de 60 años y más aumentó su participación en 4 puntos porcentuales entre 2015 y 2025, mientras que el grupo de hasta 19 años disminuyó 6.5 puntos. Además, el crecimiento promedio anual fue de 0.7%, su nivel más bajo en 2 décadas. La fecundidad también mantiene una tendencia descendente. A nivel nacional pasó de 1.9 hijos por mujer en 2019 a 1.2 en 2024. La Ciudad de México registró la tasa más baja con 0.8 hijos por mujer, mientras que Chiapas presentó la más alta con 1.8, seguida de Guerrero con 1.6. El INEGI señaló que estos resultados muestran cambios importantes en la estructura de la población. La encuesta también reportó que 13.2% de las personas no tiene afiliación ni acceso reconocido a servicios de salud, lo que representa cerca de 20 millones de habitantes y refleja otro de los principales retos sociales del país. 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
0: Gracias por continuar con nosotros. La 1:15 p.m. Información en el ámbito internacional. Londres anuncia 330 millones de libras contra el cambio climático.
1: El gobierno del Reino Unido anunció que movilizará más de 330 mil millones de libras esterlinas, equivalentes a unos 438 millones de dólares, para enfrentar los crecientes riesgos del cambio climático a nivel mundial. Los recursos se destinarán principalmente al Fondo para el Medio Ambiente Mundial, el mecanismo multilateral encargado de la protección de la naturaleza y el combate a las amenazas ambientales. El canciller británico Ed Miliband advirtió que el cambio climático y la pérdida de biodiversidad representan una amenaza no solo ambiental, sino también para la seguridad nacional, al aumentar el riesgo de sequías, fenómenos extremos y presiones sobre los recursos hídricos y alimentarios. Durante la Asamblea General de la Organización de las Naciones Unidas, el funcionario se reunió con cancilleres de la Unión Europea, Australia y Kenia para fortalecer la cooperación internacional frente a estos riesgos. Reino Unido también destinará más de $1 millón al mecanismo de seguridad climática de la ONU. El anuncio se enmarca en los preparativos rumbo a la COP31, que por cierto, COP31 son las siglas con las que se identifica a la 31ª Conferencia de las Partes de la Convención Marco de las Naciones Unidas sobre el Cambio Climático. 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
0: Pues en cuanto a clima, se mantiene el pronóstico de lluvias intensas para Tabasco, a estas acompañadas de actividad eléctrica, mientras continuarán las temperaturas elevadas durante este jueves.
15: El Servicio Meteorológico Nacional pronosticó para este día lluvias puntuales intensas en Tabasco, principalmente en las regiones sur y oeste del estado, con acumulados de entre 75 y 150 milímetros. Las precipitaciones estarán acompañadas de descargas eléctricas y podrían generar encharcamientos, inundaciones, incremento en los niveles de los ríos y arroyos, así como reducción de la visibilidad. En el resto del estado se prevén condiciones de cielo medio nublado a nublado. De acuerdo con el pronóstico meteorológico general, estas condiciones son favorecidas por canales de baja presión, inestabilidad atmosférica, una circulación ciclónica en altura y desplazamiento de la onda tropical número 41 sobre el sur del país. La dependencia mantiene además vigilancia sobre los efectos del huracán Polo y el monzón mexicano. Para Tabasco también se esperan temperaturas máximas de entre 35 y 40 grados Celsius. En Villahermosa, durante las últimas 24 horas se registraron unas temperaturas máximas de 36.2 grados. El viento será de componente norte, con velocidades de 10 a 20 kilómetros por hora y rachas de hasta 50 kilómetros por hora. Las condiciones lluviosas continuarán durante los siguientes días. Para el viernes 25, se estiman 15 milímetros de lluvia y temperaturas de 31 a 23 grados, mientras que para el sábado 26 de septiembre se prevén 14.3 milímetros y valores de 29 a 23 grados Celsius. 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
0: Pues un estudio del clima y Climate Impact reveló que se han registrado más de 400 decesos de personas a nivel mundial, esto a consecuencias del calor.
1: Un estudio del Climate Impact Lab de la Universidad de Chicago calcula que el fenómeno del Super Niño, que inició en junio 2026 y se prolongará hasta febrero 2027, podría causar 451 mil muertes adicionales por calor a nivel mundial en comparación con un año normal. Los investigadores prevén que las temperaturas globales se ubiquen 1.2 grados centígrados por encima de lo habitual, un escenario similar al que se espera como consecuencia del cambio climático dentro de 20 años, con 44% más días de calor extremo de lo normal. Los países más afectados serían Sudán, Níger, Chad y Nigeria, con más de 65 mil muertes en conjunto, seguidos por naciones del sudeste asiático como Tailandia, Vietnam, Camboya, Indonesia y Filipinas, con cerca de 40 mil decesos. En América Latina, Brasil podría registrar hasta 13.300 muertes, mientras que en México los científicos estiman al menos 990 fallecimientos adicionales por esta causa. Para TV y Radio, UJAT Noticias.
0: Pues bien, otro estudio internacional ha concluido que los primeros murciélagos surgieron en Europa hace unos 65 millones de años, y esto destaca su importancia para investigar enfermedades humanas.
16: Un equipo internacional de más de 130 investigadores concluyó que los murciélagos probablemente se originaron en Europa hace unos 65 millones de años, para después expandirse hacia África, Asia, América y Australia. La investigación analizó 103 genomas de murciélagos pertenecientes a 21 familias, además de 44 fósiles encontrados en distintas partes del mundo. Los resultados también indican que el vuelo y la ecolocalización, características que permiten a estos animales orientarse mediante sonidos, evolucionaron desde las primeras etapas de su historia. El estudio forma parte del proyecto que lleva por título BAT-1K, que busca analizar los genomas de cerca de 1.500 especies de murciélagos existentes. Los científicos señalan que esta información podría ayudar a comprender por qué estos animales pueden convivir con virus que resultan peligrosos para los humanos y cómo desarrollan mecanismos de resistencia a enfermedades. El estudio, publicado por la revista científica Nature, reúne el trabajo de más de 130 investigadores internacionales y se basó en información genética y fósiles de murciélagos de distintas regiones del mundo. Estos datos permiten profundizar en la evolución, la resistencia a enfermedades y el envejecimiento de los mamíferos, además de aportar información que podría ser útil para futuras investigaciones médicas y para comprender mejor la importancia de los murciélagos dentro del ecosistema. 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

0: Escuchamos a el sax salsero de Francisco Díaz con Pedro Navajas para hablarles sobre la efeméride. En este día, en 1956, un día como hoy, nació Juan Villoro, escritor, periodista, cronista y ensayista mexicano, reconocido por su amplia trayectoria en la literatura contemporánea en español. Su obra incluye novelas como El Testigo y Arrecife, además de cuentos en literatura infantil, crónicas y ensayos sobre cultura, fútbol y vida urbana. A lo largo de su carrera ha recibido reconocimientos como el Premio Herralde de Novela y el Premio de Crónica de la Fundación Gabriel García Márquez, consolidándose como una figura relevante de las letras mexicanas e hispanoamericanas. Una de sus canciones predilectas justamente es Pedro Navajas, por ello, el cual dimos la apertura a esta conversación, y también la cual definió como una forma cantada de la literatura debido a su profunda narrativa urbana. Desde aquí, nuestra felicitación. Tuvimos la oportunidad de recibir en esta casa de estudios en su momento a Juan Villoro. Pues bien, vamos a continuar con más información en el ámbito nacional, y es que México y Estados Unidos usarán IA contra el tráfico de documentos históricos.
1: México y Estados Unidos lanzaron una plataforma binacional para combatir el tráfico ilícito de patrimonio documental mediante inteligencia artificial. El proyecto será desarrollado por el Archivo General de la Nación, AGN, con $150,000, equivalentes a 2.7 millones de pesos, y tendrá una duración de 21 meses. Una publicación de Excelsior detalló que Silvio González, ministro consejero de Diplomacia Pública de la Embajada de Estados Unidos, señaló que la herramienta permitiría coordinar al AGN, la Cancillería y la Fiscalía General de la República con el Departamento de Justicia, Interpol, el FBI y las otras agencias estadounidenses. El AGN registra 464 fichas de objetos faltantes incorporadas a la base de Interpol desde 2011. 167 están identificadas en archivos registrados y 56 presentan daños físicos. Ana Berenice Galloso, directora de Preservación del Patrimonio Cultural del AGN, explicó que la plataforma rastreará subastas y sitios web, asociará imágenes y generará alertas tempranas. Estados Unidos ha contribuido a recuperar cerca de 12,000 piezas mexicanas durante la última década. Para Radio y TV, UJAT Noticias.
0: Pues bien, las fábricas de inteligencia artificial impulsan nueva infraestructura tecnológica en México.
2: La industria de la inteligencia artificial avanza en México y con ella surge una nueva infraestructura conocida como fábricas de IA, diseñada para entrenar, procesar y desarrollar modelos cada vez más complejos. De acuerdo con datos del estudio CEO Playbook de Lenovo, cerca del 30% de los líderes de tecnologías de la información en el país ya se encuentran en una etapa de implementación de estos modelos. De acuerdo con la información publicada por Expansión, las fábricas de IA podrían incorporarse a las mismas previsiones económicas de los centros de datos y alcanzar una contribución de 5.2% al PIB nacional para 2029, según estimaciones de la Asociación Mexicana de Data Center. A diferencia de un centro de datos convencional que almacena y procesa información para sitios web, bases de datos o aplicaciones, una fábrica de IA está diseñada para cubrir todo el ciclo de trabajo de esta tecnología, desde el entrenamiento de modelos hasta el procesamiento de grandes cantidades de información. Estas instalaciones utilizan principalmente miles de unidades de procesamiento gráfico conocidas como GPU, capaces de realizar numerosos cálculos de manera simultánea. Especialistas señalan que esta infraestructura presenta una evolución de los centros de datos y permitirá a las empresas procesar grandes volúmenes de información en tiempo real, facilitando un uso más amplio de la inteligencia artificial en México. 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

0: Continúa con nosotros, la 1:30 p.m. en UJAT Noticias Radio. Ya ha llegado el momento de la entrevista aquí en cabina, completamente en vivo. Y nos da muchísimo gusto recibir, aparte de esta administración de esta casa de estudios, en la persona de quien es justamente el director del Sistema de Educación a Distancia de la Universidad Juárez Autónoma de Tabasco. Me refiero al doctor Francisco José Pedrero Morales, a quien agradecemos haya aceptado la invitación de este noticiero para venir a charlar esta tarde con nuestro auditorio. Doctor, sea usted bienvenido.
1: Muchas gracias y con todo gusto y muy contento de estar aquí en este programa de Radio UJAT.
0: Pues sea usted bienvenido y viene muy bien acompañado en esta oportunidad de quien es coordinadora de servicios estudiantiles del SEAT, este Sistema de Educación a Distancia, la maestra Eunice Montoya Velázquez. Maestra, sea usted bienvenida.
2: Muchas gracias, buenas tardes a todos.
0: Pues bien, ambos nos traen muy valiosa información sobre la oferta académica que tiene este Sistema de Educación a Distancia de la UJAT. Y pues queremos ya entrar en conversación para dar toda esta información a nuestro auditorio, doctor Francisco, pues dando a conocer justamente qué es el Sistema de Educación a Distancia, para quienes no lo conocen.
1: Sí, muchas gracias. Antes de iniciar, quiero agradecer al maestro Juan José Padilla Herrera, el director de Comunicación Social de la Universidad de Radio y TV UJAT, por este espacio y la oportunidad que nos brinda para poder dar a conocer la oferta educativa que el Sistema de Educación a Distancia está promoviendo de manera permanente. Nosotros promovemos esta oferta educativa los 365 días del año y ha sido una estrategia muy importante porque esto ha permitido el incremento de la matrícula del sistema. Y desde luego agradecerle a usted, maestra Marina Gómez Carrera, por darnos también esta gran oportunidad de estar en el programa conducido por usted, y esa parte pues siempre queda agradecida por parte de un servidor y desde luego también por parte de todos mis compañeros que laboran en el sistema.
0: Pues ya conocen, aquí tienen la oportunidad de venir también ser un parteaguas para brindar esa información, como saber qué es el Sistema de Educación a Distancia, maestro.
1: Claro, sí, efectivamente, el Sistema de Educación a Distancia le pertenece a la universidad en el sentido de ofertar licenciaturas en la modalidad a distancia. ¿Cuál es la finalidad? Bueno, la finalidad es de que existen personas, tanto hombres como mujeres, que tienen la necesidad de seguir estudiando, pero no pueden hacerlo porque uno de los requisitos fundamentales del estudio presencial es estar en el aula. Y en este caso, la oportunidad que brinda la universidad a través de este método de educación a distancia es ofrecerle a todas las personas que quieran estudiar una licenciatura en el Sistema de Educación a Distancia, lo pueden realizar oportunamente, desde luego cubriendo ciertos requisitos y ciertos trámites administrativos que tienen que realizar. Por eso es que la educación a distancia está diseñada para cualquier edad, es decir, no tenemos aquí preferencia de edades, aquí puede ser un alumno de 18, 20 años hasta 80, 90 años, es decir, está abierta esa convocatoria en ese sentido de la edad, y es una gran facilidad porque pueden ellos trabajar en sus casas, pueden trabajar en sus horas de descanso, los fines de semana, y mayormente nuestra población estudiantil recae en personas que tienen compromisos laborales, tienen compromisos familiares, ya están casados, tienen que atender a una familia, tienen que atender su trabajo, y luego hay trabajos con horarios que ya no les permiten poder venir a clases presenciales, y entonces ellos tienen esa gran facilidad

0: a través de la educación a distancia, porque hay un mecanismo muy importante en la educación a distancia con los alumnos. La universidad, a través del CEAD, maneja una plataforma, o son plataformas, ¿no? Pero en este caso sería la plataforma Moodle. Esa plataforma Moodle trabaja las 24 horas del día. Esto quiere decir que el alumno se puede conectar en cualquier momento, cualquier día, a cualquier hora, para avanzar en sus trabajos académicos. Y también con el acompañamiento de Microsoft Teams, que también ayuda y fortalece estos trabajos que los alumnos tienen que realizar junto con el claustro docente que tiene el sistema de educación a distancia. Entonces, es un programa muy alentador, muy bueno para cualquier persona que no pueda venir a clases presenciales, lo puede hacer en línea.
1: Eso es muy importante porque habla de la flexibilidad que tiene. Algo que le iba a preguntar, a quiénes está dirigido esta modalidad, ¿verdad? Pero usted ya nos los ha comentado, la edad, la disposición que hay del sistema, las 24 horas del día, que es muy importante. Entonces requeríamos, ¿qué oferta es la que tiene nuestra casa de estudios? ¿Qué licenciaturas ofrece el sistema de educación a distancia, doctor?
0: Sí, muy buena pregunta y muchas gracias por realizarla. Estamos ofreciendo la licenciatura en administración, la de contaduría pública, la de derecho y la de trabajo social. Son cuatro ofertas educativas que tiene el sistema de educación a distancia. Ya estamos explorando, sería la buena noticia, sería la premisa también aquí en Radio UJAT, de que estamos ya trabajando para dar nuevas ofertas educativas, que esto le va a permitir a la universidad y le va a permitir al sistema, pues, una captación mayor de alumnos. Ya estamos en esos trabajos de ofertarlas y vamos a estamos en el esquema de ofertar lo que la demanda hoy está solicitando. Y en ese proceso estamos.
1: O sea, ya nos van a traer más nuevas sorpresas en otra oportunidad que vengan cuando ya esto sea una realidad. Maestra Eunice, ¿qué herramientas, qué equipo necesita el estudiante para tomar sus clases?
2: Bien, pues al ser una modalidad 100% en línea, se requiere algo muy básico por parte de los alumnos, que sería contar con un equipo, ¿verdad?, de cómputo y una conexión estable de internet. Sería como que lo prioritario como estudiante. Si bien eso es lo que el alumno va a tener, digamos, como requisito, pero la universidad de manera gratuita le ofrece al alumno las plataformas educativas que ya mencionó el doctor, que son los entornos virtuales, como la plataforma Moodle y la colaboración que se tiene con Microsoft Teams, donde reciben asesorías personalizadas con los profesores del sistema.
1: Wow, pues bastante orgánico, podríamos decir, el sistema, ¿no? Porque está la disponibilidad del alumno. Y aquí, pues, para dar información ya a quienes hemos prestado, llamado su atención de este tipo de modalidad que oferta la universidad, doctor, ¿qué tiempo necesita invertir una persona a saber cuánto va a durar la licenciatura que ustedes ofertan?
0: Sí, correcto. Bien, en relación a la oferta educativa que se está realizando hoy en día, la licenciatura de trabajo social, por su característica de su plan de estudio, es de 3 años y medio que puede concluir un alumno en trabajo social. Y es una de las carreras hoy en día de vanguardia porque son muy solicitados los trabajadores sociales, sobre todo en los hospitales, ya sean privados, ya sean públicos y en otras dependencias. Y es una carrera que siempre va a la vanguardia en el sistema de una mayor captación de alumnos, es trabajo social. Y hay muchas oportunidades de trabajo también hoy en día a nivel municipal, estatal y nacional. Entonces, es una oferta educativa de 3 años y medio. En relación a la de derecho, la de contaduría y la de administración, ahí podríamos estar hablando de 4 años como mínimo hasta 7 años como máximo. Ahí va a depender del alumno, porque nosotros tenemos un eslogan, tenemos un tema, tenemos un lema que se llama estudia a tu ritmo. Esto quiere decir que si los estudiantes se aplican fuertemente, muy pronto termina.
1: Mínimo los 4 años que usted
0: mínimo
1: comenta,
0: los 4 años,
1: ¿no?
0: Pero por alguna circunstancia que no puedan, se puede ir hasta 7 años.
1: Oh, no, vuelvo a utilizar la palabra flexibilidad, que es la lo que tiene este sistema. Maestra UNICE, pues no sé, estamos hablando que es flexible, que es un sistema que probablemente mucha gente también no conozca. Todavía el Microsoft Teams sabemos aquí en la universidad a qué se refiere, pero al Moon, no muchas personas conocen este sistema. ¿Imparte de ustedes algún curso previo al inicio de clases para aprender a usar la plataforma virtual?
2: Sí, desde luego. Damos un acompañamiento previo justamente para todos aquellos que deseen estudiar con nosotros y conozcan el entorno virtual de la plataforma, y este se da antes del examen de selección, es el curso propedéutico, y justamente en este periodo, ¿verdad?, va a tener su efecto durante una semana. Se le da asesoría de cómo utilizar la plataforma, de que conozcan ese entorno, los materiales que están, y la plataforma desde luego está disponible para ellos, como lo mencionó el doctor, ¿verdad?, 24 horas al día.
1: Bueno, no me ha llamado la atención algo que ha dicho, disculpe que la interrumpa en ese momento, el examen de selección. ¿Cuándo sale la convocatoria justamente para poder ser parte de este sistema de modalidad de educación a distancia?
2: Pues justamente la convocatoria ya está lista, ya está publicada en nuestra página universitaria, y bueno, siguiendo las etapas que tiene la convocatoria, la primera etapa, que es la preinscripción en línea, va a ser a partir del lunes 19 hasta el miércoles 21 de octubre. Entonces, todos aquellos que deseen, ¿verdad?, ingresar con nosotros, en ese periodo del 19 hasta el 21 de octubre, tendrán para hacer su etapa de preinscripción, que es sacar la ficha del examen, que se le llama así. Después de eso vendrá justamente el examen de selección, que se va a realizar el miércoles 25 de noviembre. Todo eso está detallado en la convocatoria, ¿no? Pero es importante que lo sepan para que así conozcan y se preparen, sobre todo nuestros aspirantes, que como comentaba el doctor, ¿verdad?, en su mayoría son personas que ya están en el área laboral, ¿no? Entonces, ese 25 de noviembre vamos a tener el examen de selección, y posteriormente la etapa de inscripción en línea también se realiza del 7 al 11 de enero del 2027. Entonces, ahí estamos cubriendo las 3 etapas que la convocatoria tiene para todos los aspirantes de la máxima casa de estudios.
1: Pues bueno, ahí tienen esa información. También otra muy importante, doctor, bueno, licenciado, maestro, que me pueda decir, ¿cómo es el pago para de inscripción, o tenemos que pagar una mensualidad? ¿Cómo es, no?
2: Ok, sí, dentro de la etapa de inscripción en línea, el primer pago que realiza el aspirante, pues es la preinscripción, que ese tiene un costo de $750, ¿no? Es el examen, ¿no? El pago del examen. Posteriormente, en la etapa de inscripción, hacen un único pago que es de $4,782.43, ¿ok? Ese es pago único, y posteriormente, como nuestros ciclos son trimestrales, el pago que ellos realizan es de forma semestral, y ese es nada más de $724. Ese es pago semestral de reinscripción que van a estar haciendo.
1: En realidad, podemos tal vez aplicar la palabra simbólico para lo que es, ¿no?
0: Realmente, maestra, es un pago efectivamente simbólico, porque el semestre que el estudiante de distancia va a estar pagando son $724 semestral. Entonces, es una cuota mínima.
1: Sí.
0: Y el único pago fuerte, y es pago único, desde que inicia hasta que concluye la carrera, va a ser de $4,782. Entonces, pues realmente, pues es bastante cómodo para poder estudiar una carrera.
1: Claro, y acceder a una carrera, como bien dice el doctor, y en el tiempo en que yo me ajuste a terminarla, con esa disponibilidad que tengo, mínimo 4 años, 7 años. Pues bien, ya casi se nos ha ido el tiempo conversando con ustedes, porque ha sido bastante ágil. ¿Cuándo inician las clases, doctor?
0: Bueno, las clases van a iniciar en febrero es cuando inician, el 15 de febrero del 2027.
1: Pues bueno, ya está próximo, ya está la convocatoria lanzada, como ya nos ha dicho la maestra Eunice, y también aquí el doctor compartiendo también esta información que aparece en www.ujad.mx, en la página principal de nuestra universidad. Y pues queremos agradecerle con esto el que hayan tenido la disponibilidad de su tiempo a venir a conversar con nosotros. Dejamos abierta la invitación para alguna de las actividades. Por ejemplo, doctor, no sin antes comentarle a nuestro auditorio uno de los eventos de gran relevancia en que han tenido hacia estos días. El egreso de 22 jóvenes, sí, o bueno, personas que estudiaron aquí en educación a distancia.
0: Así es. Sí, efectivamente, maestra, estamos muy satisfechos de haber realizado un evento en donde 22 alumnos de estas modalidades que ya mencionamos se les entregaron sus títulos universitarios por parte del rector, del maestro Guillermo Narváez Osorio, obviamente con todas sus familias que también estuvieron presentes, y son de los actos protocolarios y formales e institucionales que este sistema de educación a distancia ya viene implementando. Constancias, diplomados, por cierto, ayer se inauguró un diplomado, estamos por concluir otro, y esto nos va a servir para que estos diplomados, los alumnos también sea una herramienta para poderse titular. Entonces ya estamos en esa etapa, somos un centro de trabajo ya de la Universidad Juárez Autónoma de Tabasco, y esto nos permite una autonomía académica, nos permite una autonomía operativa para realizar todos los procesos académicos que se tengan que realizar en el sistema. Hoy ya se está realizando, y eso es muy bueno, es muy importante, porque agiliza las gestiones administrativas de los alumnos y les damos esa certeza de tiempo. Pero esto hay que decirlo, y decirlo en voz alta.
1: Alto y claro.
0: Alto y claro. Esto se debe a la visión del rector, del maestro Guillermo Narváez Osorio, porque gracias a ese impulso que le ha dado a este sistema, se ha permitido avanzar, pero no a pasos lentos. Nosotros vamos corriendo ya.
1: Wow.
0: Tan es así que ya somos centro de trabajo. Pero eso también se lo debemos al impulso, al entusiasmo y a las ganas que académicamente el rector le sigue impulsando a la universidad.
1: Claro, y al trabajo de todos quienes conforman el sistema, ¿no?
0: Efectivamente.
1: Pues muchísimas felicidades, doctor, a usted, a todo su equipo de trabajo, se está viendo los resultados y por eso el apoyo que brinda el señor rector,
0: así
1: ¿no?
0: Es.
1: A este esfuerzo. Pues muchísimas gracias, y de nueva cuenta pues dejo la invitación abierta para alguna otra información de gran relevancia, como esas licenciaturas que ya están ahí por ahí cerca, ¿no? También sí, que van a ser parte de
0: porque
1: este sistema.
0: Queremos llegar a parte de esta oferta educativa. También aquí quiero dejar una premisa, que ustedes van a ser los primeros, desde luego.
1: Ah, eso espero.
0: Así va a ser, Dios mediante. Queremos trabajar ya posgrados en línea, maestrías en líneas, doctorados en línea, pero todavía es un proceso que todavía está en estudio, pero queremos llegar hasta allá.
1: Claro, con la experiencia que ya tienen ustedes en licenciatura, eso va a permear a ese momento de los posgrados. Pues, de nueva cuenta, felicidades, doctor.
0: Gracias.
1: Muchísimas gracias por su tiempo. Veo que los están esperando para televisión. Pero bueno, fuimos los primeros. Gracias.
0: Sí,
1: a ustedes, amigos, les invitamos, agradecemos al doctor Francisco José Pedrero Morales, director del Sistema de Educación a Distancia de la UJAD, y a la maestra Eunice Montoya Velázquez, coordinadora de servicios estudiantiles justamente de este sistema, por haber estado con nosotros esta tarde. Les invito a un bloque promocional y enseguida continuamos con más información aquí en UJAD Noticias Radio.
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1: Gracias por continuar con nosotros. Información en el ámbito de la tecnología, y es que fábricas de inteligencia artificial impulsan nueva infraestructura. Eso ya les he comentado, justamente de la inteligencia artificial, pero hablando de ello, el 99% de las organizaciones participantes reportan algún nivel de impacto de la inteligencia artificial.
10: La inteligencia artificial ya tiene impacto directo en el 99% de las organizaciones participantes en el cuarto Observatorio de la Nueva Economía, presentado por el Consorcio de la Zona Franca de Barcelona, previo a la Barcelona New Economy Week 2026. El estudio reunió las respuestas de 1.792 profesionales de sectores como tecnología, salud, energía, ciencia y agroalimentación. Además, 6 de cada 10 participantes consideran que la inteligencia artificial será el sector con mayor crecimiento hasta 2030. En materia laboral, el 17% de las empresas señala que la gestión y aplicación de IA será una de las competencias profesionales más demandadas durante los próximos años. El informe también revela que el 80% de las empresas planea aumentar su inversión en innovación. Sin embargo, el principal obstáculo para destinar más recursos es calcular el retorno de estas inversiones, señalado por el 26% de los participantes. En cuanto a las startups, el 72% prevé ampliar su plantilla durante el próximo año. De acuerdo con información publicada por La Vanguardia, esos resultados forman parte del estudio presentado antes de la séptima edición de BNU, que se realizará del 5 al 7 de octubre en DiFactory Barcelona. Para Radio y TV, UJAT Noticias.

0: Escuchamos una gran pieza histórica número 29 de la capitulación de Valladolid de Antonio Barberena para hablarles sobre la cápsula del día. De hecho, eso es una segunda entrega, la cual les prometí el día de ayer. La poesía patriótica tabasqueña refleja los cambios sociales y políticos de la entidad durante el siglo XX. Con la Revolución Mexicana surgieron versos de carácter social y crítico, y pues rescatar esas obras permite preservar parte de la memoria histórica y cultural de Tabasco. Así que a continuación, la segunda entrega de la cápsula sobre la investigación del maestro Héctor Valencia Reyes, docente y decano de la licenciatura en Historia de la UJAT.
1: De 1880 a 1911, para reivindicar la independencia, honrar a sus héroes, difundir ideas sobre el nacionalismo y la soberanía nacional, algunos de los poemas más representativos son los siguientes. Poemas diversos a héroes nacionales de Vicente L. Castro en 1881, a la patria de Félix Trillez Gil en 1882, en honor a la patria de José R. Pichardo de 1886, ante Hidalgo de Manuel de Prieto en 1888, a Hidalgo de Antonio Hernández Ferrer de 1889, el grito de independencia de Gustavo A. Sarte de 1893, los famélicos de Justo C. Santa Anna de 1894, a la patria de Manuel Merino 1895, del terruño de Félix F. Palavicini de 1900, lucha fratricida de J. Cecilio Santa Anna de 1906, el grito de independencia de Felipe N. Aguilar 1908, fragmento épico de Pedro Lavalle A. de 1910, un sueño con mi patria de Felipe A. Margalli de 1910 y el grito de Dolores de Arturo Aguilar de 1910, de quien les comparto un fragmento.
2: Que guardan nuestros montes seculares la voz con que la patria soberana despertaron sus genios tutelares, y eterno canta el pueblo en sus altares. ¡Viva la independencia mexicana! Si en la lucha sucumbir nos toca, antes que proferir vanos clamores, con que en la vida la piedad se invoca, sea la última estrofa en nuestra boca el memorable grito de Dolores.
1: La mayoría de la poesía porfirista es apologética, romántica e idealista. Su carácter patriótico y nacionalista la convierte en piezas extraordinarias de moralización, de educación cívica y de reproducción social. Con la Revolución Mexicana, los tabasqueños empiezan a producir una poesía más social y crítica. Entre los poemas que rescatamos están los siguientes: Patria, sin autor y publicada en el Monitor Escolar en 1912. El grito de Felipe N. Aguilar, 1915. A mi patria de Néstor Carrión F. de 1916, canto bélico de Consuelo Marín P. de 1918. De 1919 a 1938, la poesía patriótica tabasqueña tuvo varios rasgos. Fue nacionalista, reivindicó la revolución y la constitución de 1917. Después fue antiimperialista y bajo las ideas del racionalismo, el cooperativismo, el laicismo y el socialismo, asumió la defensa de la soberanía nacional e impugnó al capitalismo y al fanatismo religioso. Algunos de los poemas de esa época son los siguientes: Miguel Hidalgo y Costilla, de Homero M. F. González, de 1925, Glorias del Anáhuac, de Manuel Herrera, de 1925, Patria, sin autor, de 1930, Musa Libertaria, de Isidoro Pedrero S., de 1930, Exhortación, de Manuel S. Santiago, de 1931, Melopeya Patria, de J. Claro García, de 1931. Después de la caída del garridismo y del desplazamiento del poder local de los garridistas hasta 1958, la poesía que se escribió se dio bajo los límites que impuso el Estado mexicano bajo la lógica de la educación cívica. Entre las heterogéneas composiciones poéticas, cabe destacar 16 de septiembre de P. Palma de Moreno de 1940, Presente de Ramón Salvador Soler de 1943, Glorias a la Patria de Luis J. Jiménez de 1943, 16 de septiembre de 1810 de P. Madrigal R. de 1945, Himno Patriótico de Raúl Cepeda Santa Anna de 1946, 15 de septiembre de José Ruiz Andrade de 1948, Cantos a la Provincia Tabasqueña de José Tiquet de 1950, Apotegma Histórico de Santiago Cruces Sastre de 1952, A Hidalgo de Salustio de Dios V de 1953, Canto a la Patria de Rufo Castro Vidal de 1954, Ante el Altar de la Patria de Raúl Cepeda Santa Anna de 1955, Canto de la Patria de Manuel Sastre de 1956 y Patria de Josefina Rendón Parra de 1957. Toda esta poesía patriótica tabasqueña se encontraba dispersa. Los tabasqueños no tienen conocimiento de su existencia, de su ubicación, por su elaboración en etapas históricas concretas del devenir de los tabasqueños. Las hemos reunido para comprender parte de la mentalidad del tabasqueño en relación con sus sentimientos y razonamientos patrióticos y nacionalistas. Con ello, se pretende evitar que se olviden en archivos y bibliotecas y nos sirva de soporte para que reivindiquemos, socialicemos su contenido, como parte de un proceso en el que repensamos nuestra historia y reafirmamos nuestra conciencia cívica, nacionalista y en defensa de nuestra soberanía. Con información del maestro Héctor Valencia Reyes, docente y decano de la Licenciatura de Historia de la UJAT, para Radio y TV, UJAT Noticias.
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0: Bien, gracias por continuar con nosotros. Vamos en este momento al enlace telefónico con nuestro compañero Armando Cortés, que ya está en la línea y pues ha estado justamente cubriendo convenio OSFED y la Ley de Educación Superior Tabasco, dos eventos muy importantes el día de hoy. Muy buenas tardes, Armando, adelante con tu reporte.
14: Hola, ¿qué tal? Buenas tardes. Pues comentarte que la Universidad Juárez Autónoma de Tabasco y el órgano superior de fiscalización del Estado establecieron un convenio de colaboración que permitirá a estudiantes universitarios incorporarse a esta institución para desarrollar prácticas profesionales y adquirir experiencia en actividades vinculadas con la fiscalización. El acuerdo fue suscrito por el rector de la UJAT, Guillermo Narváez Osorio, y el titular del OSFE, Juan José Peralta Fósil, donde se destacó que esta vinculación también abre la posibilidad de que alumnos utilicen las evidencias generadas durante sus prácticas como una alternativa para obtener el título profesional. Narváez Osorio señaló que la universidad realizó modificaciones a su reglamento de titulación para otorgar mayor relevancia a las prácticas profesionales como parte del proceso de conclusión de estudios. Indicó que esta medida busca complementar la preparación académica con experiencias que permitan a los jóvenes conocer de manera directa el entorno. Por otro lado, el rector señaló que la construcción de la Ley de Educación Superior de Tabasco se debe armonizar con la Ley General de Educación Superior y responder a las necesidades presentes y futuras de la entidad. Así lo dijo durante el segundo encuentro estatal para la transformación de las instituciones de educación superior de Tabasco, donde destacó la importancia de que las instituciones académicas intervengan de manera conjunta en la definición de este ordenamiento. El rector señaló que la legislación estatal también debe considerar las condiciones particulares de Tabasco de manera que las disposiciones que establezcan respondan a la realidad y a las perspectivas del crecimiento de la educación superior en la entidad. Narváez Osorio sostuvo que la discusión sobre el nuevo marco jurídico representa una oportunidad para definir el rumbo del sistema de educación superior tabasqueño, por lo que reiteró la disposición de la UJAT para contribuir desde su carácter de institución pública y poner el conocimiento generado al servicio de la sociedad. Es la información generada este día con el rector de la UJAT, Guillermo Narváez Osorio. Vuelvo contigo a cabina. Buenas tardes.
0: Pues bien, justamente lo que nos ha comentado Armando, de esos dos eventos, estudiantes de la UJAT, pues se podrán titular a través de prácticas profesionales en OSFE. Y es que el fiscal superior del estado, Juan José Peralta Fossi, también ha subrayado que el acuerdo va a permitir incorporar a jóvenes universitarios al ejercicio de tareas relacionadas con la fiscalización de los recursos públicos. Esto a fin, pues, de proporcionar herramientas para su formación y acercarlos a la experiencia práctica en un ambiente, pues, en ámbito profesional específico. El también titular del OSFE señaló que la fiscalización también se desarrolla bajo un enfoque preventivo mediante el acompañamiento permanente a los entes públicos, pues para detectar oportunamente posibles irregularidades y evitar afectaciones a los recursos. Agregó también que este trabajo incorpora la participación ciudadana a través de delegados municipales de más de 200 centros integradores, mientras que las labores de revisión continúan de manera permanente, pues tras concluir la cuenta pública 2025, ya inició el análisis correspondiente al primer semestre de 2026. Y pues, como bien ha comentado Armando, ante autoridades de ambas instituciones, Peralta Fósil consideró que la fiscalización no debe limitarse a verificar el cumplimiento de la normatividad o la correcta aplicación de los recursos, sino también a considerar el desempeño, los resultados de las obras y acciones públicas. En este sentido, también explicó que el análisis debe permitir identificar si el gasto genera beneficios para la población y corresponde a las necesidades de las comunidades como parte de una revisión que trasciende los aspectos administrativos. Y también en el otro evento del cual nos ha comentado nuestro compañero Armando, en donde el rector de la UJAT pues plantea armonizar la Ley de Educación Superior de Tabasco con la legislación federal, y pues al emitir este mensaje inaugural, la subsecretaria de Educación Media Superior y Superior, Anabel Suárez Jenner, destacó que con el respaldo del gobernador Javier May Rodríguez, este encuentro pues marca el inicio de un proceso para la construcción de la Ley de Educación Superior de Tabasco en armonía con la legislación federal. También señaló que la entidad requiere un marco jurídico que fortalezca la certeza jurídica, reconozca la diversidad de instituciones que integran el sistema estatal y establezca reglas claras para su desarrollo con calidad, además de garantizar que la oferta educativa corresponda a las vocaciones regionales y contribuya a ampliar las oportunidades de acceso a la educación superior. Por su parte, el director de Educación Superior de la Secretaría de Educación, Carlos Alberto Ulín Sastre, precisó que los trabajos se desarrollan a partir de cuatro ejes. Estos ejes temáticos son transformación institucional, innovación educativa para la soberanía y el desarrollo regional, inteligencia artificial y uso ético de las tecnologías, así como inclusión, equidad y sostenibilidad. Pues bien, ambos eventos que han transcurrido durante este día. Continuamos con información en el ámbito universitario, y es que reconocen internacionalmente en una investigación de la UJAT que utiliza IA para estudiar el cáncer cervicouterino.
8: Una investigación desarrollada en la Universidad Juárez Autónoma de Tabasco que combina inteligencia artificial y ciencia de datos para el estudio de información relacionada con el cáncer cervicouterino recibió un reconocimiento internacional durante el Congreso Internacional de Máquinas Inteligentes e Ingeniería de Datos, ESMADE 2026. El trabajo fue desarrollado por Eddie Arquímedes García Alcocer, estudiante de doctorado en Ciencias de la Computación de la División Académica de Ciencias y Tecnologías de la Información, quien obtuvo el Best Paper Award en la categoría de Ingeniería de Datos por la aportación de su investigación al uso de herramientas computacionales aplicadas al análisis de información médica.
15: Entonces, esta es una alternativa más para poder contribuir a una detección temprana y con eso pues salvar muchas vidas. Entonces, son los primeros pasos con respecto a este proyecto a nivel nacional.
8: El profesor investigador de la DACITI y director de la tesis, Óscar Alberto Chávez Bosques, indicó que en esta etapa se aplicaron algoritmos y aprendizaje automático para realizar el procesamiento de los datos y reconocer patrones que posteriormente pueden ser utilizados en la construcción de modelos de clasificación.
15: Y este artículo, precisamente es la primera parte, la parte del preprocesamiento, que es el análisis exploratorio de datos, la primera parte. O sea, falta lo bueno, que es la creación de modelos, ¿no? Y bueno, no nos esperábamos eso porque siendo esta que es la primera fase, digamos, de todo el ciclo de vida del análisis de datos, y nos reconocieron con un Best Paper Award, ¿no? Un reconocimiento.
8: La profesora investigadora de la DACITI, Patricia Mendoza Lorenzo, señaló que el proyecto se desarrolla mediante la colaboración de especialistas de diferentes áreas. Parte de la información empleada fueron proporcionados por el investigador del Instituto Mexicano del Seguro Social, Mauricio Salcedo Vargas.
16: Pero estos datos son el resultado de un arduo trabajo que nos ha llevado a analizar un gran número de muestras que finalmente han servido como de base para lo que es el análisis de el análisis exploratorio de los datos que afortunadamente hoy estamos analizando y del cual se obtuvo un resultado importante.
8: Tras obtener esta distinción, el estudiante fue recibido por el rector de la UJAT, Guillermo Narváez Osorio, en un encuentro en el que también participaron la directora de la DACITI, Laura Beatriz Vidal Turrubiates, y los investigadores que acompañan el desarrollo del proyecto. Armando Cortés para Radio y TV, UJAT Noticias.
2: Conoce los principales hechos históricos y fenómenos que marcaron un día como hoy, 24 de septiembre. 1493, Cristóbal Colón inicia su segunda expedición hacia América con una flota de 17 embarcaciones que parte de Cádiz, España. 1810, en Santa Cruz de la Sierra, Bolivia, se produce el llamado Grito Libertario, movimiento que expresó el rechazo al dominio español y dio paso a un proceso de transformación política en la región. 1865, fallece en Álamos, Sonora, el general Antonio Rosales, militar y político liberal mexicano, que es recordado por su participación en la defensa de México frente a la intervención francesa. 1869, en Estados Unidos se registra el llamado Viernes Negro, cuando la especulación con el precio del oro provocó una fuerte alteración en los mercados financieros de Nueva York. 1877, en Japón tiene lugar la batalla de Shiroyama, último enfrentamiento de la rebelión Satsuma. El combate marca el final de la resistencia encabezada por Saigo Takamori. 1990, el Soviet Supremo de Rusia aprueba un programa orientado a la transición de la economía soviética hacia un modelo basado en el libre mercado. Para Radio y TV, UJAT Noticias.
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8: Gracias por continuar con nosotros. Las 2 de la tarde con 16 minutos. La División Académica de Ciencias Agropecuarias invita al segundo simposio agropecuario tropical sustentable.
9: La División Académica de Ciencias Agropecuarias de la Universidad Juárez Autónoma de Tabasco, junto con el Cuerpo Académico de Agricultura Tropical Sustentable y la Red de Investigación, Producción e Innovación Agroalimentaria en el Trópico Húmedo, están convocando a participar en el segundo simposio internacional agropecuario tropical sustentable, a realizarse en modalidad híbrida el miércoles 4 de noviembre de 2026, con sede en la misma División Académica de Ciencias Agropecuarias, evento que está dirigido a estudiantes, investigadores, profesionistas, industrias, técnicos, agricultores, empresas y productores interesados en la investigación, innovación y desarrollo tecnológico del sector agropecuario. Los ejes temáticos incluyen agricultura, alimentos, acuacultura y producción, nutrición y salud animal. Entre las actividades se tienen programadas conferencias magistrales, presentación y premiación de carteles por nivel académico desde licenciatura, maestría y doctorado, la publicación de trabajos aceptados como capítulos de libro con ISBN y el Club de Ciencias. Los trabajos en extenso deberán tener entre 6 y 12 páginas en formato Word y los carteles deberán medir entre 120 por 90 centímetros, entre otros lineamientos. Las personas que tengan interés en participar pueden enviar su resumen al correo cimagro.2026@gmail.com. Es así como la UJAT invita al segundo Simposio Internacional Agropecuario Tropical Sustentable. Para Radio y TV, UJAT Noticias.
8: La directora de la División Académica de Educación y Artes rindió su tercer informe de actividades, en el que se destacó la renovación de los planes de estudios de la licenciatura en Ciencias de la Educación, Comunicación e Idiomas.
10: La División Académica de Educación y Artes de la Universidad Juárez Autónoma de Tabasco avanzó en la actualización de su oferta educativa y en el fortalecimiento de sus programas académicos durante el periodo 2025-2026, informó su directora Telma Leticia Ruiz Becerra al presentar su tercer informe de actividades. Como parte de estos trabajos, destacó la renovación de los planes de estudio de las licenciaturas en Ciencias de la Educación, Comunicación e Idiomas, además de la propuesta para incorporar la licenciatura en Música. Explicó que en la definición de los nuevos contenidos participaron docentes, estudiantes, egresados y empleadores cuyos aportes fueron considerados mediante diagnósticos y evaluaciones para responder a las necesidades actuales del entorno profesional.
11: La educación superior enfrenta un panorama como su mayor desafío, en donde ya no basta con enseñar lo tradicional, el futuro nos exige evolucionar. Esta evolución, nuestros jóvenes estudiantes requieren una formación que vaya mucho más allá de las competencias duras. Si bien el dominio disciplinar, el rigor de los métodos y el manejo de las metodologías sigue siendo el cimiento del conocimiento, actualmente el saber se queda incompleto si no se complementa con las competencias blandas.
10: En materia de calidad educativa, Ruiz Becerra señaló que la licenciatura en idiomas consiguió una acreditación con vigencia de 3 años, mientras que comunicación obtuvo una por 5 años. Entre los aspectos valorados se encuentran la formación y preparación académica del personal docente, sus estudios de posgrado y certificaciones, así como el trabajo colegiado y las actividades extracurriculares que fortalecen la formación intercultural de los estudiantes. Al acto realizado en el auditorio del CIBE en Zona de la Cultura, asistieron autoridades universitarias, personal académico y estudiantes. Armando Cortés para Radio y TV, UJAD Noticias.
8: La División Académica de Ciencias Económico-Administrativas invita al Congreso Internacional de Innovación.
9: La División Académica de Ciencias Económico-Administrativas de la UJAT invita a participar en el 7º Congreso Internacional de Innovación en las Organizaciones, bajo el tema Integración Tecnológica, Economía Social y Educativa para el Desarrollo Sostenible, bajo el tema Integración Tecnológica, Económica, Social y Educativa para el Desarrollo Sostenible. El encuentro busca ser un espacio para compartir propuestas, conocimientos y experiencias que aporten al desarrollo y transformación de las organizaciones desde una perspectiva integral. Entre las fechas clave de este evento, destaca el cierre de la convocatoria, 30 de septiembre, con una prórroga para el envío de resúmenes hasta el 5 de octubre. La notificación de propuestas aceptadas se dará a conocer el 15 de octubre, mientras que la publicación del programa está prevista para el 30 de octubre. Las personas interesadas en participar pueden solicitar mayor información al correo electrónico riidscongresoujatuca@gmail.com. y registrar su participación mediante el código QR disponible en la convocatoria oficial, que está publicada en los perfiles oficiales de redes sociales de la División Académica de Ciencias Agropecuarias y de la Universidad. Es la invitación a participar en el 7º Congreso Internacional de Innovación en las Organizaciones, Integración Tecnológica, Economía Social y Educativa para el Desarrollo Sostenible. Para TV y Radio, UJAD Noticias.
8: Este miércoles, speakers y empresarios participaron en el Foro Empresarial Visión 630, volumen 2, en la División Académica de Ciencias Sociales y Humanidades. Ahí compartieron con estudiantes su experiencia en los negocios y el emprendimiento.
12: Es importante que los muchachos nos convoquen a los empresarios a platicar con ellos, ya que pues de alguna manera ellos están ahorita en las aulas con la teoría y pues nosotros tenemos la práctica, ¿no? Y en lo personal para mí es bastante importante, lo tengo como parte de mi quehacer, de platicar, llevar mi experiencia con los muchachos, con los jóvenes, para que con la experiencia ellos puedan determinar, saber dirigir su camino, ¿verdad?
13: Pues es algo muy importante que la gente cuando viene y escucha experiencias de gente, de los que estamos aquí, de los panelistas, y escuchan, pues hay muchos mensajes muy positivos, ¿no? Hay muchas cosas que te pueden ayudar, que te pueden ayudar el día a día de tu negocio, cómo emprender, cómo desarrollarlo, cómo crecerlo, cómo consolidarlo y hasta cómo hacer sucesión del negocio, ¿verdad?
14: Creemos nosotros que los jóvenes están deseosos de saber las fórmulas que cada uno de los panelistas vamos a ir presentando de lo que nos ha dado resultado para tener lo que hemos conquistado, en este caso empresas que han durado más de 20, 30 años, pero que han sorteado muchas de las cosas difíciles que hemos pasado en Tabasco, como las inundaciones, la propia la pandemia del COVID y muchas otras vicisitudes.
8: Pues ya en otra información y como parte de una iniciativa de labor académica y cultural que desarrolla la Universidad Juárez Autónoma de Tabasco, la emisora Altavoz Radio Villahermosa 94.5 FM del Sistema Público de Radiodifusión tuvo la oportunidad, sobre todo público de radiodifusión del Estado de México, llevará a cabo una serie de producciones radiofónicas en dos espacios universitarios emblemáticos. El primero, la Casa Universitaria Cacao y Chocolate, conocida como Cacha Cacao, y la Casa Universitaria del Agua. Esta propuesta busca acercar al público al trabajo de investigación y divulgación que la UJAD realiza sobre el cacao y la preservación del agua como recurso esencial. Al respecto, la directora general de radio, Georgina Tapia Mejía, señaló que ambos museos impulsados por el rector Guillermo Narváez Osorio se han consolidado como referentes de la vinculación universitaria con la investigación, la difusión cultural y la protección del patrimonio natural. Por ello, consideró fundamental dar a conocer sus actividades a través de un medio de alcance nacional como es la radio pública. Por su parte, la investigadora en modelos radiofónicos y Altavoz Radio, Natalia Caldera Arellano, detalló que en Cacha Cacao se explora la importancia del cacao para Tabasco mediante entrevistas y un recorrido sonoro por el espacio, mientras que en la Casa Universitaria del Agua, la producción se enfocará en la divulgación del agua como elemento vital mediante una experiencia sonora inmersiva que fomente la conciencia sobre su cuidado. En estas grabaciones participarán también el coordinador de Cacha Cacao, Francisco Palavicini Torres, y la encargada de la Casa Universitaria del Agua, Stephanie Mandujano Mendoza, quienes aportarán testimonios y conocimientos especializados. El resultado será la creación de dos producciones conformada por 8 episodios que integrarán las voces de la comunidad universitaria para compartir con la audiencia el valor cultural y ambiental de estos espacios.

Escuchamos esta música michoacana de Francisco Montes de Oca, Flor de Canela, para hablarles sobre otra efeméride. En 1924 nació Sergio Magaña, dramaturgo y guionista mexicano, originario de Michoacán, considerado una figura clave en la renovación del Teatro Nacional del siglo XX. Y aunque inició estudios de Derecho, después ingresó a la Facultad de Filosofía y Letras, donde obtuvo el grado de maestro en Letras Inglesas. Su producción abordó temas como la identidad nacional, la violencia y la crítica social. Entre sus obras destaca Los signos del zodiaco, estrenada en 1951, además de una extensa trayectoria con más de 30 piezas teatrales y trabajos para cine y televisión. Con esto les invitamos a un corte promocional y enseguida volvemos.

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3: Bien, una última información universitaria. El Plan de Desarrollo Divisional 2026-2030 de la División Académica de Ciencias Agropecuarias, el cual fue presentado el día de hoy, se comenta que debe traducirse en acciones concretas que generen un verdadero impacto social y garanticen el futuro alimentario de Tabasco. Así lo ha considerado el rector de la Universidad Juárez Autónoma de Tabasco, Guillermo Narváez Osorio. Durante el acto protocolario celebrado en el Auditorio Médico Veterinario Zootecnista Sergio León Priego, se proyectó un video institucional en el que se concentraron los ejes transversales del plan divisional y posteriormente el rector de la UJAD destacó que la ciencia universitaria alcanza su mayor dignidad cuando ayuda a resolverle los problemas a la gente. Enfatizó que las instituciones de educación superior no pueden mantenerse como simples espectadoras de la realidad, por lo que la ciencia y la investigación deben salir de los laboratorios para responderle directamente a las necesidades de los productores y de las comunidades. Al realizarse la presentación, el director de la DACA, Jorge Alfredo Tomás Telles, dio a conocer que la comunidad universitaria desarrolló el Foro para la Integración del Plan de Desarrollo Divisional DACA 2026-2030, un ejercicio participativo en el que estudiantes, docentes y personal administrativo aportaron un total de 125 propuestas. Recordó que entre las iniciativas más destacadas figuran la infraestructura y producción, enfocada al cuidado y conservación del área de invernadero, implementación de un vivero y la creación de un quirófano veterinario. Así también la modernización centrada en la actualización de la infraestructura tecnológica y académica, a la par del bienestar estudiantil con estrategias para la identificación y atención de alumnos en situación vulnerable, a la par de la creación de un programa integral de salud mental. Resaltó el valor estratégico de proyectos como el Centro Universitario de Biotecnología de la Reproducción, CUBRE, y el Centro de Reproducción de Abeja Reina, CREAR, espacios que constituyen la base para trasladar el conocimiento de la UJAD hacia las actividades productivas de la entidad. Mientras el CUBRE contribuye directamente al mejoramiento genético y reproductivo del ganado, el CREAR fortalece la apicultura regional mediante la producción especializada de abejas reinas adaptadas a las condiciones locales, impulsando la productividad y competitividad de Tabasco. Ahora en información en el ámbito nacional, la Biblioteca Nacional de Francia resguarda cerca de 400 manuscritos indígenas y códices mexicanos.
4: Apenas 10% del fondo mexicano de la Biblioteca Nacional de Francia ha sido investigado a profundidad, pese a que reúne alrededor de 400 manuscritos indígenas y códices, informó la especialista Luz María Mojar Betancourt del CIESAS. Durante el Simposio Internacional de Códices Mesoamericanos, realizados en el Museo Nacional de Antropología, la investigadora explicó que estos documentos contienen información sobre la vida cotidiana, las guerras, genealogías y ceremonias religiosas del México antiguo. Uno de los principales obstáculos es el financiamiento, ya que los investigadores necesitan viajar a Francia para consultar los documentos originales y reproducirlos a color, debido a que los colores también aportan información para su interpretación. El proyecto Amoxcali, realizado por CIESAS y la Biblioteca Nacional de Francia, permitió digitalizar y estudiar parte del acervo, aunque todavía queda una gran cantidad de documentos por analizar. La razón señala que Mojar Betancourt destacó la importancia de estos códices como una fuente para conocer la perspectiva de los pueblos indígenas sobre el México antiguo y llamó a las nuevas generaciones a continuar con su investigación. Para Radio y TV, UJAD Noticias.
3: Y en otra información, científicos elaboran uno de los mapas más detallados de la corteza prefrontal del cerebro y sus transformaciones a lo largo de la vida.
4: Científicos desarrollaron un extenso atlas de la corteza prefrontal, una región del cerebro relacionada con funciones como la toma de decisiones, el comportamiento y el control de los impulsos. El estudio permite observar cómo cambia su actividad biológica desde las primeras etapas de la vida hasta la vejez. Los investigadores analizaron la actividad de miles de genes en diferentes edades y encontraron modificaciones relacionadas con el desarrollo y el envejecimiento cerebral. Estos cambios podrían ayudar a comprender por qué algunas personas desarrollan determinadas enfermedades neurológicas, mientras otras mantienen sus funciones cognitivas durante más tiempo. La importancia

0: De la corteza prefrontal quedó demostrada desde el famoso caso de Phineas Gage, un trabajador estadounidense que en 1848 sufrió una grave lesión en esta zona del cerebro. Aunque sobrevivió, su personalidad y comportamiento cambiaron considerablemente después del accidente. El País señala que este nuevo atlas ofrece una herramienta para estudiar con mayor precisión cómo envejece el cerebro y podría contribuir a futuras investigaciones sobre salud cerebral y enfermedades neurológicas. Para Radio y TV, UJAD Noticias.
1: El Senado ha aprobado por unanimidad cambios a la Ley General de Educación.
0: El Senado de la República aprobó por unanimidad una reforma a la Ley General de Educación para que en las escuelas fomenten una cultura de protección, trato digno y respeto hacia los animales. La reforma establece que los planes y programas de estudio deberán actualizarse para incorporar el concepto de seres sintientes y prevenir prácticas de maltrato, crueldad y abandono. También buscan promover la responsabilidad y una convivencia respetuosa con los animales. La senadora Beatriz Robles explicó que estos cambios pretenden fortalecer desde las aulas una cultura de respeto y protección hacia los animales. Además, el Senado aprobó modificar a la Ley del Desarrollo Rural sustentable para garantizar el acceso a los alimentos de grupos vulnerables, así como cambios a la Ley General de Educación Superior para incorporar el lenguaje incluyente. La jornada informó que las reformas fueron aprobadas durante la sesión del Senado del 23 de septiembre de 2026 y forman parte de diversas modificaciones legislativas relacionadas con educación, alimentación e inclusión. Para Radio y TV, UJAD Noticias.
1: Tabasco prepara reforma para regular uso de celulares en las escuelas.
2: El consejero jurídico del Gobierno del Estado, Manuel Argáez de los Santos, informó que la administración estatal revisa la creación de una iniciativa que permita armonizar la legislación local con la reciente reforma federal a la Ley General de Educación. Explicó que el análisis busca garantizar que las disposiciones estatales sean compatibles con las normas establecidas a nivel nacional. El funcionario señaló que uno de los aspectos principales será determinar hasta dónde debe permitirse el uso de teléfonos celulares dentro de las escuelas y bajo qué condiciones. Entre los objetivos de la regulación se encuentra favorecer la concentración de los estudiantes durante las clases y establecer límites para el uso de herramientas de inteligencia artificial en la realización de actividades escolares. La propuesta también contempla medidas orientadas a fortalecer la protección de niñas, niños y adolescentes frente a los riesgos derivados del uso no supervisado de la tecnología. Argáez de los Santos destacó que el acceso a Internet y a herramientas digitales continuará siendo necesario para la investigación y el desarrollo académico, siempre que exista supervisión y un uso responsable. De acuerdo con la información publicada por medios locales, el consejero jurídico descartó que la regulación presente una contradicción con los programas de inclusión digital. Señaló que el Internet puede continuar utilizándose como recurso educativo, pero bajo criterios que permitan orientar a los estudiantes sobre el acceso adecuado a contenidos y plataformas digitales. Para Radio y TV, UJAD Noticias.
1: Bien, otra información. La reducción de docentes ha provocado aulas más numerosas en escuelas de Anchorage, esto en Alaska.
3: Las escuelas del Distrito Escolar de Anchorage tienen este año un promedio de 4 estudiantes más por grupo. En la preparatoria Wentz High, una clase de historia mundial avanzada reúne a 35 alumnos, lo que complica la atención individual. Una publicación de AP News señala que el distrito cuenta con alrededor de 300 docentes menos que el año pasado, debido a vacantes, despedidos, jubilaciones y un congelamiento de contrataciones. Además, el 87% del presupuesto corresponde a personal. El aumento de estudiantes también incrementó la carga de trabajo. Kirsten Tomás, maestra de jardín de niños en Denali Montessori, tiene un grupo de 25 alumnos de 5 años, mientras que Gary Snyder, profesor de Betty David Eights Anchorage High, atiende grupos de hasta 34 estudiantes. Snyder, con casi 3 décadas como docente, señaló que los grupos numerosos reducen el tiempo para calificar, dar retroalimentación y atender a cada estudiante. También mencionó una mayor presión para profesores y alumnos. Para Radio y TV, UJAD Noticias.
1: Bien, información nacional, Raquel Buenrostro Sánchez, titular de la Secretaría Anticorrupción y Buen Gobierno, ha informado que se han sancionado a más de 4,000 servidores públicos por daños al erario.
4: Durante los primeros dos años del gobierno federal, 4.993 servidores públicos fueron sancionados administrativamente por diversas irregularidades. De ellos, 3.528 cometieron faltas no graves y 665 faltas graves. La jornada mencionó que Raquel Buenrostro Sánchez, titular de la Secretaría Anticorrupción y Buen Gobierno, informó además que se presentaron 517 denuncias ante la Fiscalía General de la República. De estas, 53 funcionarios fueron vinculados a proceso. Entre las conductas detectadas están enriquecimiento ilícito, fraude, peculado, uso ilícito de atribuciones y facultades, además del ejercicio ilícito del servicio público. También se remitieron 1.737 casos al Tribunal Federal de Justicia Administrativa. En materia de contrataciones, 286 proveedores fueron sancionados con multas acumuladas por 147.3 millones de pesos. La presidenta Claudia Sheinbaum Pardo señaló que las acciones preventivas permitieron ahorrar 83.8 millones de pesos al erario. Para Radio y TV, UJAD Noticias.
1: En otra información del ámbito local, previo a la visita de la presidenta Claudia Sheinbaum Pardo a Villahermosa, el gobernador Javier May Rodríguez destacó las inversiones federales destinadas a Tabasco, particularmente al programa Viviendas para el Bienestar.
5: En víspera de la segunda visita de la presidenta Claudia Sheinbaum a Villahermosa, el gobernador Javier May Rodríguez destacó las inversiones del gobierno de México en Tabasco y puso énfasis en el programa Viviendas para el Bienestar. A través de una publicación difundida este jueves en redes sociales, el mandatario estatal señaló que durante el actual sexenio se contempla la construcción de 50.000 viviendas mediante el Infonavit, proyecto que, de acuerdo con lo señalado, también contribuirá a la generación de miles de empleos en la entidad. May Rodríguez afirmó que este programa busca que más familias tabasqueñas puedan acceder a un hogar propio, al tiempo que representa una de las acciones de inversión federal consideradas para fortalecer el bienestar de la población. Asimismo, el gobernador convocó a la ciudadanía a recibir este viernes a la presidenta de México en el Estadio Olímpico de la Ciudad Deportiva de Villahermosa, donde se desarrollarán parte de las actividades de su gira de rendición de cuentas. La agenda presidencial contempla la Mesa de Seguridad Nacional, la denominada Conferencia del Pueblo y un encuentro ciudadano en el Estadio Olímpico bajo el nombre Honestidad y Resultados, como parte de las actividades relacionadas con su segundo informe de gobierno. Cabe recordar que la primera visita de la presidenta de México a Tabasco se realizó el 20 de septiembre de 2025, cuando encabezó un acto masivo en el Parque Tabasco Dora María dentro de la gira nacional denominada La Transformación Avanza. Con información de Luis Enrique Martínez, para Radio y TV, UJAT Noticias.
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0: Escuchamos Un Viejo Amor con la Orquesta Filarmónica Nacional para hablarles sobre otra efeméride en este día. El 24 de septiembre de 1925 nació Ida Rodríguez Prampolini, una destacada académica, promotora cultural, historiadora y crítica de arte mexicana. Obtuvo doctorado en letras con mención magna cum laude. Fue investigadora emérita del Instituto de Investigaciones Estéticas de la UNAM desde 1988, integrante de la Academia Mexicana de la Historia y de la Academia de Artes de México. En 1991 recibió el Premio Universidad Nacional y entre sus obras destacan la crítica de arte en México en el siglo XIX, 1810-1903 y la Atlántida de Platón de los cronistas del siglo XVI. Aquí recordando a esta destacada académica y precursora cultural mexicana. Pues bien, otra información en el ámbito local. A poco más de un mes de la celebración de Halloween, distintos centros comerciales y establecimientos de Villahermosa ya comenzaron a llenar sus anaqueles con una amplia variedad de artículos alusivos a esta fecha. Máscaras, disfraces, sombreros, lámparas, vasos, platos, adornos y otros productos con diseños de calaveras, brujas, monstruos y personajes, pues característicos del Halloween que ya pueden encontrarse en diferentes tiendas con opciones para todos los gustos y presupuestos. Los precios y la calidad también son variados, pues existen desde artículos económicos para quienes buscan realizar pues una celebración sencilla hasta productos más elaborados destinados a fiestas, decoraciones o disfraces. La presencia cada vez más anticipada de estos artículos en los comercios refleja cómo Halloween ha ido ganando popularidad entre los consumidores, particularmente entre niños, jóvenes y familias que aprovechan la fecha para organizar fiestas temáticas y actividades recreativas. Aunque se trata de una celebración de origen extranjero, pues con el paso de los años Halloween se ha incorporado a las opciones de entretenimiento y convivencia en México y pues Tabasco no es la excepción, donde los comercios ya comienzan a prepararse para una temporada en la que los productos alusivos a esta fecha ocupan un espacio importante en sus exhibidores. Pues como ven, ya he escuchado, justamente los comercios de Villahermosa pues ya exhiben estos disfraces, las máscaras y artículos decorativos alusivos a esta costumbre anglosajona del día de Halloween. No deben de olvidar el Día de Muertos, ¿verdad? Para nosotros aquí en México, pues más adelante en otra oportunidad le hablaremos justamente de esta rica tradición mexicana. Pero bueno, ya tiene no una semana, ya tiene meses que nos están vendiendo cosas de Halloween, ¿verdad? Pero bueno, ya que hemos entrado un poco a la conversación en el ámbito de la festividad y de la cultura, déjeme decirle que el Festival de Medio Otoño fortalece la identidad cultural, esto en Filadelfia.
1: El Festival de Medio Otoño de Chinatown, en Filadelfia, se realizará el sábado 26 de septiembre y llegará a su 31ª edición. La celebración tiene como referencia el 15º día del octavo mes del calendario lunar chino y está relacionada con la reunión familiar, la gratitud y la tradición cultural. El encuentro contará con mesas de arte, juegos, presentaciones de artes marciales y ópera china, además de actividades comunitarias. Cerca del cierre se realizarán danzas del dragón y el león, así como un desfile de linternas. Más de 300 estudiantes de preparatoria participan como voluntarios en la organización. La organización Asian Americans United, responsable del festival, también promueve espacios de participación cívica y actividades educativas. La iniciativa busca fortalecer los vínculos entre generaciones y apoyar a los negocios locales de Chinatown. El festival se desarrolla después de años de participación comunitaria para preservar los espacios culturales del barrio. De acuerdo con la información publicada por el Centro Smithsonian para el Folclore y el Patrimonio Cultural, el festival forma parte de la programación Of the People, The Smithsonian Festival of Festivals. La edición de este año tiene como tema Construir el Mundo que Queremos y busca mostrar cómo la tradición cultural puede fortalecer la participación y el sentido de pertenencia. Para Radio y TV, UJAT Noticias.
0: En otra información de índole educativo, una evaluación internacional ha revelado un retroceso general, esto en hábitos de lectura entre estudiantes de 15 años.
2: Los adolescentes registraron en 2025 sus niveles más bajos de lectura, matemáticas y ciencias, Desde que comenzaron estos registros en el año 2000, la evaluación incluyó a 760 mil estudiantes de 15 años en 91 países. En lectura, el promedio cayó a 466 puntos frente a los 501 alcanzados en 2012. Una publicación de Reuters señala que el descenso coincide con un mayor tiempo frente a pantallas y una menor lectura por placer. Matías Corman, jefe de la Organización para la Cooperación y el Desarrollo Económicos, afirmó que también aumenta la lectura apresurada, con estudiantes que responden incorrectamente después de revisar rápidamente los textos. El informe indica que las distracciones digitales están relacionadas con menores resultados en ciencias en 59 de 82 sistemas educativos analizados. Los estudiantes reportaron un promedio de 3.4 horas diarias de uso recreativo de dispositivos, además de otras 3 horas destinadas al aprendizaje. El estudio también encontró que casi la mitad utiliza regularmente herramientas de inteligencia artificial para aprender, quienes la emplean para redactar ensayos, resumir textos o investigar. Obtuvieron en promedio 20 puntos menos en ciencias, equivalente a aproximadamente un año de aprendizaje. Para Radio y TV, UJAT Noticias.
0: En otra información, el FBI investiga a un presunto robo de datos personales de sus empleados.
3: El FBI investiga un presunto robo electrónico de datos personales de sus empleados y de personas que solicitaron empleo en la agencia. El grupo de ciberdelincuentes Shiny Hunters afirmó haber vulnerado el portal fbijobs.gov y obtenido información confidencial. La agencia EFE informó que el FBI todavía no determina el origen de la brecha, que pudo producirse mediante un proveedor externo o directamente en sus propios sistemas. La agencia señaló que mantiene una investigación activa y trabaja con sus proveedores. Shiny Hunters aseguró haber obtenido información de casi todos los agentes del FBI y solicitantes de empleo. El mensaje fue dirigido al director de la agencia, Kash Patel, y a Brett Latterman, subdirector de la División Cibernética. El grupo exigió retirar una alerta pública por el FBI en mayo sobre sus métodos de extorsión y dio un plazo de una semana para hacerlo. Además, aseguró que el ataque afectó servicios de justicia penal y recursos humanos del FBI, aunque la agencia todavía no confirma el alcance del supuesto robo. Para Radio y TV, UJAT Noticias.
0: Continuando con información internacional, la presidenta interina de Venezuela ha asegurado ante la ONU que en su país sí habrá elecciones y habló de diálogo con la oposición.
4: La presidenta interina de Venezuela, Delcy Rodríguez, aseguró ante la Asamblea General de la ONU que en el país se celebrarán elecciones, aunque señaló que será el pueblo venezolano quien determine el momento adecuado para realizarlas. Durante su primer discurso ante el organismo internacional, Rodríguez afirmó que su gobierno ya inició un diálogo político con sectores de la oposición, con el objetivo de establecer condiciones iguales para todos y garantizar un proceso que, según dijo, sea inclusivo y transparente. La mandataria también habló sobre la situación de Venezuela tras la captura de Nicolás Maduro durante una operación militar estadounidense en enero. Rodríguez destacó la necesidad de reconstruir las relaciones diplomáticas y aseguró que su gobierno busca cooperar con Estados Unidos en materia energética, seguridad, combate al crimen transnacional y económica. Rodríguez reconoció que la recuperación del país llevará tiempo y señaló que la reconstrucción nacional será una de las prioridades de su gobierno. AP informó que la participación de Rodríguez en la Asamblea General representa su primer viaje a Estados Unidos como jefa de Estado interina y un paso en la reincorporación de Venezuela a la diplomacia internacional. Para Radio y TV, UJAT Noticias.
0: Diputados mexicanos aprueban una reforma sobre nacionalidad para cargos del Poder Ejecutivo.
1: La Cámara de Diputados aprobó una reforma a los artículos 82, 116 y 122 de la Constitución, que establece que quienes aspiren a la presidencia de la República, las gubernaturas y la jefatura de gobierno de la Ciudad de México deberán contar únicamente con nacionalidad mexicana y no podrán adquirir, invocar o hacer valer otra. El proyecto fue aprobado con 334 votos a favor, 109 en contra y una abstención, y posteriormente fue enviado al Senado.
5: La discusión se prolongó durante más de 10 horas debido a las diferencias entre los grupos parlamentarios sobre la redacción y el procedimiento para acreditar la renuncia a otra nacionalidad. Entre las propuestas planteadas, estuvo establecer que este requisito se comprobara antes de la declaración de validez de la elección presidencial y que el trámite de renuncia no dependiera únicamente de la persona interesada. Durante el debate, los grupos que respaldaron la reforma argumentaron que quienes ejerzan funciones del Poder Ejecutivo deben mantener un vínculo exclusivo con el Estado mexicano. De acuerdo con información publicada por La Jornada, el proyecto fue turnado al Senado para continuar con el proceso legislativo. La reforma contempla que posteriormente se discuta una legislación secundaria para establecer los procedimientos mediante los cuales se acreditaría la renuncia a otra nacionalidad. Para Radio y TV, UJAT Noticias.

Pues bien, nos despedimos con este emblemático danzón de México, compuesto por el músico trombonista y militar Amador Pérez Torres, conocido artísticamente como Dimas. Esta canción, este danzón, nació en 1932, justamente con Dimas, que es un originario de Villa de Xachila, Oaxaca. Y aunque el danzón tiene raíces cubanas, esta pieza pues contribuyó a consolidar el género en los salones de baile y la cultura urbana mexicana. Su enorme popularidad durante las décadas de 1930 y 1940 hizo que su nombre llegara incluso a negocios, camiones y recién nacidas. Su presencia en el cine de oro mexicano contribuyó a convertirla en una melodía perdurable de la cultura musical del país. Les dejamos con Nereidas y les agradecemos, como siempre, el favor de su atención. Hasta mañana.

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3: 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Los bibliotecarios, el enigma del cáliz de Judas. El bibliotecario Flynn Carson, el actor Noah Wyle, está en Inglaterra pujando por un jarrón Min de valor incalculable para la biblioteca. Él está al mismo tiempo hablando por teléfono con Charlene, Jane Curtin, y su novia, Kate Beth Borbant. Frenético y distraído, ofrece 1,000,000 de libras y pierde a Katie. Firma por el jarrón y lo rompe rápidamente, revelando la piedra filosofal que convierte todo lo que toca en oro. Flynn defiende hábilmente la piedra y corre para encontrarse con Katie. Mientras tanto, en Carpatia, un grupo de exagentes de la KGB liderados por el comandante en jefe planean traer de vuelta a la extinta Unión Soviética, resucitando al famoso vampiro, el príncipe Vlad Drácula, usando el cáliz de Judas. En Bucarest secuestran al profesor Laszlo, que es Bruce Davison, un genio historiador con una inclinación por la tradición vampírica que ha buscado el cáliz durante años. El anciano profesor discapacitado se une a ellos de mala gana y los dirige a Nueva Orleans. En la biblioteca, Charlene reprende a Flynn por pasarse del presupuesto. Combinado con la pérdida de Katie, esta es la última gota. Tiene un colapso total. Hudson, el actor Bob Newhart, Charlene, Jane Curtin y la espada Excalibur, la mejor amiga del protagonista, sugieren que Flynn se tome unas vacaciones. Charlene se pregunta si volverá y Hudson responde que la biblioteca tiene planes para él. Esta cinta dio pie a la serie de televisión Los Bibliotecarios. Escuchemos el tema principal. Es de Joseph Loduca, escrito para esta original película de vacaciones en 2008.

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8: Son las 3:09.

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8: Son las 3:29.

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1: Son las 3, con 46 minutos.
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0: día de hoy les damos la bienvenida a este programa del día de hoy que va a estar muy interesante. Vamos a platicar un tema fresco, nuevo para este programa, dicho sea de paso, Construyendo con Ideas, porque está con nosotros el arquitecto Juan Luis Pérez.
1: Hola Tania, ¿qué tal? Muy buenas tardes a ti y a todo el auditorio que nos escucha esta tarde.
0: Damos también las gracias a quien hace posible la producción de este programa, a quien está en los controles, a la licenciada Yara García Robles. Y de la misma forma a quien nos da el lugar, el espacio, al director general de comunicación social, al maestro Juan José Padilla Herrera. Y bueno, para que la familia Juchimán conozca un poquito, esté un poquito más integrada a la charla del día de hoy, maestro, ¿qué nos puede contar de Juan Luis Pérez?
1: Pues bueno, nativo de municipio de Nacajuca, ahí nací hace ya casi 40 años, todo lo que llevo de vida lo he radicado ahí en la cabecera municipal, y pues bueno, dentro de la actividad académica desde el 2013 ingresé a las filas como docente de esta máxima casa de estudios, orgullosamente también Juchimán, generación 2004-2009 de la licenciatura en arquitectura. Pues bueno, hoy estamos ahí ya después de 13 años de servicio en la labor docente, trabajando con los jóvenes, nuestros jóvenes universitarios.
0: A raíz de todo esto, en cuanto a lo académico, maestro, ¿qué otros papeles desempeña? Porque hemos notado su presencia ante la contribución de la sociedad, no solo tabasqueña, sino también a la nacajuquense. Porque dicho sea de paso, el público ya bien lo sabe, aquí a veces lo cotorreamos en Yucatán, que somos de Nacajuca, orgullosamente de Nacajuca. También mandamos un saludo a los que nos están escuchando, a mi familia en particular, que nos está escuchando. Le mando un saludo, mamá, estoy en radio, estoy con el arquitecto Juan Luis Pérez, hablando un poquito del medio académico en el que él se desempeña, pero también dentro del marco de su vida pública.
1: Pues mira, Tania, pues en este momento estamos colaborando en la administración municipal desde la figura de secretario del ayuntamiento. Entonces ahí con nuestro amigo presidente municipal, el doctor Roberto Caña, pues ya llevamos un poquito más de año y medio de gestión pública y pues bueno, ahí nos mantenemos y combinamos esta actividad con la labor docente también en la universidad. Seguimos estando activos y vigentes en la división, trabajando con los jóvenes.
0: Bueno, seré curiosa, comenta que desde 2013, como académico, como decano de esta universidad, de la Universidad Juárez Autónoma de Tabasco, pero seré curiosa, ¿cómo surge la idea de querer estudiar arquitectura? ¿Surgió, apareció, papá me lo impuso? ¿Cómo surge?
1: No, fíjate, fue desde que estaba en secundaria, yo ya había tomado la decisión de estudiar arquitectura. Recuerdo una plática con mi papá que igual me preguntó que sí, qué pensaba hacer, y pues yo le dije, pues quiero estudiar arquitectura. Desde entonces, desde que estaba ya en la secundaria, ya había, digamos, como que ya una inclinación hacia esta materia, y la seguimos trabajando ya en la preparatoria, y pues bueno, ya de ahí el camino de ingreso a la universidad. Y pues bueno, algo que sí te puedo decir es que creo que uno, cuando a partir de que toma una decisión, se la tiene que creer. Yo creo que ese es el mayor de los éxitos, o inclusive los motivos que ayudan al ser humano a lograr sus objetivos, creérsela. Entonces yo compartí hasta con mis compañeros de generación, desde el momento que el sistema decía prácticamente aceptado ya como estudiante de arquitectura, pues ya de ese momento uno cree que es arquitecto, y eso ayuda mucho durante el proceso que inicias.
0: Se ha escuchado muchas veces de autores, de profesores, de personas ilustres, vamos a llamarlo así, que si te la crees, lo eres. Y vamos a remarcar un poquito esto de que decía, se me fue el nombre del autor en este momento, pero mencionaba que mientras haya público hay actuación, pero no la actuación de fingir ser, sino de creer ser. Entonces, dentro de ese papel de creer ser, bueno, entrando un poquito al tema que tenemos en el siguiente bloque, pero que es primordial conocer, porque nos está escuchando la familia Juchimán. Entonces, quizá mañana, pasado, en algún momento, les vendrá a la mente el nombre del arquitecto Juan Luis Pérez Isidro y dirán, no, pues lo escuché y conocí de su trayectoria, porque es importante remarcar la actividad docente también. En muchas ocasiones no se agradece el esfuerzo que los docentes realizan en el aula, ni la inspiración que ellos llevan para con los chicos. Entonces, esa fue la manera en la que usted desarrolló su profesión, creyéndosela. ¿Usted impulsa a sus alumnos a creérsela?
1: Definitivamente, me ha tocado trabajar con muchos de ellos desde el curso de inducción. Sabes que se ha convertido en un parámetro por demás importante, porque funges como guía, como bien comentabas, ¿no? Entonces, el compartir con ellos toda esa experiencia que uno mismo tiene de manera personal con ellos, el de cómo todo el proceso que conlleva el llegar a ser arquitecto, compartir con esas nuevas generaciones y a la vez también darles un contexto, a veces inclusive muy generalizado, de lo que es ser arquitecto, de todo lo que el estudiante de arquitectura tiene que enfrentarse, porque teorías pues han formulado muchas en torno al ser arquitecto, desde la teoría del no dormir, que pues deja de ser teoría en algún momento, porque efectivamente no,
0: claro,
1: no se duerme, dejas de tener vida pública ante tanta presión. Y pues bueno, también ante la exigencia que la misma disciplina pide, pero además también en ese reconocimiento, como bien comentaba, yo tengo muy marcado a mis maestros, a mis profesores, hoy la gran mayoría de ellos ya compañeros ya de la universidad, pues bueno, muchos aprendizajes, sobre todo en la parte de la técnica, ¿no? La forma en la que ellos educan, instruyen y nos enseñan y nos inspiran, ¿no? Y que uno lo toma como modelo para poder llevar a cabo ahorita esa actividad como docente.
0: Pues sí, se ha hecho fama en la de que los arquitectos, bueno, en la rama de las disciplinas como la ingeniería, la arquitectura, en donde no se duerme, en donde se piensa mucho, es muy común, pero déjeme decirle que no solo es en ingeniería. Comunicación, que yo sé que todos se van a privar diciendo que es la más fácil que puede existir, no. Es mentira. Tampoco dormimos, porque nos enseñan a preparar tortas, pero nos enseñan de dónde viene el pan, nos enseñan de dónde viene la mayonesa, cómo hacemos mayonesa, cómo construimos una buena torta. Entonces, la arquitectura no es solo construir una torta, porque ese es el ejemplo que siempre les doy, es también checar las dimensiones de la torta, es checar la magnitud de la torta, que no te vaya a empachar esa torta de lo grande que esté, para que no se vaya a romper el pan y suelte migajón. Entonces, es un tema muy amplio, familia Juchimán, el que vamos a tratar el día de hoy, pero yo no voy a ser la indicada para hablar de esto, por eso tenemos a un experto el día de hoy, al arquitecto Juan Luis Pérez Isidro. Pero bueno, la producción nos está enviando a un breve corte en este momento. Conocen ya a Yara García Robles, cómo es de exigente. Y sin más, por el momento nos despedimos y regresamos en la próxima edición. Pero de esta misma, chicos. Aquí la productora dice que les envía un saludo al maestro Belisario, de la misma manera que nos está escuchando. Hace un momento nos hizo llegar su mensaje de saludos hacia su servidora y a la producción. Agradecemos y bueno, recuerden que esto es Hablando de Más.
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3: La Torre de Pisa no era el plan. La Torre de Pisa debía ser recta, pero el suelo cedió antes de terminarla. Los ingenieros siguieron construyendo inclinada para compensar. Llevó 200 años terminarla. Hoy es famosa justo por el error.
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2: La casa más angosta del mundo. En Varsovia existe la Casa Queret. Mide 92 centímetros en su punto más estrecho. Cabe una cama y un baño. Se construyó entre dos edificios para aprovechar el espacio muerto. Solo para gente sin claustrofobia.

0: Familia Cuchimán, estamos de regreso, ¿qué creen? Con más información universitaria dentro de poco. Estamos más que felices el día de hoy por saludar a quienes nos escuchan hasta el municipio de Nacajuca. Está comunicándose con nosotros el licenciado Audomaro de la Cruz Ramírez, quien manda saludos a nuestro arquitecto invitado el día de hoy desde Tecoluta, Nacajuca. La familia Yocotán también nos está visitando. Cachidanetla, Utskin, dice Yara. Estamos más que felices de escucharlos. Y bueno, en el mismo marco de saludos le dejamos el número en cabina. 99-33-58-15-98. Si no lo anotó, ahí va de nuevo. 99-33-58-15-98. 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Y si no nos puede escuchar a través de la frecuencia modulada, les dejamos nuestra página para que nos escuchen a través de internet. www.ujat.mx/radio. A través de ese medio nos puede sintonizar todo el día, todos los días, y puede mantenerse informado con lo que tenemos para ustedes en cuanto a información universitaria y pública de lo que está sucediendo en nuestro estado. Continuamos con nuestro invitado del día de hoy. Saludamos a quien también está por acá, a nuestro productor de TV, al maestro Carlos Pérez Pedrero. Nos está acompañando el día de hoy, pero pues no vamos a darle más lugar a nuestros compañeros locales. Estamos con nuestro invitado, el arquitecto Juan Luis Pérez Isidro, y si usted acaba de sintonizar esta frecuencia, hablábamos en el bloque anterior sobre su experiencia, sobre su enfoque académico. Bueno, dentro del marco profesional, es docente de una de las divisiones de nuestra alma mater, pero no solo eso, también participa dentro del servicio público, y que déjeme decirle, destacado en lo que hace. Y estamos platicando el cómo llegar a los estudiantes para que se crean el soy arquitecto, lo voy a hacer bien, y nos platicaba que así fue como él consiguió hacerlo. ¿En qué momento decidió voy a ser maestro?
1: Esa sí no la decidí, fíjate, esa sí fue una, fue más que, se dio, yo te puedo decir, de manera espontánea. Era algo en lo que, cuando eres estudiante, yo creo que estudiar arquitectura, uno proyecta más en la vida externa, a la academia, realmente a llevar a cabo la profesión a un nivel de trabajar en constructoras, tener un despacho propio, dedicarte a la etapa del diseño, proyectos, obra pública, práctica, obra privada, definitivamente. Pero a la vida como docente fue a raíz de haber estudiado esa primer maestría que me abre esa ventana de oportunidad, y pues con ayuda de algunos amigos de aquí de la propia universidad, pues tuvimos y hoy tenemos la dicha de poder estar ahí como docentes.
0: El tema de hoy, maestro, se llama Construyendo Ideas. Entonces usted bueno, a simple vista se da cuenta de, es por el hecho de la arquitectura, y me hace gracia porque leía un mensaje de un compañero que no puedo decir el nombre porque fue en anónimo, porque los ingenieros tienen esta rivalidad con los arquitectos. Ahorita me la están haciendo a la par del hecho de docente, de maestro. Explíquenos eso desde su punto de vista.
1: Bueno, pues yo creo que todo depende de hasta de la persona, ¿no? Yo no tengo enemigos públicos que sean ingenieros civiles, al contrario, colaboramos con ellos dentro de la administración municipal. Nuestro director de obras públicas es ingeniero civil. Digo, en la parte técnica, a lo mejor ellos sí son un poquito más cerrados, más cuadrados, siguen una lógica, reglamentos y demás, y pues propiamente los arquitectos somos un poquito más abiertos en esa parte, un tanto más flexibles. A lo mejor ahí es donde entra el debate, ¿no?, en la discusión, pero no, yo creo que, yo te lo digo de manera personal, yo no comparto que haya una rivalidad entre ingenieros y arquitectos, que nos ofendemos cuando nos cambian los títulos, eso sí se da. Digo, a mí hay gente que me llama ingeniero, y hay amigos que son ingenieros que los llaman arquitectos, pero yo creo que es parte de una conjugación, una mezcla interesante que se puede generar ahí en la actividad multidisciplinaria.
0: Claro, entonces no vamos a decir quién fue, pero Pepe, ya escuchaste, no hay ninguna rivalidad, el arquitecto no tiene ninguna, pero se da a raíz del intercambio de los títulos, de las ideas, equivocaciones en cuanto a eso. Entonces, ahora sí, regresando a nuestro tema de lleno, construyendo ideas, ¿usted cree que la primera forma de dar lugar a la arquitectura son las ideas?
1: Es decir, definitivamente, cuando existe una necesidad, desde ahí nace la idea, es cuando el ser humano se vuelve creativo en buscar una solución. Las ciudades son ejemplo de ello. Las ciudades siempre han sido espacios públicos que tienen muchas necesidades y que de manera espontánea el ser humano pues ha venido construyéndolas en función a esas necesidades que se van atendiendo, se van resolviendo, y bueno, y el conjunto de todas esas ideas pues es una ciudad. Entonces lo mismo pasa desde el espacio habitacional, la vivienda. La vivienda, el espacio habitable, es una necesidad del ser humano y que esta ha venido modificando un poquito su forma, el contexto en la que se adapta dentro de la ciudad. Entonces eso, ¿sí?
0: Fíjese que me doy cuenta de un contraste muy, muy, muy bueno que usted, aparte de ayudar a construir en cuanto a lo material parte de una ciudad, está ayudando a construir también una sociedad. Mire, el contraste es a lo que me da lugar a la pregunta: ¿qué es más difícil? ¿Comenzar a construir una ciudad, materialmente hablando, desde cero, o restaurar una sociedad?
1: Complejo.
0: Es muy
1: compleja
0: complejo
1: la pregunta, pero mira, yo creo que todo tiene que estar conectado. Quienes estamos en el servicio público, pues sí nos damos cuenta de qué tan acerada está nuestra sociedad. Es difícil, evidentemente, cambiar la forma de pensar de los ciudadanos, de los individuos, y pudiera parecer más fácil rehabilitar una ciudad o construirla o reconstruirla, como quieras llamarle. ¿Por qué? Porque ahí te enfocas hacia lo material, como bien comentabas, al espacio público. Yo creo que el claro ejemplo de un espacio público, en el caso de nuestros parques, pues es donde convive un sinfín de personas que piensan de forma distinta, que perciben el espacio de forma distinta. Y eso es lo que hace un poquito más enriquecedor la labor del arquitecto, porque tenemos que pensar en ello, ¿no? Que un espacio público lo utiliza desde un niño de 2-3 años hasta un adulto mayor de 80-90 años. Entonces, pasando por todas esas etapas o por todos esos segmentos sociales, pues uno tiene que proyectar el espacio, la ciudad misma, y que pueda tener esa capacidad del individuo adaptarse a este entorno, ¿no? Y sobre todo en la actualidad ha cambiado mucho la forma en la que el ser humano hace uso del espacio público, porque también la sociedad evoluciona, ¿no? Ya no pensamos igual que hace 50, 70, 80 años. Ya nuestro pensamiento de las nuevas generaciones, si decimos que está un poquito más despierto, ya tiene una mayor capacidad, inclusive hasta de la parte crítica,
0: analítica.
1: Exactamente. Entonces, mira, eso es lo que hace más complejo que pretendamos nosotros cambiar una sociedad, pero sin embargo creo que desde la arquitectura sí podemos contribuir mucho a esa mejoría de la sociedad.
0: Dicho sea de paso, esa mejoría que menciona puede intervenirse de diferente manera, es decir, usted como arquitecto quiere apoyar a la sociedad y lo hace a través de proyectos específicos, remodelar un parque, hacer un parque, y menciona algo muy importante, que las generaciones van cambiando, ahora ya no nos interesa a mis contemporáneos o a los que vienen detrás de nuestra generación ir a un parque a platicar, ir a un parque a echar novio, ir a un parque a jugar, porque todo es a través de las plataformas, todo es a través de un dispositivo. Entonces, todo esto que va cambiando, menciona usted de alguna manera mejorando, que yo digo que solo es una transformación, porque como que mejoría no hay mucha con la tecnología, pero ¿el arquitecto evoluciona de la misma manera que las necesidades?
1: Definitivamente, tiene que adaptarse. A mí lo que me ha gustado mucho del tema de la academia es poder, me obliga de cierta manera a estar actualizado. Y mira, y tú comentabas hace rato algo muy, muy, muy importante, el de cómo el ser humano también evoluciona, pero yo creo que también cambia el estilo de vida. Ahorita con ya todo es digital, ya en apariencia el espacio público ya no tiene el mismo porcentaje de demanda, pero créeme que eso se mueve del lugar y hay nuevos espacios, los espacios deportivos, hablo del caso en la Cajuca, son espacios muy demandados. Quizá un parque, no, pero los espacios deportivos, unidades, canchas, sí son muy demandados. La gente también, los padres, ante esa preocupación de que ya los hijos están todos los días en dispositivos móviles, pues también buscan una actividad al aire libre, el esparcimiento, para que no se mantengan en esta inercia, ¿no? Que al final de cuentas no es algo que sea negativo para nuestra sociedad. Yo creo que la tecnología nos ha facilitado muchísimo y claro ejemplo es hoy. Podemos estar aquí y nos pueden estar escuchando en muchas partes gracias al avance de la tecnología. Pero la función o la labor del arquitecto sí se vuelve titánica desde la forma en la que el ser humano percibe el espacio.
0: Es muy amplia la parte en la que agrega al arquitecto en el mundo como individuo, en el mundo de la sociedad como tal. ¿Por qué? Porque su aportación es una. Pero ¿qué pasa cuando un arquitecto se vuelve parte del servicio público? Se mejora aún más como lo planteamos. ¿Por qué? Porque va a acorde a las necesidades, de las demandas de un lugar en específico. Y ahora con el tema de adaptarnos es a lo que vamos a referirnos, pero en la siguiente... En la siguiente parte de este tema, porque la productora nos está indicando ir a un corte informativo, familia Juchimán, es necesario que nos informemos de las actividades universitarias que están sucediendo y que han de suceder al Alma Mater. Entonces los dejamos con esta información universitaria. Recuerden que esto es Hablando de Más por Radio UJAT 96.1 FM.

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2: Los romanos tenían concreto indestructible. El Panteón de Roma tiene 2000 años y su cúpula sigue en pie. El secreto, usaban ceniza volcánica en concreto. Se endurece con el agua del mar. Hoy los ingenieros estudian su fórmula para hacer cemento más ecológico.
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2: Dubái tiene edificios que se doblan. El Kayan Tower gira 90 grados de base a la punta. Cada piso está rotado 1.2 grados. Parece que se estuviese torciendo. La forma no es solo estética. Corta el viento y evita que tiemble.

0: Estamos de regreso, esto es Hablando de Más, su programa favorito de los jueves. La familia Juchimán que nos está escuchando, maestro Belisario, lo saludamos al principio de este programa y ahora que ya se nos unió a esta sintonía, lo volvemos a saludar, maestro, muchas gracias de la misma forma a sus estudiantes, a los que los está obligando a escuchar a la de sí por sí este programa. Muchas gracias por su colaboración también. Estamos con el invitado del día de hoy, el arquitecto, el maestro Juan Luis Pérez Isidro, que estamos hablando de la contribución del papel del arquitecto en sociedad, al público, a cómo beneficia, cómo resulta esto benéfico, que es al tema al que vamos a entrar, porque hablábamos, llegamos a un tema, a una parte específica en donde mencionamos las necesidades que el arquitecto debe analizar dentro de la sociedad para poder contribuir para con esta misma a la que nos referimos, y parte del transcurso del arquitecto es adaptarse a las tecnologías. Entonces, ¿qué es lo que sucede cuando el arquitecto construye ideas a raíz de las tecnologías que nos están invadiendo ahora? Es decir, desconozco mucho del tema de la arquitectura, fíjese, pero existen softwares ahora.
1: La IA es un claro ejemplo de la propia arquitectura tecnológica, pero arquitectura al final de cuentas. Entonces, sí, se han estado desarrollando algunos programas que ayudan o que contribuyen mucho a facilitarnos la labor como arquitectos, pero además también creo que nos ayudan a previsualizar algunos esquemas, ¿no? Anticiparnos a algunos eventos que pudieran suscitarse, ser un poquito más precisos, sobre todo ayuda mucho en la parte de la ingeniería, en la parte estructural, que es lo más complejo de la arquitectura, porque bueno, diseñar a lo mejor pudiera parecer bastante sencillo, porque partimos de un lienzo blanco, pero darle forma a esas ideas es lo más complejo y es donde necesitamos del trabajo colaborativo de nuestros amigos, los ingenieros, darles estructura, soporte a esos proyectos, a esas ideas, y eso es lo magnífico de la arquitectura, que es una carrera muy noble porque nos permite trabajar de manera multidisciplinaria con otras ramas.
0: Hablando de esto, de dar lugar, darle forma, darle todo lo agregado que mencionó, planteamos ahora una pregunta que también resulta algo compleja. ¿Estamos viviendo enlatados ya con las estructuras? Es decir, no las de estos últimos años, porque estamos viviendo en una mezcla muy rara. No sé si usted cree lo mismo. Yo no soy arquitecta, pero siento lo mismo en cuanto a lo minimalista, en cuanto a lo de menos es mejor. Los jóvenes estamos viviendo un poquito aislados en

0: enlatados de alguna manera con las estructuras que nos muestran que sí, son realmente algo minimalistas, pero desde la perspectiva de un arquitecto, ¿cómo funciona esto? ¿Menos es mejor?
1: Menos es más.
0: Ah.
1: Mira,
0: otro punto de vista, fíjese.
1: Que sea mejor, bueno, creo que eso lo tendría que evaluar cada usuario, pero yo te comentaba, Tania, sobre el tema de cómo evoluciona el ser humano. Yo creo que nosotros tenemos la fortuna de todavía vivir en carne propia los esquemas que te voy a plantear. Tú que me dices que vives en Tecoluta.
0: Orgullosamente.
1: La vida en una comunidad, y lejos de que tengan que ser indígena, es una comunidad en donde los formatos de vivienda son distintos a los que podemos encontrar hoy en zonas urbanas. Nacajuca, Pomoca, que ese ha sido un referente.
0: Claro.
1: El formato de vivienda se ha reducido al mínimo, pero ha obedecido más bien por esa evolución de la que te hablo. No sé, tus abuelitos, ¿cuántos hijos tenían? 9, 10, 13, 15 hijos por familia.
0: 8.
1: ¿Sí? Hoy en día, a duras penas y llegamos a un perrito y un perico en algunos matrimonios jóvenes. O sea, realmente porque también se ha disminuido el formato o esa estructura familiar. Y bueno, yo creo que por otra parte, en el tema del el factor económico, en lo que se ofrece actualmente en las zonas urbanas, una vivienda compacta, una vivienda económica, sí, que muchas veces yo estoy consciente que no termina por cumplir o llenar las expectativas de los usuarios, pero pues también la dinámica misma que le hemos inyectado a esta sociedad, a nuestras ciudades, pues ha sido muy rápido. Ahorita las construcciones tienen que hacerse en menor tiempo y en menor costo, ¿sí? Y dejamos a un lado a lo mejor el esquema que también nos puede afectar de manera hasta psicológico, ¿no? El hecho de que la gente tenga que vivir en hacinamiento impacta de manera negativa en su comportamiento en la sociedad, y pues bueno, vemos ciudades o centros poblacionales con mayores cantidades de conflictos que de la propia deficiencia de algunos servicios básicos, ¿no? Pero ha sido parte del resultado. Entonces, la arquitectura se hace compacta, sí, pues ha sido parte de lo que la misma sociedad demanda, exige ante esa necesidad. Pero bueno, quienes tenemos o quienes tuvimos la oportunidad de poder todavía vivir en ese formato de vivienda, con patios completamente abiertos, jardines y demás, yo creo que lo valoramos y lo añoramos, pero bueno, ya a las nuevas generaciones, pues ya les está tocando una dinámica distinta en la forma inclusive en la que se mueven dentro de la ciudad.
0: Lo que menciona, lo compacto. Lo compacto es lo que nos está consumiendo, llámese sociedad, llámese casa, llámese estilo de vida, llámese lo que sea, compacto. Sí. Con eso resumimos todo. Qué buena manera de bajar el balón, le mencionaba con los micrófonos apagados de nuevo. Este formato social al que, dicho sea de paso, yo relacionaba mucho la sociología, el derecho, comunicación inclusive más arraigado a los temas sociales, pero familia Cuchimán, dejemos en claro que también la arquitectura debe entender, tratar de analizar un poco la sociedad para contribuir con ella, porque al final de cuentas todas las profesiones, sea la que fuese, ayuda a contribuir a esta misma, porque sin sociedad no tenemos chamba. Sin sociedad yo no estaría aquí y el arquitecto no estaría construyendo casas, ¿verdad? Pero ese es un tema que vamos a abarcar en la siguiente parte de esta entrevista, que va después de una breve información universitaria. Manténganse con nosotros informados. 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Vamos a un breve corte. Recuerde que esto es Hablando de Más.

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2: Existe un puente solo para ardillas. En Oregón hay un puente de cuerda de 6 metros sobre una carretera. Es exclusivo para ardillas. Lo pusieron para evitar que las atropellen. 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

0: Estamos de vuelta, estamos a punto de concluir el programa del día de hoy. No sé si solo fui yo la que estaba nerviosa durante esta entrevista o es que el tiempo pasó muy rápido. Yara, ¿tú qué opinas? ¿Pasó muy rápido el tiempo o de plano yo sí estaba nerviosa en el programa del día de hoy? Familia Juchimán, estamos a punto de finalizar y bueno, vamos a concluir con el tema del día de hoy, construyendo ideas. Construimos varias ideas el día de hoy. A mí, en lo personal, haciendo un recuento, si acaba de sintonizar, si acaba de agregarse a esta charla, en cuanto a lo que realmente es el trabajo de un arquitecto, en este caso del maestro Juan Luis Pérez Isidro, que mantiene una postura como persona contribuyente a lo sociopolítico de nuestro contexto municipal. Déjeme decirle que él, al igual que yo, es del municipio de Nacajuca y estamos replanteando ideas de cómo es que sucede el mundo de la arquitectura dentro de la sociedad, que dicho sea de paso es un enfoque que no nos damos cuenta. Yo al menos no tengo la arquitectura como algo que pueda estudiar la sociedad. Yo pensaba que no era algo que estudiaba, sino que contribuía a grandes rasgos, pero no, ya nos cambiaron el chip el día de hoy. Y bueno, ya que estamos por finalizar, nos queda la pregunta del millón. ¿Ayudar a formar ideas, a transmitir conocimientos desde un aula es más fácil que remodelar una ciudad, arquitecto?
1: Pues mira, yo creo que la ciudad, si lo vemos como el contexto, como el espacio, es parte y se deben mucho al comportamiento del individuo, del ser humano. Entonces digamos que a lo mejor la pregunta va a canalizar hacia una misma respuesta, o una cosa es complementaria de otra. Si nosotros como docentes, en la labor de transmitir ese conocimiento, ayudamos y mejoramos y coadyuvamos a formar mejores profesionales, pues evidentemente eso lo vamos a ver impactado dentro de la ciudad. Si lo vemos desde ese imaginario, ¿no? La ciudad no tan solo es los elementos físicos, no solamente son los edificios, no solamente son los espacios. La ciudad es parte, es el origen, el contexto en el que el ser humano se desenvuelve. Digo, y si hacemos un recuento hacia la parte de la historia, nosotros hemos aprendido o conocemos hoy en día cómo era el estilo de vida de nuestros antepasados gracias a las ciudades, a los vestigios que tenemos, a esos edificios históricos que nos han permitido darnos esa información, ese conocimiento. Y pues bueno, nosotros somos parte de esa historia. Lo que estamos dejando hoy en nuestra ciudad, pues va a ayudar en mucho, estoy seguro, y va a beneficiar a nuestras generaciones futuras en la forma de hacer arquitectura, en la forma de diseñar los espacios, pero también en la forma en la que los vamos a utilizar. Creo que somos claro ejemplo. Hoy, comentábamos hace un momento, la tecnología, si ya vamos a una sala de cine, si vamos a un centro comercial, ya vemos que la tecnología la tenemos prácticamente en casi todas partes. Eso modifica nuestro estilo de vida, pero no debe de modificar nuestra esencia como seres humanos. Y esa es la parte en donde tenemos que seguir trabajando mucho en cómo lograr mejorar el comportamiento de nuestra sociedad a partir de los valores morales, los principios. Yo siempre he dicho que el trabajo, la labor docente, pues no solamente debe de recaer en el transmitir el conocimiento. Hasta cierto punto también tenemos esa gran responsabilidad de formar seres humanos.
0: Lo que menciona, la tecnología a la mano, en la bolsa, en los teléfonos, en las aulas, yo sé de paso con los proyectores, con todo lo que podemos tener al alcance, pero desde su punto de vista como profesor, como académico de nuestra alma mater, ¿con cuántos buenos arquitectos contamos para nuestro futuro? Es decir, no quiero que me digan, hombre, este sacó 10, no vamos a eso. Es decir, ¿a cuántos arquitectos le podemos confiar a la arquitectura en el aspecto de calidad en cuanto al desempeño de los estudiantes? Nos están escuchando estudiantes que en muchas ocasiones, lo hemos mencionado, hemos tenido grandes profesores dentro del aula y es como de, hay unos que sí están cumpliendo, pero ajá, dentro del aula, saliendo es como, ese es otro rollo. Entonces, realmente hay arquitectos que van a reconstruir Tabasco a futuro, que van a mejorar, que van a estar involucrados, que van a hacer el esfuerzo por hacerlo. No sé si sigue activo dentro del mundo académico, pero ¿cómo funciona esto? ¿Con cuántos contamos? ¿Contamos con una cuarta parte del salón? ¿Contamos con una octava parte del salón? ¿Con una mediana parte del salón? ¿Con cuántos?
1: Mira, los estudiantes no los podemos, por lo menos de manera personal te lo digo, clasificar, porque cada uno trae su propia esencia. No todos van a poder a lo mejor ser buenos para todas las ramas de la arquitectura, pero vamos a tener muchos que van a ser muy buenos constructores, otros van a ser muy buenos diseñadores, otros van a ser muy buenos renderistas. Entonces digamos que la arquitectura es un campo bastante, tiene un campo bastante amplio y creo que hay oportunidad para casi todos. Y bueno, y en ese conjunto, en el imaginario, pues es lo que en la conformación yo creo que es lo que nos va a ayudar a futuro. Hoy en día, pues la Universidad Juárez es uno de los primeros referentes en cuanto a la educación de la arquitectura. Pues fuimos la primera universidad en tener esta disciplina, que creo que estamos ya casi a 40 años, si mal no recuerdo, de tener la escuela de arquitectura en nuestro estado, específicamente en UJAT. Somos un referente y pues bueno, vamos a seguir colaborando, coadyuvando para que esto evidentemente siga creciendo, para garantizar ese bienestar que tanto desea nuestra sociedad, específicamente desde nuestra trinchera, que es la labor de la arquitectura.
0: Entonces sí están respondiendo los alumnos, sí hay respuesta del conocimiento, porque bueno, a veces lo mencionaba al principio, es el docente y la calidad que muestra dentro de un aula, pero también la respuesta que dan esta clase de alumnos dentro del aula, y es bueno reconocer que cada uno está siendo específico en cuanto a lo que le interesa la arquitectura, porque sí, es amplio, pero es bueno comentar esa otra parte de uno no es bueno ni uno es mejor que otro, pero cada uno en específico tiene algo que aportar a esta ciencia. Y qué bueno mencionar esa parte, porque nosotros que no somos de tanta complejidad, los comunicólogos, también nos desempeñamos dentro del marco de la sociedad, y déjeme decirle que agradecemos su presencia porque tenemos un abanico amplio, al igual que la arquitectura, de docentes que han estado dentro de este programa contribuyendo, y todos estamos llegando a la conclusión, la familia Juchimán, los docentes, espero que usted también, a que el fin común es aportar algo a la sociedad. Usted más que cualquier otro arquitecto debería conocerlo dentro de la actividad pública social que está formando. Y bueno, llegamos a la parte final de este programa, algo que deba decir a nuestros juchimanes, a los docentes que nos están escuchando, a nuestros paisanos de Nacajuca.
1: Bueno, pues de entrada a todos hacerles llegar mis saludos. Y pues bueno, Tania, agradecerte el espacio que nos has brindado en este programa, a la propia universidad, nuestra alma mater, gracias por abrir estos espacios que hoy podemos aprovechar para poder compartir ideas, como bien comentas, sino que podamos construir como sociedad.
0: Agradecemos de la misma forma, maestro, a quien hace posible este espacio, a quien nos brinda este espacio, el director general de comunicación social, al maestro Juan José Padilla Herrera, de la misma manera a usted, a su presencia, por estar aquí y contribuir al conocimiento de la familia Juchimán. Quizá hay por ahí en el público general un posible Juchimán, alguien que va a presentar examen, que quiere ser arquitecto, y al escuchar de su propio sentir el cómo llegar a ser un buen arquitecto, que es creérselo, chance se lo creyó ya y ya se inspiró a querer ser un buen arquitecto, y aún mejor a ser parte de nuestra alma mater, de esta, nuestra Universidad Juárez Autónoma de Tabasco. Llegamos a la parte final de esta entrevista del día de hoy, la cual ha sido muy formal, la cual ha dado lugar al arquitecto, al maestro Juan Luis Pérez Isidro, el día de hoy, a quien agradecemos su presencia de manera reiterada, y con lo cual nos despedimos esperando que se encuentre bien. 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
6: Fauna, Faisán Real.
7: Hoy tuve una clase muy entretenida.
6: ¿Por qué?
7: Conocí nuevas especies de animales que se me hacían muy interesantes.
6: ¿De verdad?
7: Sí, la maestra de clases solo nos mostró imágenes y nos decía nombres. Dijo que mañana nos explicaría más.
6: Pero yo no quiero esperar, ya quiero saber.
7: Había una que se llamaba Okulfaisán o Kratzrubra, algo así.
6: ¿Qué? Es un nombre muy raro. Oye, ¿y si buscamos algunas de esas especies en el libro Colores de la Selva?
7: Me parece muy bien. Mira, ahí está, es esa.
6: Pero esa ave es el faisán real.
7: Sí, ahí dice los nombres que te mencioné: Okulfaisán y Kratzrubra.
6: Es verdad, ahí está. ¿Qué más dice el libro sobre el faisán real?
7: Bueno, el faisán real se encuentra en los bosques de México, Centroamérica y Sudamérica. En México, las poblaciones de Kratzrubra se encuentran altamente fragmentadas y han sufrido un descenso considerable y continuo, convirtiéndose un poco comunes o extintas localmente.
6: No puede ser. O sea que es casi improbable que podamos ver esa ave.
7: Espera, el faisán real se puede observar en la parte baja y hasta los 1200 metros de altitud, tanto en la vertiente del Pacífico como en el Atlántico. También se puede ver caminando en la selva, buscando frutos caídos al suelo o escarbando entre la capa superficial del suelo, donde se acumulan las hojas. También se alimentan de algunos invertebrados.
6: ¡Oh! Tiene una gran variedad de alimento. ¡Qué bien! Por eso me imagino que debe ser una ave muy grande o mediana. ¿Será más alta que yo?
7: Quizás ahorita sí, o tal vez de tu misma estatura.
6: ¿Por qué?
7: Bueno, los individuos de esta especie alcanzan la longitud hasta los 90 centímetros y pueden llegar a pesar 5 kilos. Además, suelen distinguirse cuál es hembra y cuál es macho.
6: ¿Y cómo se distingue eso?
7: Realmente es fácil. El macho es de color negro con una cresta de plumas encorvadas hacia adelante. Sobre la base del pico tiene una protuberancia amarilla llamada carúncula, y la hembra carece de carúncula y es de color rojizo.
6: Ah, sí, son muy diferentes. Oye, ¿y viajan o algo así? ¿Hacen sonidos?
7: Ay, tranquilo con esas preguntas. Déjame, te cuento más. Grach rubra es una especie monógama y viaja en parejas o en pequeños grupos con el macho por delante. Y sí, sí emiten un sonido agudo, tipo silbato. También tonos bajos y sonidos roncos cuando hay señales de peligro. Además, si se ve amenazada, corre buscando protección entre los árboles.
6: ¡Ay, qué abusada! ¡Qué padre que tengan sonido para todo! Me salió una duda. ¿Cómo es que se reproducen estas aves?
7: Bueno, se reproduce entre febrero y junio. Construye sus nidos entre árboles de entre 3 y 6 metros de altura. La hembra pone 2 huevos que incuba durante 32 días.
6: Entonces, ¿por qué hay muy pocas aves?
7: Realmente es porque debido a su talla grande y a la demanda de su carne, esta ave es favorita de cazadores, ocasionando una preocupante disminución de su población. Está clasificada como una especie amenazada.
6: ¿Qué? Pobrecitas aves.
7: Sí, así es. ¿Y si hacemos carteles para concientizar que no casen a estas aves?
6: Estaría muy padre. ¡Vamos!
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0: Y dime ahora, ¿qué es primero, el celular o tu vida?
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5: Son las 5:10.

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4: Son las 5:21.

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1: Son las 5:38.

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12: Son las 5:53.

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